atender las alertas sobre el consumo de azúcar en el país. La investigación, liderada por los académicos Claudio Aquebeque y Jean Sepúlveda, analizó cómo ha evolucionado el consumo de azúcar en la población chilena durante los últimos años. Y Chile consume 3 veces más azúcar de lo recomendado, según Ángela Sánchez Agurto, directora de la Escuela de Nutrición y Dietética de la Universidad de Talca. El promedio se consumen 141,2 gramos de azúcar por persona al día, y la cifra equivale a 3 veces lo sugerido por la Organización Mundial de la Salud. Señora, señor. Por eso yo no consumo mucho azúcar, así que me siento un poco liberada, pero es mucho. El azúcar activa mecanismos de placer en el cerebro, y esa es la gran causa de la adicción. El azúcar estimula la liberación de dopamina, serotonina, opioides, y neurotransmisores asociados al placer y a la sensación de bienestar. ¿Consecuencias para la salud? Diabetes tipo 2, hipertensión, colesterol elevado, resistencia a la insulina, hígado graso. Y los factores que influyen en la adicción al azúcar son: la dependencia al azúcar no responde a una única causa, pero son, básicamente, hábitos alimentarios desde la infancia. Sí, porque siempre le echamos suquita a las mamás antiguamente, hoy día estamos más conscientes, pero el agüita con azúcar, por ejemplo, imagínese, en vez de agüita sola nomás. Estrés, ansiedad y depresión, alta disponibilidad de productos azucarados, publicidad constante, resistencia a la insulina. Estilo de vida sedentario, factores genéticos también ayudan. Especialistas recomiendan disminuir el azúcar de forma gradual y aprender a identificar azúcares añadidos en las etiquetas. Eso es muy importante, porque todos los endulzantes o sucedáneos tienen consecuencias si se consumen en alta cantidad también, como todo en la vida. La educación nutricional cumple un rol muy importante. Papás, mamás, profesores, profesionales que están a cargo de este tipo de cosas. Entender cómo afecta el azúcar al cuerpo ayuda a tomar decisiones más conscientes y sostenibles, que es lo que siempre decimos, consciente y sostenible en el tiempo. La recomendación apunta a mantener una alimentación equilibrada, moderar el consumo y buscar apoyo profesional cuando exista dificultad para controlar la ingesta de azúcar. Gran tema que vamos a abordar en profundidad con Carola Wittberg, nutricionista y coach alimentaria, que va a estar junto a nosotros después de esta gran canción que nos gusta tanto. Otra mujer presente aquí en Bienestar Clave a través de Radio La Clave. Just a Girl, No Doubt. Esto es Bienestar Clave una vez más, no se lo pierda.

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1: Ay, qué contento que estamos el día de hoy. Siempre me encanta ver a esta mujer encantadora, además con tantos datos, tan específica y tan con buen hablamiento.
2: Me gusta.
1: Que sabes explicar bien las cosas, amena, sin tanto conflicto.
2: ¿Cierto? Sí.
1: Son más fáciles de que uno
2: cree. Tanta solemnidad, ¿no?
1: Me encanta. Carola Wittberg, nutricionista, coach alimentaria, @ Carola Wittberg con W y doble T, Nutri. Está junto a nosotros para hablar sobre la adicción al azúcar. Muy bienvenida, Carla.
3: Bueno, muchas gracias.
1: Oye, este es un gran problema. Ya dimos antes de que tú entraras estadísticas, el consumo per cápita de cada ser humano más o menos aproximado, son excesivos todos. Sí. Viene desde la infancia, hay temas genéticos. Partamos por el principio. ¿Por qué el azúcar puede generar una conducta adictiva en algunas personas?
3: Mira, la verdad es que se comporta, en el fondo, en el cerebro, igual que las drogas. O sea, básicamente es una droga más. O sea, que hay que entenderlo como tal, porque en el fondo como que la minimizamos. Además que está en el cumpleaños infantil, está en el regalo de Navidad, está en... Entonces,
1: en el conejito, Dios mío.
3: Es tan bipolar la situación, porque tendemos a mirarla como premio, como regalo, como amor, expresión de cariño, para el 14 de febrero, los chocolatines, un montón de... Tenemos asociaciones mentales hacia ella como de mucha complicidad, de mucha historia familiar, mucho amor.
1: Claro, que no tiene que ver con la dulzura que uno puede dar.
3: Pero tiene que ver con la droga.
1: Claro.
3: A mí no me regalan marihuana para el cumpleaños, ¿me entendí? Pero sí me regalan. Bueno, pero sí una caja de bombones y me la tengo que comer, porque si yo no me como tus bombones, lo más probable es que no te esté aceptando tu amor. Mira, entonces tenemos realmente una dicotomía mental y nos es muy difícil como chileno
1: separar
3: como
1: las cosas.
3: Separarla y ponerle el apellido que tiene, porque es una droga, se comporta en el cerebro como tal. O sea, es adictiva, genera ese efecto así como de, si tú no la consumes por varios días, empieza ese efecto así como de,
1: de ansiedad,
3: de privación. Sino síndrome de sí, puedo estar, se comporta igual en el cerebro, como si tú dejaras de usar alcohol, como
1: nicotina.
3: Si tú, nicotina, cualquier droga que tú conozcas, se comporta en el cerebro igual. Lo único que no tiene es como ese daño, esa dependencia química, esa intoxicación y ese daño neurológico que podrían tener las otras. Claro. Y por eso pasa más piola. Pero yo quiero contarle a la gente que es una droga. Entonces no deberías tener la canasta básica. Porque nadie la necesita.
1: Perfecto.
3: Nadie. Si
1: nadie
3: tú dejas
1: la necesita.
3: Nadie, ya. Nadie debería, porque mira, si tú haces el experimento, yo tengo un desafío detox de azúcar de 90 días, tengo que decirlo.
1: En tu Instagram, @ Carola Wittberg con W y doble T Nutri.
3: Eso, ese. Ahí lo pilláis, ¿ya? Y en mi sitio web también, carolawittberg.cl. La cosa es que tú te metes, y yo lo tengo en una plataforma gringa que se llama Udemy, ¿ya? Y es un curso. Y la verdad es que te acompaña para la abstinencia. ¿Ya? O sea, en el fondo, si tu desafío es, yo creo que soy adicta al azúcar, Caro, lo que acabas de decir me tocó profundo, paso metida en los cafecitos, no hay caso, todos los días me como un muffin a la salida de la oficina, y tú ya te estás identificando como que esto es un problema y te está acarreando obesidad, te está acarreando problemas de salud, ya dijiste ya hace ratito que es lo que causaba. Bueno, entonces tú tienes la sospecha y tú deberías matricularte en este curso.
1: ¿Ya?
3: Porque es un acompañamiento para esta abstinencia de 90 días. Cualquiera puede hacerlo, porque si tú sueltas el azúcar, dulces, pasteles, chocolates, tortas, helado, y no los consumes por 90 días, finalmente las papilas gustativas, porque la lengua es nueva. Andrea, la
1: ¿la
3: lengua,
1: puede resetear?
3: Cada 90 días la lengua es completamente nueva, tienes otra lengua. Y si tú no has consumido azúcar por esos 90 días, tú después la vuelves a probar y la encuentras hostigante. Igual la encuentras rica, pero que como que con 3 cucharas que hay bien. Y esas son las recomendaciones de la OMS. Dice, modere su consumo. ¿Qué es eso?
1: Claro,
3: o sea, ¿cómo le vas a decir a una cosa que es droga, que mientras más la voy usando, que tiene efectos dopamina, que me ha acompañado en este divorcio, que me ha acompañado en esta situación de carencia económica, que es la única droga más a la mano que tengo para comprarme, y tú me estás diciendo que consuma poquito?
1: Claro.
3: Entonces es rara la recomendación, Andrea.
1: Claro, no, y es difícil de entender también, porque está tan normalizada, es como el alcohol, podríamos decir.
3: Tal cual.
1: Una copita y vamos con otra.
3: Tal
1: y
3: cual.
1: Y juntémonos las chiquillas. Sí, me parece.
3: Y ahí tenemos Alcohólico Anónimo, que tiene, tú sabes, súper éxito, siempre y cuando uno diga, por mi culpa, por mi grupo, y se meta solo. No te van a meter los familiares ahí adentro, porque
1: Te vaya a arrancar.
3: Lo mismo con el azúcar. Claro. Reacciona exactamente igual. Yo en mi curso, Desafío Detox de Azúcar de 90 días, tengo un grupo casi todas son mujeres. Sí. Yo no bueno, el 90% realmente de los adictos al azúcar son mujeres.
1: ¿Tiene que ver por algo que tiene que ver con la dulzura?
3: ¡Qué linda!
1: La compensación. Me voy a compensar. El otro día una amiga me dijo, oye, ¿sabes qué? Me voy a hacer unos waffles en la mañana con harta miel y que supongo me voy a compensar. Como que compensan las malas ratos, un poco la esclavitud que a veces siente en su trabajo y en su casa y se va a compensar.
3: Es que de lo que produce muchísima dopamina, dopamina es como relajante, rápida. Un sistema de recompensa que tenemos nosotros. El azúcar es la más baratita.
1: Ya.
3: Y nosotras nos gusta lo baratito.
1: Y mientras más blanca, mejor.
3: Y como produce placer extremo, tipo orgasmo bucal, ¿sí? Por una así, por unos segundos y después, y es como que te.
1: Ya, baja un poco. Oye, a propósito de lo que te acabo de preguntar, azúcar blanca versus azúcar rubia, ¿hay alguna diferencia en las consecuencias al consumirla?
3: Son iguales, la verdad. De mira, la primera que salió fue la de caña, después de eso, en la Segunda Guerra, mira qué loco, en la época, no antes de eso, en la época ya como napoleónica dijeron, oye, premimos a alguien que saque un azúcar que no dependa de esto de la población negra, de todo lo que tú sabes, lo que generó el consumo de azúcar en Europa. Venían todos de aquí, de las zonas así como de las islas, y se lo llevaban para allá, y el tecito, el ice, el coffee break.
1: O sea, ¿era como alcurnia?
3: Sí, pues era total, pero era en son de la esclavitud. Entonces dijeron, oye, ¿por qué no creamos una cuestión pero un poco más química, así que la podamos sacar en todos lados, que no depende del clima ni de la explotación de la población de color? Ay, sí, pues, y hubo un gallo que se sacó un premio, un alemán se sacó un premio, y la sacaron de la remolacha.
1: ¿Ya?
3: Sí, de la betarraga, pero...
1: Claro. Claro, de la remolacha betarraga, porque se le dice remolacha a todas las betarragas, ¿o se le dice remolacha?
3: Sí, la betarraga es remolacha.
1: Remolacha.
3: Ya, pero le hacen unas químicas increíbles, le pasan cloro, le ponen de todo y la dejan blanquita. Oye, un producto que ni las hormigas le gusta. Las personas, es que de verdad, tú tiras un terrón de azúcar en el techo de tu casa, ¿ya? Y las hormigas no van a venir por el azúcar, van a venir para ocuparla, para que se fermente esa cosa y salgan unos hongos de los cuales ellas sí comen.
1: Oye, no te puedo creer, por eso no me funcionaba mi lógica, porque yo ponía para no matar a las hormigas, porque me da pena.
3: Ya.
1: Me da pena porque son en masa y son tan trabajadoras, entonces yo ponía azúcar afuera de la ventana y no me resultaba.
3: No,
1: era por eso, porque no le gusta el azúcar.
3: Nunca. A ella le gusta amontonarle entre medio unas hojas para que le salgan los hongos. Oye, sin ningún... No, sí, es cierto. Bueno, ahí está, es como, claro, tiene calorías, es un producto alimenticio, comillas, claro, porque lo es. Pero es tan adictivo que en el fondo esto limite su consumo.

0: Nuestro fracaso, que es como el dulce.
1: Me quiero quedar en la energía. ¿Qué relación existe entre el cansancio y el consumo de azúcar? ¿Hay alguna relación? Porque tú dijiste que te producía dopamina rápida, dopamina. Pero después baja.
0: Después baja. Claro. O sea, dura media hora que rasca.
1: Yo he escuchado ya muchas cosas que duran poco, pero media hora el azúcar.
0: Sí, media hora nomás. Es el neurotransmisor, la dopamina, de los más rasquitas que hay, pero es mucha alegría, digámoslo así, en muy poco rato. Entonces uno está convencido que la alegría y la felicidad está asociado al consumo de estas cositas que le dan shots de alegría. Ya. Es un shot de media hora, pero después tendría que estar comiendo todo el resto del día dulce, y eso es lo que sucede. Imagínate, 141 gramos per cápita. Significa que yo, porque cada cucharita de té tiene 5. Entonces imagínate que me como como 20 cucharitas al día. Pero en distintas cosas, en caramelito, en la cobertura del chocolate, en los cereales del desayuno, y vamos sumando. Yo quisiera que a las personas les quede claro para que lo busquen en la etiqueta.
1: Eso, me encanta el consejo que estás dando, porque leer las etiquetas es una responsabilidad de cada uno.
0: Sí, exacto. Claro. Entonces, en el fondo, antes de llevarle a los nietos, ay, les voy a llevar para que tengan para la semana, y la piñata se la vamos repartiendo. Yo estoy convirtiendo a mi nieto en un adicto. Claro. Y tampoco se trata de odiarla, ¿ya? Pero sí se trata de dejarla como para los comodines del fin de semana.
1: Claro.
0: A los adictos hay que hacerle un tratamiento de cero por 90 días. Y es verdad. Ya. Así se hace igual que las drogas.
1: Yo no tenía idea lo de la lengua, porque me encontré fascinante que en 90 días tu lengua es otra lengua.
0: Es otra lengua.
1: Si es que, digamos, dejas de consumir azúcar o alcohol. Exacto. O lo que sea, ¿no?
0: Exacto. Ya. Entonces, claramente los primeros 30 días son para convencer a la mente de que tú sí puedes vivir sin ella. Perfecto. Los segundos 30 días de esta abstinencia son para convencer a las emociones de que tú realmente puedes vivir sin ella. Y el tercero 90 días es para convencer a la musculatura de que tú puedes vivir sin ella. Es decir, ya al día 90 la persona pasa por los mismos pasillos del supermercado, pero ya no pasa por el pasillo de las leseras dulces.
1: Yeah.
0: Pues como que ya no lo necesitas. ¿Sabes qué? Mira, habiendo tantos órganos de los sentidos, la vista, el olfato, la piel, un cariñito. ¿Sabes qué más? Le voy a pedir a mi hija, cuando llegue de vuelta a la casa, que me haga un masaje en las patitas con aceite emulsionado, que me hace como mucho más alegría, me hace más ilusión que comerme un caramelo, que rasca.
1: Acabas de dar un dato muy importante, masaje en las patitas de hija mamá.
0: Pero, por favor.
1: A todas las niñas. Oye, está buenísimo.
0: Pero es que no se nos ocurre cuando tú tienes la vía neurológica de la dopamina
1: la
0: copada.
1: El hábito.
0: Y eso es súper triste, yo te lo voy a contar, porque hay hartos neurotransmisores que están relacionados con ser feliz. Y si tenemos copados a todas las neuronas con el receptor ocupado por dopamina, nosotros no somos capaces de ser felices de verdad, porque no somos capaces de sentir serotonina, otros neurotransmisores que también están relacionados con la felicidad, porque tienen la carga toda topada con pura dopamina. Entonces es entretenido que hagamos el ejercicio.
1: O sea, podría ser antidepresivo dejar de consumir azúcar.
0: Por supuesto, porque le estás cargando la mata a la endorfina, a la oxitocina, a la serotonina y a la anandamida, que son todos los otros neurotransmisores encargados de sentirnos felices, como por fin les estás dando el turno por la misma miércoles.
1: ¿Hasta cuándo
0: claro. tú con tan consumista esto, ¿no?
1: De que espacio,
0: el consumo, el consumo me va a hacer feliz. No, el consumo me va a dar una alegría cortita de media hora, pero después voy a necesitar esto todo el resto del día.
1: Y probablemente, Carola, estamos también pensando en que el beneficio de estos 30 días, digamos que en total son 90, también nos van a ayudar a bajar quizás de peso.
0: Sí.
1: O nos va a ayudar a
0: tener
1: a
0: menos
1: la piel.
0: Fábrica de gases intestinales.
1: Ah,
0: sí, menos pedito, mijita. Usted sabe que resulta que el azúcar es uno de los principales fermentadores intestinales y ocasiona hasta
1: disbiosis. ¿Y las hormigas saben eso y por eso la dejan fermentando en la hojita?
0: Y en nuestra flora intestinal, olvídate lo que causa fermentación. Es el principal nutriente, cuando tu sangre anda tan dulce, el principal nutriente de las células cancerosas.
1: O sea, claro, eso yo sabía, que era muy
0: heavy, ella de verdad, no me diga.
1: ¿Hasta
0: que la
1: cuando la gente no sabe? Claro, obesidad, cáncer.
0: Caries dentales.
1: Caries dentales, que es tan caro el dentista.
0: Conductas adictivas, craving, que son esas ganas de comer compulsivo a las 6, 7 de la tarde. Pero esto te lo da el azúcar. Entonces, si tú haces el esfuerzo, el empeño, porque realmente hay que hacer un empeño.
1: Menos mal que no vamos a fabricar más remolacha acá, que vamos a eliminarla. Todos los fabricantes de remolacha, pero parece que hay un reemplazo importante también de la fabricación de remolacha.
0: Sí, imagínate que uno en su casa hiciera como desafío, voy a hacer todo el invierno. Pero eso no implica, pues, Andrea, que tú no comas pancito, que tú no comas paltita. No, no hablemos de dieta, hablemos de solo la renuncia voluntaria al todo el alimento.

0: alimentos que tengan, aquí te lo dije, glucosa, hay que fijarse en los envases,
1: ya.
0: Que digan glucosa, que digan azúcar añadida, que digan sirup. Glucosa, sirup, sirope de glucosa.
1: ¿Qué, qué es lo de sirope?
0: Es como una especie de gelatina de azúcar, una especie de...
1: Que la gente dice que lo va a reemplazar el azúcar por el sirope que es más sano.
0: No, por la misma cuestión. Entonces en el fondo...
1: Mucha dice, máquina.
0: Sugar, ya, sí, mira, si dentro un cereal, si dentro de los primeros tres ingredientes menciona azúcar, es cierto, glucosa, tú no sirup, lo compres, trate de no comprarla. Sirope o sirup, ¿ya? Jarabe de alta fructosa, también búscalo en los ingredientes de los cereales, de las galletitas que le mandáis a tu hijo de colación, porque si dentro de los tres primeros ingredientes se mencionan estos, tú no los compres, porque quiere decir, por gradiente de concentración, las cosas están nombradas en las etiquetas,
1: ya,
0: por ley. Entonces, de más a menos van a ser nombrados. Si el azúcar sale mencionado en el número 8, no ya importa. Ya no importa.
1: En el número 8 abajo, sin haber sido mencionado los primeros ítems.
0: Claro, esa es una regla para nosotros que somos simples consumidores normales.
1: No entonces, tenemos entonces, el detalle.
0: Pucha, claro. Estará buena esta barrita de cereales, te nombra un montón de cosas y así como en el número 8 te dice azúcar, no importa, porque claro, está puesta como casi como un preservante.
1: Y bueno, o sea, es de más a menos.
0: De más a menos, eso ya es por ley. Acá, en Estados Unidos, en Europa, nosotros utilizamos esa ley. Entonces, por último, para que uno no... Porque se pone a leer las etiquetas, la gente no cacha. Obviamente, el que dice alto en azúcares, el primero que tenemos que leer.
1: Ellos, pues, negro, ahí grande.
0: Negro, que, grande, exactamente.
1: En grasa saturada, en azúcar, nada de eso. Oye, Carola, no sabes cómo me has iluminado. Yo pensé que tenía muchos conocimientos sobre el azúcar y tenía los básicos nomás.
0: Sí.
1: Así que te agradezco mucho la información. Por eso yo decía a toda la gente que este programa está imperdible, porque el azúcar es uno de los productos más consumidos y sobreconsumidos en nuestro país.
0: Exacto. Así y que, abandonarla no es tan fácil el primer mes, pero si lo logras, al día 90 tú eres la gerenta general de tu vida.
1: Eso.
0: Y por fin tú le vas a dar la pasada cuando ella, cuando la estima es necesaria en un cumpleaños o en un evento, pero no te va a fregar la vida de tener que estar presente en el día a día.
1: Me encanta. Y ustedes, papás responsables, mamás responsables, la gente que está a cargo de niños también sea responsable. Y los abuelos, por favor, no le lleven tanto chocolate a los niños.
0: Sí, más creatividad.
1: No es amor, señora, no es amor, es adicción. Carola Bitben, nutricionista y coach alimentaria, estamos felices de haberte tenido en Bienestar Clave, porque de verdad ha sido un gran aprendizaje. Vamos a hablar después de los endulzantes. Tenemos temas.
0: Tenemos tema.
1: Mucho tema. 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Y a la vuelta de los mitos, vamos a estar con alguien de Sport Life que nos va a hablar de la musculatura, sobre todo mujeres después de los 40, la importancia que tiene. Y si usted es hombre, quédese, porque estoy segura que hay muchos hombres que tienen una mujer que quieren y que va a necesitar esta información. Vamos a una pausa y volvemos.
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3: Esto es Bienestar Clave, efectivamente. Recuerde, más 569-29-109-929. Tu opinión es nuestra clave. Y acabamos de hablar del azúcar, de la adicción que produce, de ningún beneficio, porque son puras complicaciones sobre el azúcar y la ingesta excesiva de azúcar. Es una droga, no lo olvide, y usted como adulto debe ser responsable a la hora de darle azúcar y la cantidad de azúcar a la gente que tiene a cargo, sobre todo niños e incluso adultos mayores. Mitos, sección de Estelita Saure, que está tomándose unos días por su propio bienestar. Mito, las frutas tienen azúcar, así que hay que evitarlas. ¿Será verdad? A diferencia del azúcar refinado, las frutas aportan fibra, vitaminas y antioxidantes. Es azúcar natural. Lo que sí no se recomienda es tomar excesivos jugos de fruta porque contienen demasiado azúcar. Pero la fruta entera, perfecto. Mito, el azúcar puede generar conductas similares a una adicción. ¿Será verdad? Ya lo dijo Carola Wittberg, por supuesto que sí. Activar circuitos de recompensa en el cerebro produce adicción. Por eso cuesta tanto dejar ciertos alimentos ultraprocesados. Recuerda hacer este desafío de los 90 días sin azúcar que le puede cambiar la vida. ¿Y su lengua? Mito número 3. Solo los dulces tienen azúcar. ¿Será verdad? Muchos alimentos salados también contienen azúcar. Salsas. Si usted lee la etiqueta de la salsa de tomate, ojo, veamos en qué lugar está de la etiqueta de la salsa de tomate. Panes también tienen azúcar, cereales, eso que le llamamos.

parte le hagan bien. Y ahora sí, Enanitos Verdes nos traen un gran tema aquí a Bienestar Clave. A la vuelta vamos a conversar con Catalina Ormazábal, líder de fitness de Sport Life, para hablar de esta musculatura. Y por el resto de tus días vas a tener ese cuerpo, así que cuídalos, nos dicen Enanitos Verdes.

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2: Y como decía lo del anito verde, por el resto de tus días, vas a tener ese cuerpo que tienes que cuidarlo porque es tu templo. Es la herramienta principal para poder hacer actividades, para poder hacer lo que te gusta. Y por eso estamos muy contentos de tener a Caterina Ormazábal, líder fitness de Sportlife, que va a hablar básicamente de lo que les anuncié en un principio. Tiene que ver con la energía, con el bienestar y la importancia del entrenamiento de fuerza para mujeres sobre 40 años. Si usted es hombre y diga, son cosas de mujeres, no señor. Hay mucha mujer que puede estar cerca suyo que va a necesitar esta información. Así que, Catalina, muy bienvenida a Bienestar Clave.
3: Muy buenos días, muchas gracias, Andrita. Un gusto estar acá. Bueno, fiel alumna de nosotras, ya sí. Estamos.
2: Es que yo de verdad siempre valoro mucho la comunidad que se genera. Y eso siempre lo recalcamos porque yo tenía un grupo, tuve que cambiarme de gimnasio porque me cambié de casa y echo de menos mi grupo. Sí. Que te motiva, que a veces no tenés ganas de levantarte o no tienes ganas de levantarte, pero sabes que los vas a ver a ellos y que te van a motivar. Vamos, equipo, todos podemos.
3: Así es, el entrenamiento genera comunidad. Y eso es lo bonito de nosotros, de hecho. Claro. Es lo más importante y el foco de nosotros como Sportlife es impactar a la comunidad de manera positiva.
2: Sí, y grandes aliados nuestros también de Bienestar Clave, porque qué mejor que hablar de bienestar a través de hacer ejercicio. Todos los días le dedicamos un día a distintos tipos de bienestar, porque somos un todo. Exacto. Está el bienestar emocional, físico, hoy día, el de pareja, el financiero. Así que hoy día vamos a entrarnos de lleno a esto de la musculatura, que no es una tendencia, es un gran descubrimiento, porque se pensaba que la alimentación, por un lado, que hacer deportes de largo aliento era otro, y no, y la musculatura es fundamental. Partamos por la pregunta al principio, ¿por qué el entrenamiento de fuerza es especialmente importante para mujeres sobre 40 años?
3: Bueno, hay muchas razones, pero la más importante es que desde los 40 años nosotros empezamos con el periodo de la premenopausia o la menopausia en algunas cuando es precoz. Más que nada por los cambios fisiológicos que se empiezan a dar. Empezamos a perder masa muscular, también la densidad ósea, que eso nos impacta de lleno en lo que es el movimiento, en que nos va limitando de la funcionalidad del día. Entonces, por eso es súper importante el entrenamiento de fuerza. Uh-huh. Y bueno, va de la misma línea en que hay que derribar el mito de que a las mujeres les va a generar demasiado músculo, que vamos a parecer hombre. Entonces es todo lo contrario. De hecho, como vamos en un retroceso, es súper importante que lo amortiguemos o lo sobrellevemos con el mismo ejercicio de fuerza, porque no vamos a lograr la misma densidad muscular que tiene un hombre.
2: Claro.
3: Porque por los diferentes procesos hormonales. Exacto, así es. Entonces eso es un verdadero mito y esto en realidad nos va a entregar bienestar, autonomía y, como lo mencionabas, aparte del bienestar físico, también va de la misma línea del bienestar emocional, porque van las dos cosas juntas. O sea, el hecho de que mejoremos a nivel de masa muscular y que tengamos mayor autonomía y nos sintamos más capaces y desarrollemos nuestra autoestima, claro, nos va a hacer sentir mucho mejor también.
2: Sí, me encanta eso, porque efectivamente la abuelita siempre nos decía, ay, ¿cómo va a hacer natación? Va a tener una espalda de hombre. Ay, ¿cómo va a hacer esto? Pero son mitos de abuelita, como que la abuelita te

0: tenía otra forma de vida que está bien para su época. Claro. No la estamos criticando a toda la gente mayor, pero me parece súper importante lo que se está diciendo. Jamás vamos a tener un brazo masculino si hacemos fuerza. No, a menos que nos dediquemos al fisicoculturismo, que eso ya es otra cosa, pero jamás igual nos vamos a parecer al hombre fisicoculturista.
1: Sí, o sea, bueno, bajo el mismo conocimiento, para que las mujeres lleguen a ese estándar, que yo también lo encuentro válido dependiendo del objetivo que cada uno quiera, hay ayuda ergogénica. O sea, ese es el nivel de lo que uno tiene que hacer para poder lograr un aumento de masa muscular mayor de lo que fisiológicamente una mujer está predispuesta. Entonces, para eso sí hay que usar ayuda externa y tampoco se logran los mismos niveles de masa muscular, ni con esa ayuda externa. Entonces, derribemos ese mito que es tan importante y claro, antes la parte física se asociaba mucho a la parte de belleza, no estaba tan asociada a la parte de salud.
0: Claro.
1: Y hoy en día los mismos estudios que se han realizado han comprobado que es fundamental el ejercicio para poder mantenernos saludables y sobre todo el entrenamiento de fuerza.
0: Claro que sí, y me encanta eso porque efectivamente tú dijiste una palabra que es clave para mí, como radio la clave, que tiene que ver con la independencia.
1: Así es.
0: El autovalente. ¿Cuántas veces, con cuánta frecuencia se recomienda entrenar?
1: Lo ideal es que sea, si es entrenamiento de fuerza, mínimo 3 veces por semana. Pero si estamos recién tratando de comenzar y adaptarnos al proceso, ya con que empecemos con 2 veces a la semana y lo vayamos alternando con caminata, actividades que sean un poco más sencillas de sobrellevar en el día a día, pero que nos ayuden con el movimiento, es ideal. Entonces, sí o sí, 3 veces a la semana si ya queremos lograr algo de lleno más. Sí,
0: y es tan importante asesorarse con alguien, con un profesional que hay en Sport Life. Siempre te hacen un estudio y te dicen, bueno, ¿cuándo vas a venir a... Claro, ¿cómo se llama?
1: La evaluación.
0: La evaluación. ¿Cuándo vas a venir a evaluarte? Porque yo vi mucha gente pasar que entrenaba mucho, pero que no lograba sus objetivos. Porque efectivamente hay que tener, aparte del objetivo, un entrenamiento específico para el objetivo que cada uno... Dependiendo de su edad, dependiendo de que si es hombre o mujer y de los objetivos de cada uno, tiene que tener un entrenamiento específico, ¿cierto?
1: Así es, sí, pues, o sea, eso es lo importante de la evaluación porque es un punto de partida. Primero tenemos que chequear en qué condiciones estamos, también con el profesor se define y el profesor nos va a asesorar en qué es lo que vamos a necesitar. Porque nosotros hacemos la evaluación de bioimpedancia, que es la bioimpedancia, que esta es la que nos arroja todos nuestros parámetros.
0: Claro, con esta que uno pone las manitos, pie pelado, para que
1: exacto. Entonces nos ayuda, nos arroja todos los valores en cuanto a lo que tenemos de masa muscular, el porcentaje de grasa, grasa en kilos, en músculo, y ahí se hace la comparativa.
0: Claro, que es muy importante porque es muy diferente.
1: Exacto, totalmente diferente. Entonces también eso nos ayuda, nos entrega una información clara hacia dónde el profesor va a orientar el entrenamiento y le entrega también esa información al alumno y prescribe un programa de entrenamiento bajo sus necesidades. Entonces, claro, podemos tener muchos objetivos, pero no vamos a tener la claridad de lo que debemos realizar para lograr ese objetivo. Y esa es la ayuda importante que nuestros profesores entregan a nuestros alumnos.
0: Claro, que uno, porque uno ve cara y no corazones.
1: Exacto.
0: A veces uno dice, oiga, pero esa persona está muy como sobrepeso, por ejemplo.
1: Claro.
0: Y al final esa persona quizá no tiene tanto sobrepeso. Le falta trabajar más la musculatura y es una persona, o el hueso ancho, que decía la abuelita.
1: Claro.
0: Que tiene el hueso ancho ese caballero.
1: Sí, o sea, bueno, va a depender.
0: Derriben mitos, por favor, con la InBody.
1: Sí, o sea... Se da, pero no es en realidad como el punto, por decirlo de alguna forma, porque hay diferentes tipos de somatotipos, si es delgado, que está al medio, o tiene tendencia a ser un poquito más grande, por decirlo de alguna forma.
0: Sí.
1: Entonces, en eso sí va en la misma línea, pero no es lo mismo.
0: Claro, no es lo mismo. Es importante tener esos datos, como tú bien dices, ese dato específico para entender bien qué vamos a hacer.
1: Exacto. Entonces, bajo esas mismas condiciones, vemos también en qué estado está, si hay niveles de grasa visceral alto, que quiere decir que en nuestra sangre haya mayor colesterol, los triglicéridos, etcétera.
0: Riesgo.
1: Exacto. Entonces, ese es un indicador muy importante de salud que nosotros siempre manejamos. Entonces, también si tenemos una masa muscular que es deficiente, que es bajita, también nos entrega mucha información, porque eso también en algún minuto va a llevar lesiones, va a llevar problemas osteomusculares. Entonces, si queremos lograr mantenernos saludables, porque obviamente el ejercicio nos entrega vitalidad, pero si queremos envejecer bien, por decirlo de alguna forma.
0: Claro, que es la idea.
1: No es ser más joven, porque lamentablemente no podemos hacerlo.

0: la vida continúa y es el ciclo, pero sí poder envejecer bien, de manera autónoma, de ser independiente a los 60, a los 70 años, evitando problemas de artrosis, de artritis, que es lo que más se va dando en la vejez. Entonces eso sí nos ayuda mucho a revertir esas situaciones. Sí. Bien.
1: Y sabes que estaba pensando no solamente en una cosa física, sino que yo estoy pensando en una compañera que teníamos, que nos daba mucho gusto verla todos los días porque ella sufría de fibromialgia.
0: Claro.
1: Y el deporte le ayudaba a levantarse de la cama. Si yo no me levanto, decía, y no vengo al gimnasio, a Sportlab en este caso, que era parte de mi equipo, no, creo que no, siento que no me voy a levantar nunca. Entonces, aparte es algo físico, es algo sumamente emocional de alguna otra manera.
0: Totalmente.
1: Que todos somos distintos también.
0: Sí, y va de la mano, es lo mismo que hablábamos. El ejercicio va directamente o repercute directamente en nuestro sistema emocional, entonces nos ayuda en toda esa arista, y una fibromialgia es una enfermedad que se ha declarado que va muy de la mano con la parte emocional. Entonces, si estamos con algún problema grande, cuadros de estrés, se exacerba más los síntomas, y con el ejercicio, claro, se contrarresta, pero se contrarresta también por todo lo que se genera internamente.
1: Claro.
0: La secreción de serotonina, de dopamina, entonces que son hormonas que también van regulando el cortisol dentro de nuestro cuerpo. Entonces,
1: son palabras que por suerte a la gente ya le hace sentido y las conoce, porque
0: sí,
1: se habla hoy día de
0: totalmente, que son las hormonas que predominan más en la parte emocional también.
1: Claro.
0: Entonces, claro que el ejercicio ayuda a minorar, a que eso también se haga más llevadero, y claro, o sea, cuando estamos con cuadros así, por lo general son enfermedades que van deteriorando igual el cuerpo, entonces es importante mantenerse en movimiento y sobrellevarla de esa forma.
1: Claro. Mucha gente quizás que nos está escuchando ahora dice, es que yo ya no lo hice, o estoy muy mayor.
0: No.
1: ¿Cómo le decimos a la gente aquí, usted que es la especialista, nuestra Carolina Ormazábal, líder fitness de Sportlife, que siempre se puede empezar? ¿Cómo se empieza?
0: Nunca es tarde, o sea, hay que empezar con lo mínimo, o sea, si ya no hicimos nada para atrás, lo primero que haría sería buscar asesoría. Uh-huh. Obviamente
1: es una inversión, ojo. Exacto. La asesoría siempre es una inversión, necesita, así como uno va al psicólogo o va al cardiólogo o al coach motivacional, esto es una inversión también.
0: Claro, o sea, manteniéndolo desde el punto de vista, aunque suene un poco más fuerte, en la vida vamos a tener dos gastos importantes de dinero. Uh-huh. ¿Cierto? Yo elijo en qué voy a gastar ese dinero.
1: Claro.
0: ¿Voy a gastarlo en medicamentos porque tuve una enfermedad que no pude revertir, o lo voy a invertir para evitarme esa enfermedad y mantenerme saludable y autónoma hasta donde yo pueda?
1: Claro, futuras enfermedades.
0: Exacto. Entonces, claro, puedo gastar una millonada tratando enfermedades complejas, pero puede haber gastado mucho menos manteniéndome saludable y evitando llegar a ese punto.
1: Claro, lo primero es un pésimo negocio.
0: Exacto.
1: Porque más encima estoy, digamos, adoleciendo una enfermedad y más encima pagando para eliminar o quizás minimizarla a largo plazo.
0: Exacto. Sí, o sea, por eso yo siempre digo, nunca es tarde, aunque la edad que tengamos. Y nosotros, de hecho, recibimos en el gimnasio adultos mayores que llegan con una movilidad bien reducida, y que nuestros profesores hacen un trabajo gigantesco, o sea, con una paciencia muy grande, una dedicación, le ponen mucho amor a lo que hacen. Entonces parten con sentarse en un cajón, ponerse de pie, mover sus brazos, o sea, uno puede partir de nada, o sea, hasta en la recuperación también de una lesión. Entonces, si se puede recuperar una lesión, una persona que tuvo una lesión importante, un adulto, claro, mayor también perfectamente puede empezar de cero, aunque no haya hecho nada en toda su vida. Lo importante es que comience. Mientras uno esté vivo, lo importante es hacer las cosas.
1: Es moverse.
0: Exacto.
1: Es moverse. Uy, ojalá asesorado. Sí, estaba pensando, sí, además que ustedes tienen instalaciones con piscina y el agua, pucha que ayuda, sobre
0: mucho,
1: todo a la gente mayor que tiene alguna lesión y que no puede trabajar en base a impacto. Ahí también hay una súper alternativa para la gente que está diciendo, no, que yo ya no lo hice.
0: No, o sea, por eso hay excusas. Porque
1: las excusas de la oiga.
0: Sí, sí, totalmente. De hecho, nosotros también tenemos planes que apoyan en la parte del adulto mayor, que tienen planes especiales para ellos, para que tampoco tengan ciertas limitaciones y poder también apoyarlos en el movimiento. O sea, tenemos programas de hidrogimnasia, clases personalizadas en Piandino, en Ñuñoa, que son nuestras sedes que están con piscina, pero siempre se han hecho todos esos programas pensando también en ellos, en dar en esa posibilidad, porque es nuestra mayor cantidad de alumnos que tenemos en piscina hoy en día, que son adultos mayores, sobre todo en Ñuñoa. Tenemos grupos importantes.
1: Sí, yo estaba en Ñuñoa y es impresionante, sí, como llegan en masa, muchos adultos muy motivados, con muchas ganas, y además les sirve mucho para la soledad y para sociabilizar, porque después se van a tomar un cafecito, los tengo todos cachados.
0: Así es.
1: Cafecito. Sí.

0: Sí, es que eso es lo importante. Se genera comunidad y aparte va con ello, y en general con todas nuestras clases dirigidas se forman esos grupitos que después se van a tomar el café después de la clase.
1: Tal cual, Catalina Mazábal. Últimas recomendaciones que tenemos que ir a la música, y Jesucito me está diciendo, porque siempre el tiempo se hace corto, pero lo importante es dejar el mensaje que vamos a ser muchos adultos mayores también en un tiempo más. Por lo tanto, sí, si comienza ahora, generamos comunidad, nos vamos a tomar un cafecito después y aprovechamos a mantenernos, digamos, en movimiento. ¿Alguna otra recomendación, invitación, por favor? Todo suyo en los micrófonos.
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1: Eso es muy bueno.
0: Exacto.
1: Una y tras otra.
0: Va para todos los gustos. Entonces le damos la posibilidad a nuestros alumnos de tener un programa de entrenamiento que es asesorado por nuestros profesores de staff, y a la vez lo pueden combinar dependiendo de lo que nuestro profesor le sugiera, qué es lo que más le conviene al alumno por sus necesidades, de lo que le va a ser más efectivo el entrenamiento, y así no se genera tanta monotonía dentro de las instalaciones. Así que lo puede combinar con nuestras clases dirigidas.
1: Claro, me encanta, porque las posibilidades son infinitas.
0: Así es.
1: Y además usted llega, lo recibe siempre con una sonrisa, puede hacer clases grupales, porque hay gente que no le gusta trabajar en grupalmente, puede ser en solitario también.
0: Sí,
1: existen totalmente todas las posibilidades. Lo que sobran son las excusas que usted está teniendo en este minuto para no partir.
0: Exacto.
1: A moverse e ir a Sportlab. Catalina Mazábal, líder fitness de Sportlab, muchas gracias por ser aliados nuestros, porque sé que le damos mucha información a nuestros youtubidentes, como digo yo, y también a nuestros radioescuchas.
0: Y sí, gracias por esto que es tan importante, que también den a conocer a las personas que es súper importante el moverse, el hacer ejercicio, porque de verdad que la sociedad hoy en día, así como está, lo necesita.
1: Lo necesitamos todos.
0: Exacto.
1: No solamente para el cuerpo, sino que para el espíritu y el alma.
0: Exacto.
1: Vamos a ir con Madonna, que es una mujer que siempre se ha preocupado de su salud, se ha hecho cargo de su salud y es muy responsable. A la canción. Esto es Bienestar Clave y lo dejamos con Hank.

0: con Madonna, una mujer saludable que probablemente no come azúcar porque sabe que es adictiva y que hace mucho ejercicio junto a Sportler porque sabe que le hace bien. Vamos con los tips para cerrar este programa Bienestar Clave. Comer suficiente proteína después de entrenar ayuda a mantener la masa muscular. Un yogur, huevos, pollo o legumbres son alternativas fáciles de acompañar esta recuperación. Nútrase bien, es muy importante, un gran porcentaje del entrenamiento. Tip número 2. La técnica importa más que el peso. Nos referimos al peso que usted va a levantar o que va a sostener. Avanzar de forma progresiva evita molestias y permite sentir el cuerpo más firme y estable en las actividades diarias. Y tip número 3. Incluir pausas activas durante el día ayuda a complementar el entrenamiento. Usted que de repente trabaja en oficina sentado todo el día, es muy bueno, es muy importante. Caminar unos minutos, estirarse o subir escaleras en vez del ascensor mantiene el cuerpo en movimiento. Y nos vamos a ir sin antes comentarles que nuestro aliado principal, tu mejor versión, comienza siempre con una decisión. Y ahí está lo que depende usted, tomar una buena decisión. 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Gracias equipo, gracias Jesucito por este final con Madonna y estos tips tan importantes. Nos vemos mañana a las 11 de la mañana. Esto fue Bienestar Clave.
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11: ¿Cómo están? Soy Carlos Greitz y a esta hora los invito a que revisemos parte de las noticias que marcan la agenda de este miércoles 27 de mayo acá en la 92.9. El gobierno abrió una revisión interna en la JUNAEB, el CERNAMEG, la Subsecretaría de Transportes y la Agencia Nacional de Investigación y Desarrollo tras detectar debilidades en sus mecanismos de control financiero. La medida forma parte de una auditoría que analizó más de 900 millones de registros de organismos públicos entre 2022 y 2026. Según informó el Ejecutivo, se identificaron problemas como rendiciones pendientes, compras reiteradas a un mismo proveedor, pagos postergados y posibles irregularidades que incluso podrían derivar en investigaciones de carácter penal. El gobierno aseguró que las alertas detectadas involucran recursos públicos por más de 9.200 millones de dólares. Desde las instituciones involucradas, señalaron que ya están entregando antecedentes a Contraloría y colaborando con las revisiones. En paralelo, parlamentarios de oposición anunciaron que evalúan nuevas medidas de fiscalización, incluida una eventual comisión investigadora en la Cámara de Diputados. Te invitamos a que sigas revisando junto a nosotros las principales informaciones a cada hora y sigue conectado junto a nosotros en la 92.9.

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0: Hola, ¿cómo están? Soy Carlos Greitz y a esta hora de la tarde los invito a que revisemos parte de las noticias que marcan la agenda de este día miércoles. Carabineros realizó un amplio operativo de seguridad esta mañana en distintos paraderos y estaciones de metro de la región metropolitana, con un despliegue cercano a los 100 funcionarios y 30 radiopatrullas. El procedimiento busca reforzar la presencia policial, dijeron, y aumentar la sensación de seguridad entre los usuarios del transporte público. El director general de Carabineros, Marcelo Araya, explicó que el operativo se está desarrollando en varias regiones del país y que contempla controles de identidad y fiscalizaciones cuando sea necesario. La autoridad señaló que estos servicios responden a la demanda ciudadana por una mayor presencia policial en espacios públicos. Desde la institución indicaron que esta es solo la primera etapa de una serie de intervenciones preventivas que continuarán en distintos horarios y sectores según el análisis de las zonas con mayor problemática delictual. Te invitamos a que sigas revisando junto a nosotros las principales informaciones a cada hora y sigue conectado junto a nosotros en la 92.9.
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2: Hola, ¿cómo están? Buenas tardes, sean todos bienvenidos a esta nueva edición de Metrópolis Central. Miércoles 27 de mayo de 2026, la una en punto. Damos inicio a este programa, que es una transmisión conjunta con el CDO y nuestra multiplataforma. Como todos los días, parta saludando al equipo que está al otro lado del cristal, que hace posible que este programa salga y vuele por la multiplataforma. Nuestro capitán, sí, Chito Yáñez. ¿Cómo está, capitán? Bien, un placer en saludarlo. Le ha traído rédito el corte de pelo al capitán. Cristóbal Azócar, Matías Páez, Constanza Vidal y Angel Nilo en streaming y redes sociales. Y en el estudio, Cristian Peñalillo y Jorge Dodíez. Muchachos, ¿cómo están? Muy buenas tardes.
3: Contento, buenas tardes, muchachos.
4: Contento, Rodrigo. Contento, Jorge. Dos equipos chilenos, uno ya en octavos de final de Libertadores. O'Higgins va a tener que jugar un playoff. Para seguir en Sudamericana, pero desde lo que muestra, desde la exhibición futbolística del cuadro rancagüino. Y lo mismo de ayer de Coquimbo, que pese a que pierde por 1-0 con Nacional con un gol de tiro libre, que fue un golazo, creo que compitió bien y merece llegar
2: al grupo.
4: Y ganar el grupo, porque además el resultado de Tolima con Universitario le permite cerrar los octavos de final, su llave como local en casa. Hoy el Audax todavía tiene una ilusión, dependiendo de ciertos resultados. Y, por cierto, guardando lo que pase mañana con la Universidad Católica, jugando en la Bombonera.
2: Cinco equipos entraron a Copas Internacionales. Tenemos a Coquimbo clasificado en Copa Libertadores, primero en el grupo. O'Higgins pasando a segunda fase de Copa Sudamericana, directo.
4: Claro.
2: Directo porque...
4: Segundo.
2: Porque, no. Va al repechaje.
4: Playoff, porque
2: claro. O play-in, como le dice hoy día.
4: Ah, mira.
2: Playoff, el que queda adentro, el que queda afuera.
4: El O'Higgins espera uno de los que cae de la Libertadores para este partido.
2: Universidad Católica, hoy mañana se juega el paso a Libertadores o Sudamericana, Palestino eliminado, claro. Y Audax con el sueño de seguir participando.
4: O sea, imagínate.
2: Si logramos pasar 4 de 5 a segunda fase de competencias internacionales.
4: Sería una locura.
2: Hace rato no nos pasaba eso.
4: Yo creo que hay razones. De hecho, las conversaba con algunos amigos del INAF el día de ayer. Las razones tienen que ver con saber competir, prepararte bien, elegir bien.
3: ¿Están analizando la aula? ¿En el aula? No lo sé.
4: Pero por ejemplo, lo que ha hecho Coquimbo, lo que ha hecho Higgins, la misma Católica, mejor de visita que de local, tiene que ver con eso, ¿no? Con competir bien en la Libertadores. No digo creerte el cuento, pero de una manera donde. Mucha jerarquía, intensidad y un montón de cosas que al final suman. Si bien es cierto, los equipos brasileños, por ahí algunos. Yo creo que los brasileños hoy día están muy, muy por.
3: Ya van a aparecer, ya. Claro. Los que no han aparecido todavía.
4: Pero se pudo competir con un equipo, por ejemplo, como. En el caso de Coquimbo, un equipo histórico como Nacional de Uruguay, el Tolima.
3: Católica, con Crucero.
2: Cuando uno revisa los equipos que van quedando eliminados y van quedando los chilenos, me parece que. Es muy meritorio.
4: Es meritorio. Pero insisto, hay algo, y creo que es un denominador común que se ha venido dando en O'Higgins, en Coquimbo y en la misma Católica, es saber competir el partido, saber sufrirlo, ejecutar bien el plan de juego, no caer ni en provocaciones ni en cuestiones que tienen que ver con situaciones extrafutbolísticas. Creo que ha sido bastante meritoria la primera parte del año para los equipos chilenos en la Copa Libertadores. Y también en Sudamericana.
2: Siguen apareciendo las nóminas de los países que van al Mundial. Hoy apareció hace un ratito la de Países Bajos.
4: ¿Países Bajos? Ah, mira, no, sí. yo tenía la de Marruecos. A ver, ¿qué novedades tiene la de Países Bajos?
2: Frimpong no está convocado, pero a ver.
3: Yo diría que es la única sorpresa. En general, Ronald Koeman me parece que nominó a gran parte de los estandarte o los jugadores que uno tenía en la retina que podían estar.
2: Yo pensé, por ejemplo, que Depay no iba a estar.
4: Memphis
2: Depay. ¿Ya? Está.
4: Ah, ya, está.
2: Sí.
4: Mira.
2: Yo pensé que él podía ser una baja, digamos, en esta nómina. ¿Está o no está? Sí, sí está. ¿O no?
4: Revisa bien, por Rodrigo.
2: Tengo mis dudas. Se me echó la duda, Cristian, ahora.
4: Mira, yo, por ejemplo, mientras tú revisas eso.
2: No está, no lo veo.
4: ¿No lo ves? Mira, a mí hay una selección que yo creo que va a dar que hablar en esta Copa del Mundo.
2: Que tú tienes mucha cercanía con los marroquíes.
4: Con los marroquíes. Publicaron el día de hoy su convocatoria. Marruecos, que fue cuarto en la Copa del Mundo de Qatar.
2: Y que ganó el Mundial Sub-20.
4: El Mundial Sub-20 acá en Chile. Fíjate que entre los convocados aparece Brahim Díaz, jugador del Real Madrid. Abde, delantero del Betis. Y también Amrabat, Sofiane Amrabat, también del equipo andaluz.
2: Está Memphis Depay del Corinthians, Cristian.
4: Ah, está Memphis Depay. Está. A ver, en esto de la Copa del Mundo, bueno, hay altas cosas. A mí una situación que es sorprendente es cómo Irán al final se va a tener que preparar, no solamente pero para...
2: Va a tener sede en México, en Tijuana.
4: Claro, claro, van a tener sede en México, van a ir a Estados Unidos, a Los Ángeles y Seattle, y después salir rápidamente de
2: bajado.
4: Estados Unidos, porque Donald Trump no permitió que el equipo
2: hiciera la base de trabajo en Estados Unidos.
4: En Estados Unidos,
2: y
4: claro.
2: Ahora, estar en México tampoco es tan...
4: No, tampoco es tan lejos.
2: No, ¿ah? No. México es otro de los países anfitriones de este mundial.
4: Claro, claro. Está, bueno, la situación de Messi, si se recupera o no, amplió la nómina.
2: Sí, yo también creo que va a estar.
4: No prenda
2: la alarma, Cristian.
4: Amplió la nómina Lionel Scaloni. En Uruguay, al final, todo termina siempre bajo la conducción técnica de Marcelo Bielsa. Siempre pasa algo, es como la frase que alguna vez le dijo a Matías Fernández: Matías, siempre con Bielsa en Uruguay siempre pasa algo. No, yo no, desde que inició su trabajo no ha tenido, no sé, la tranquilidad, siempre tiene un foco por acá, un incendio por aquí, que los históricos, que no me gusta, que el canchero, que el doctor. Ahora está el tema.
3: Pero tú lo decías hoy día por la ausencia de Nathan Hernández.
4: Claro que todavía además no se oficializa.
3: Pero además no se oficializa.
4: Pero ya están hablando todo. Y tú dices, pero ¿cómo? Un histórico.
3: Es nuestro referente.
4: Claro. Entonces, ojo ahí con lo de Uruguay, que es un ruido que no sé cómo lo va a manejar en la interna el profesor
2: Marcelo. Una vez que ya estén concentrados, una vez que ya estén todos juntos,
4: la cosa cambia, ¿no?
2: Los uruguayos tienen la concepción de equipo muy, muy instaurada, muy... Se hace fuerte.
4: Sí, se hacen fuerte. Pero es llamativo el escenario actual. Oye, recuerda que a esta hora...
2: Perdón, Cristian.
4: Rodrigo.
2: Hoy está de cumpleaños Felipe Bianchi.
4: El gran nuestro presidente.
2: Nuestro presidente, Felipe Bianchi, que está de cumpleaños, que está en una radio amiga ahora.
4: Así es, Radio Pauta.
2: Pero no habla de deporte, habla de otros contenidos.
3: De contingencia.
2: Contingencia. De actualidad.
4: Claro que sí, nació un día como hoy el gran. Lo tengo en la efeméride, de hecho, hoy día, Rodrigo.
2: Está de cumpleaños también otro periodista deportivo.
4: ¿Ya?
2: Esteban Abarzúa.
3: Estuvo acá.
2: Estuvo acá cuando vinieron al lanzamiento.
4: Hablar del libro, sí, pues.
2: Así que dos periodistas deportivos.
4: Dos colocolinos, además.
2: Dos colocolinos de tomo y lomo.
4: Sí.
2: ¿Serán más colocolinos o menos colocolinos que Edson Figueroa?
4: Yo creo que están en la misma línea los tres, sí. Porque tampoco son...
2: Yo creo que por edad es más colocolino Barzúa, porque es colocolino hace más tiempo.
4: Sí, puede ser, sí. Pero está bueno ahí esa mirada y ese análisis. Bueno, está el tema de la U, una nueva querella, se abre una arista de el amaño de un partido, el arreglo para que Guachipato no descendiera.
2: Eso lo conversamos aquí, Cristian, en profundidad.
4: ¿Te acuerdas?
2: En profundidad, lo tocamos en profundidad de la reunión de Daniel Bear con Peche.
4: Estamos hablando de algo que ocurrió
2: en el año 2021.
4: En diciembre del 2021, ¿te acuerdas? Que se armó todo un escándalo por una denuncia que presentó el día antes de jugar la U en contra de Melipilla por pagos de sueldos que eran negros, platas negras que eran por debajo. Eso es parte de la nueva querella que interpusieron accionistas minoritarios, también contra Michael Clark, también contra Azul Azul. Hay un abogado que también se cruza en todo esto, el señor Gassman, de brazo derecho de Victoriano Cerda, abogado de Michael Clark. No, si la trama de lo que es hoy día esta Universidad de Chile es para una serie de Netflix, y yo no sé, a ver, no sé, pero a mí me gustaría que el presidente del fútbol chileno, bueno, que también está de salida, o alguien de la NFP hable, diga algo, porque han pasado tanta cosa rara que yo no sé si la U, con todo lo que está pasando, ocultar información, falsear información, triangulaciones de jugadores para aquí, para allá, en otra parte del mundo estaría desafiliada. Yo me pregunto solo eso, entre otras Cristian, dudas que tengo.
2: Vamos ya con los titulares y después profundizamos cada uno de estos temas que están muy, pero muy interesantes. Cristian,
4: dime.
2: Viniste, llegaste bien. No sé si vamos a durar así hasta la efeméride, pero hoy llegaste bien.
4: Hoy día te tengo una. Viene una de las tuyas.
2: Sí.
4: Viene una de las tuyas y no te quise.
2: No, si la tengo, la tengo absolutamente. Quiero ver cuál es.
4: Está verificada, el plan de juego.
2: Quiero ver qué escogiste nomás.
4: Vamos, tranquilo. Capitán, dele. O'Higgins de Rancagua hace historia, derrotó en Colombia a Millonarios por 2-1 y clasificó a los playoffs o play-in de la Copa Sudamericana. Tras el partido, me encanta.

0: Como declara Lucas Bobaglio, dijo: el día de hoy fuimos efectivos. Un equipo ilusionado no tiene techo. Me gustó. Bien. Me gustó. En el cierre de la fase de grupos de Copa Libertadores, Coquimbo Unido cayó por 1-0 ante Nacional, pero el resultado del compromiso ante Tolima y Universitario le permite a los coquimbanos terminar la fase de octavos como local. Y Lucas Prato justamente habló después del partido y dijo: estamos felices porque vamos a definir en casa. Dispuso un equipo medio alternativo Hernán Caputo, pero muy competitivo. Hoy Audax Italiano se juega su clasificación en Sudamericana visitando a Olimpia. Depende de algunas combinaciones que te las vamos a estar contando. Palestino se despidió con un empate ante Riestra, pero convirtió un gol. Solamente un gol logró convertir el equipo de Guillermo Farré. Pensando en lo de mañana, el Boca ante la Católica, Jimmy Martínez habló el día de ayer y dijo: el jueves vamos a tener todo en contra. Somos 11 contra 11. Si nos preocupamos del árbitro, nos vamos a complicar solos. La tiene clarita. Golpe de última hora en el cuadro Ceneice. Carlos Palacios quedó fuera de la convocatoria para enfrentar a la Católica. Carlitos Palacios es lo que está pensando en volver a Colo-Colo. Ya no quiere estar allá, quiere venirse.
1: ¿Verdad?
0: Sí, es verdad. Triste aquello, ¿no? Te voy a estar contando además al día de hoy, y faltando que esto, la sexta fecha en Sudamericana y Libertadores termine mañana, qué equipos están clasificados en uno y en otro torneo. Se confirma que Bernedo González Sosa y Méndez fueron citados por el tribunal luego de los incidentes en el final del clásico entre Católica y Colo-Colo. En el mundo de Colo-Colo, uno que aparece en la órbita de los salvos es Fernando Cornejo, quien estaría siendo sondeado por la directiva Alba. Otro nombre es el de Diego Valdés. Y en lo futbolístico, tiene que resolver un gran problema el Tano Ortiz, muchachos. ¿Cómo reemplazo a Tomás Alarcón pensando en el partido del fin de semana? Accionistas minoritarios de Azul Azul se querellaron contra Michael Clark. El recurso es por administración desleal y demás delitos que resulten acreditados en la investigación. Y la historia sigue. La querella además acusa probable ayuda de la U para evitar el descenso de Huachipato. Esto el
1: 2021.
0: Y en lo deportivo hay novedades, por ejemplo, que acercan posiciones para que pueda volver al fútbol chileno Paulo Díaz a el CDA. Y otro que suena es Lucas Hansson, delantero de Boca Juniors, pensando...
2: En algún minuto estuvo en la órbita de la Católica.
0: En tanto, La Roja continúa su preparación para los amistosos de junio ante Portugal y la República del Congo. Hasta que llegó el día, muchachos. Hoy se promulgó la reforma a la Ley de Sociedades Anónimas Deportivas. Hoy también se jugará la final de la Conference League. El Crystal Palace y el Rayo Vallecano se citarán por el título del tercer torneo más importante en Europa. Jugadores de Uruguay cuestionó la no inclusión de Naitán Nández. Es un referente para nosotros. Y a Irán anunció que se trasladará a México para preparar ahí sus partidos de la Copa del Mundo. Xavi Alonso busca dar el golpe en el mercado europeo. Dicen que va tras los pasos de Kylian Mbappé. Y además de aquello, todo el polideportivo en esta jornada junto a Juan Carlos Páez. Y en las efemérides musicales recordamos el día del nacimiento de la cantante y actriz española Ana Belén, a quien la vamos a estar recordando el día de hoy. Agapimu.
2: Contame.
0: Agapimu. Pimu, pimu. Ya.
1: Puerta de Alcalá.
0: También. Y la Puerta de Alcalá. Y ya sé yo.
2: El Hombre del Piano.
0: Y El Hombre del Piano. Están todas esas. Están todas esas acá. ¿Ah? La colaboración con su marido, Víctor Manuel, y todo aquello. Eso, Rodrigo, con lo que proponemos el día de hoy. Ya,
1: a ver, ayer tenía un partido muy difícil. Muy difícil. O'Higgins de Rancagua, el capo de provincia, para tratar de pasar a segunda fase de Copa Sudamericana, quedar como el equipo que terminara segundo en su grupo, porque Sao Paulo lo más seguro es que ganara el grupo.
0: Y lo ganó.
1: Y lo termina ganando.
0: Le ganó Ready.
1: No, Always Ready.
0: Always Ready. No,
1: el City. Sí.
0: Espera.
1: Bueno, a ver, Cristian, yo te digo acá.
0: Boston River.
1: A Boston River. Y claro, y tenían un partido difícil, insisto, ir a jugar a Colombia no es fácil, enfrentaban a Millonario, de Bogotá, un equipo con mucha tradición en Colombia, si bien no ha sido los equipos más campeones, pero

0: un equipo que no es un equipo chico, es un equipo de los considerados grandes del fútbol colombiano.
1: Exacto.
0: Y tenía que ganar, solamente le servía ganar.
1: Exactamente.
0: A O'Higgins de Rancagua.
1: Sí, pues.
0: Y plantea un partido de muy buena forma, se va al primer tiempo ganando con goles de Yáñez y Robleo. Me sorprendió a mí la titularidad de Yáñez.
1: Bastián Yáñez, por sobre Brian Ravelo. Sí.
0: Me sorprendió la titularidad de...
2: La de Thiago Vecino por sobre Arnaldo Castillo.
1: Exactamente, sí.
0: Y yo diría que Yáñez por sobre...
1: Y ojo también que dejó afuera Luis Pavés, el lateral izquierdo, y lo ocupó ahí a Leandro Díaz.
0: Claro. ¿Ah? Bueno, y logra un resultado difícil, lo que genera una alegría gigantesca. Me mandaron varios videos de Rancagua, de la gente viendo el partido, de la gente después celebrando en las calles.
1: Bien.
0: Porque este O'Higgins de Rancagua ha logrado esa conexión, un trabajo que llegó, que lo formó la familia Humor, claro, que era la propiedad del club, y que generaron ese vínculo con la ciudad, cosa que es muy importante. El sentido de pertenencia de los equipos es algo que no nos podemos olvidar, es algo que hay que trabajar, es algo que hay que ir desarrollando. Y eso, y la familia Humor, si hay algo que hizo, fue generar el sentido de pertenencia, generar el vínculo, y que me imagino yo que los nuevos propietarios que están en el poder de representantes de jugadores, que es Cristian Bragarnik y el Grupo Caliente, un grupo mexicano, tienen que seguir y tienen que entender que si eso se mantiene, las posibilidades de tener éxito y las posibilidades de tener una vida más larga y una continuidad de los éxitos deportivos en Rancagua son mayores. Entonces, me parece a mí que lo que se vivió ayer en Rancagua y lo que se vivió en Bogotá deportivamente con el triunfo de O'Higgins de Rancagua viene a sellar un muy buen comienzo de temporada de este O'Higgins de Rancagua, que está compitiendo bien en todos los frentes, diría yo.
1: Sí.
0: Y que compite bien porque juega bien, porque lo hemos dicho hasta el cansancio acá. Colo Colo va puntero, pero Colo Colo, bueno, da lo mismo. Para mucha gente el ir puntero y ir 10 puntos, 8 puntos de ventaja, tiene mucho valor, efectivamente tiene mucho valor. Pero lo de O'Higgins de Rancagua también tiene mucho valor porque juega bien, está compitiendo en competencias internacionales, y creo yo que el fervor que se ha logrado en Rancagua, uh-huh, la conexión que se ha logrado del equipo con la gente de la ciudad de donde es muy importante, y eso es muy... me gustaría que lo aquilataran mucho los dueños. Si bien los dueños pueden estar no en Chile, y que no estén en Chile no es un problema para mí. No,
2: en tanto el club funcione bien.
0: En tanto el club funcione bien, el club tenga esa conexión, porque pongo un ejemplo muy extremo.
1: Los dueños de...
0: El Liverpool.
1: Liverpool, claro.
0: Que es la conexión.
1: Son norteamericanos.
0: Que son norteamericanos, y cuando tienen un problema van y se sientan y escuchan y entienden a la comunidad. Entonces, desde lo deportivo, desde lo institucional, me parece que este O'Higgins de Rancagua está haciendo las cosas bien.
2: Sin ser puntero, sigo creyendo que desde el juego, O'Higgins es el equipo que mejores sensaciones futbolísticas a mí me deja en la competencia local. Rodrigo siempre ocupa la figura de la mesa. Cuando las patas de la mesa están bien puestas, están bien ubicadas, plantel, cuerpo técnico, dirigente, la mesa funciona bien. Me parece que esa figura en O'Higgins hoy por hoy se cumple. Y se cumple además porque pocas veces se da que cuando un técnico llega, que en este caso es Lucas Bobaglio, el plantel de jugadores, los que quedaron más los que llegaron, asimilen tan rápido la idea futbolística del técnico, y eso se ha notado. Pueden haber habido tropiezos, algunas lagunas, pero en general lo que hemos visto en estos primeros seis meses, casi cinco meses por empezar el sexto mes del año, ha sido sumamente positivo. Ayer Lucas Bobaglio prescindió para comenzar el partido de jugadores que han sido fundamentales en esta campaña. Lo de Arnaldo Castillo, lo de Luis Pavé, lo de Brian Ravelo.
1: Ravelo no estaba en la convocatoria, ya, probablemente estaba con algún problema.
2: Y aún así...
0: Zurdo, Sarrafiori, ¿sabes cómo se llama? Tampoco estaba...
1: Sarrafiori jugó.
2: Y aún así, con el
1: otro extremo, jugaron los dos.
2: Sarrafiori. Y aún así, el equipo funcionó, el equipo supo ponerse en ventaja muy tempranamente con un golazo de Bastián Yañez, un jugador que en general viene de atrás, aumentó la ventaja.

0: con el gol de Robledo.
1: Central que también venía con intermitencia. Ahí también hay un mérito del entrenador.
0: Y lo más importante de los equipos, cuando en algún momento el trámite del partido se le puso cuesta arriba, a partir del descuento del Tubo Contreras y con un tiro de media distancia, no recuerdo el jugador, que cuenta con la tapada, porque era gol, con la tapada de Carabalí, que hace que la pelota pegue en el palo.
1: Sí.
0: Cuando los equipos andan en esa senda virtuosa, siempre a partir del buen juego, creo que es inevitable que los resultados lleguen. Creo que hay un mérito muy grande de la gente de O'Higgins. También vi algunos videos en redes sociales de la gente celebrando en Rancagua. Me parece bien. Ahora, cuando tú vas cumpliendo las metas, los sueños y las metas o los proyectos van creciendo. Y me imagino que ahora la gente de O'Higgins, a nivel, me imagino, corporativo, global, de jugadores, todos van a querer ir haciendo historia con esta campaña que ya es interesante, que se suma al buen rendimiento en el torneo nacional. Me parece que cuando hablamos de que 5 equipos chilenos han estado participando en torneos internacionales, y de esos 5 ya hay 2 clasificados, con un tercero que en el peor de los casos entra a Sudamericana, y con un cuarto que todavía tiene posibilidades, creo que algo que no estaba en el radar de nosotros, a comienzo de temporada.
1: Oye, se hace esta pregunta, oye, ¿cómo podemos competirle a los grandes equipos como el Flamengo, el Palmeira, el Fluminense, que tienen fuerte poder económico y ellos contratan a los mejores y no tenemos que solamente ir a participar? Y te terminas dando cuenta que hay herramientas.
2: Sí, pero todavía no nos hemos enfrentado ahí.
1: No, pero te digo, por lo menos en este escenario de O'Higgins en particular, tú ves un equipo que desde un principio no se quejó por el calendario, dispuso equipo competitivo en la Sudamericana.
2: Hubo un partido que en Chile, que al comienzo de temporada, sí, que lo
1: botó casi.
2: Lo tocó contra Palestino.
1: Contra Palestino, que perdió, creo que fue una goleada 5, le hicieron 5. Desde el discurso del técnico, que siempre ha hablado de querer ir a competir en ambos frentes, de desarrollar un plan de juego con una idea bien entendida por los jugadores, con especialistas en las distintas posiciones, con variantes que vienen desde el banco, que también responden y están a la altura. Y lo digo porque el día de ayer juega Robledo con Brizuela, que es la pareja de centrales que arrancó el año, pero en algún momento se te cayó uno, se te cayó el otro. Leandro Díaz ayer fue el lateral izquierdo en desmedro de Luis Pavés, no tenías a Ravelo, fue Bastián Yáñez, tenías a Thiago Vecino, Castillo en el banco, y el equipo te responde, el equipo compite, el equipo tiene una alta intensidad, presiona al rival, lo hostiga, no le permite generar líneas de pase. Argumentos futbolísticos que tú dices, bueno, es el desde, pero que al final termina siendo un todo para hacer de este equipo rancagüino hoy día un candidato a nivel local y en la Sudamericana con la gran posibilidad de seguir avanzando. Nunca le he escuchado a Baglio decir, pucha, no queremos dejar de lado el campeonato, que después nos puede terminar costando caro. Nada, me parece que ese es un poco el camino, creo yo, para ya cuando, si es que te tocan equipos grandes, poderosos desde lo económico, veremos qué termina ocurriendo, pero hasta ahora, con lo que se vio en sus partidos contra Millonarios, contra el Sao Paulo y también contra, bueno, Boston River, lamentablemente cayó, en todos compitió, en todos salió a buscar el partido, en ninguno especuló, ni tampoco trató de hacer tiempo, ni estas matrañas que habitualmente se pueden usar como argumento para sacar adelante un partido. Felicitaciones, a mí me deja muy contento lo de O'Higgins, Rodrigo.
2: Sí, me deja contento lo de O'Higgins y también me deja contento lo de Coquimbo. Ganar un grupo de Copa Libertadores no es fácil. No es fácil. El grupo de Coquimbo, tú me podrás decir, era más fácil porque estaba Nacional, Tolima y Universitario de Lima. Para mí no hay grupo fácil.
1: No.
2: Eso es algo que en el fútbol lo aprendí desde chiquitito. Uh-huh. Desde cuando era antecedente infantil, no hay rivales fáciles, hay que ganar siempre. Y ganar hoy por hoy un grupo en Copa Libertadores es difícil. Y Coquimbo fue y lo hizo. Lo hizo de alguna forma, sumó 10 puntos. Lo siguieron con 8 puntos Tolima y Nacional de Montevideo, que va al play-in de Copa Sudamericana.
1: Sí, señor.
2: Entonces, un trabajo también que costó un poquito más que lo de Higgins, con rivales distintos.
1: Claro.
2: Una cosa sudamericana como Higgins y otra cosa como Libertadores.
1: Claro, y un equipo como Coquimbo que fue campeón, que perdió el técnico, trajo un técnico y O'Higgins también.
2: Y hay que poner.
1: Con técnico nuevo.
2: Y hay que poner en perspectiva.

0: que la Copa Sudamericana es de un nivel más bajo que la Copa Libertadores. Eso es una realidad.
1: Ajá.
0: Eso es una realidad. Coquimbo gana el grupo en Copa Libertadores y lo pone en la siguiente fase.

0: equipo chileno a los octavos de final de la Copa Libertadores. Si el grupo era complicado, no era complicado. Yo creo que todos los grupos de la Copa Libertadores son complicados. No es llegar y determinar que porque te toque Universitario, era el mismo de Tolima y era el mismo de Nacional de Montevideo. Entonces, me parece que haber clasificado primero, aún habiendo perdido, habla del mérito del elenco pirata. Lo que viene para adelante me parece que es solo ganancia, no solamente desde lo económico, sino también desde lo deportivo, para un equipo que me parece que tiene un gran mérito, que es reinventarse en el éxito. Después de haber sido un gran campeón en el torneo nacional, con la mejor campaña en la historia, haber comenzado esta temporada sin su técnico, sin el emblema del logro deportivo más importante de su historia, con un técnico nuevo que supo darle a la base de lo que dejó Esteban González su propio sello, me parece que ahí hay un tema a destacar, y que lo valen los resultados.
1: Sí, a ver, y no nos olvidemos de un problemilla que tuvo en el entremedio, que
2: lo de Rodrigo Holgado,
1: que había cometido un delito importante en
2: falsificación de documentos en Indonesia.
1: Y está medio pasando, medio colado, y me parece bien que los castiguen.
2: La FIFA
1: lo castiga, entonces finalmente tuvo una baja importante.
2: ¿Te puede haber golpeado?
1: No sé si golpeado anímicamente, pero sí es un jugador que venía a jugar un rol importante. Holgado es un jugador que está mucho más activo de lo que es. ¿Cómo se llama el jugador que. El oso.
0: Prato.
1: Y le iba a pegarle el peso al puesto de Johansen. No pudo jugar. Se quedaron con dos centros delanteros, perdieron una apuesta importante, pero indudablemente me parece a mí que me parece bien que la FIFA castigue ese tipo de delito, pero a Coquimbo lo debilitó desde la fuerza ofensiva.
2: Sí, yo fíjate que me pasa algo muy parecido a lo que veo en O'Higgins de Rancagua, en Coquimbo y en Copa Libertadores, que es un equipo que sale a buscar el partido, a presionar al rival, a doblarte la marca, a cerrarte líneas de pases. Un equipo, en el buen sentido de la palabra, un equipo muy combativo, Rodrigo, sí. Jorge, combativo, que tienes ayer, bueno, no tenías al Mono Sánchez, tenías algunas alternativas como Glavi en el medio, pero tiene eso, ¿no? De que sus argumentos, además de lo futbolístico, es tratar de no permitirle al rival que piense, que respire, que pueda hacer circular la pelota, y cuando la tienen, toman buenas decisiones. Ayer el gol de Nacional es claramente una genialidad de un tocayo tuyo, Maximiliano Gómez, que en el minuto 6 metió un tiro libre espectacular. Entonces, sales. Si bien es cierto, te vienes con una derrota ante un equipo histórico como el equipo de Nacional de Uruguay, con una diferencia mínima que fue esta derrota de ayer, pero te vuelvo a marcar, yo creo que se puede competir internacionalmente. Ya veremos cuando te toque, no sé si te toca Flamengo, Fluminense u otro gran equipo sudamericano que tienen grandes presupuestos, pero Coquimbo, el Libertadores y O'Higgins en Sudamericana te demostraron que se puede competir con la convicción de aplicar y desarrollar tu plan de juego, que es algo que se lo he escuchado harto a Bobaglio y al mismo Hernán Caputo. Felicitaciones.
1: Vamos a una pausa, Metrópolis, transmisión conjunta con el CDO, y volvemos.
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5: Rodrigo, actualizar que, a ver, para dejar cerradito y bien como corresponde esto que tiene que ver con la Sudamericana y la Libertadores con equipos chilenos, el día de ayer pasaron hartas cosas, por ejemplo, Palestino que empató a uno con Riestra. La noticia es que Palestino logró hacer un gol en esta Copa Sudamérica, no había podido convertir ninguno y lo hizo ayer Da Silva en este empate a uno y se despide. Bueno, la victoria de O'Higgins sobre Millonarios por 2-1. Sao Paulo que venció 2-0 a Boston River y con esto ganó el grupo del equipo rancagüino. Gremio y el Torque empataron 2-2. Santos venció al Deportivo Cuenca por 3-0. Y aquí hay un incendio grande en Argentina.
4: Sí.
5: San Lorenzo de Almagro, del profesor Gustavo Álvarez, cayó ante el modesto equipo de Deportivo Recoleta por 1-0 y no quedaron conformes ni contentos los hinchas de el equipo de San Lorenzo. Hoy día jugarán el Mineiro con Puerto Cabello, Olimpia Audax a las 6 de la tarde. De ahí nos detenemos que en lo que necesita el equipo itálico. Cienciano ante el Juventud, Vasco de Gama, Barraca Central, Racing. Racing ya sin Gustavo Costa.
6: Con Lula Wet como técnico interino.
5: Enfrentando Independiente Petrolero y Caracas ante Bogotá.
7: Mucha gente fue hincha de Botafogo, Racing.
5: Perdón.
7: Mucha gente hincha de Racing fue a la oficina, al estadio.
5: ¿Cómo fueron a hacer un apriete a Milito?
6: A Milito.
7: Que todos querían a Costa, sí. Costa. Que
5: fue increíble, ¿eh? Porque la campaña de Costa fue horrorosa. En los últimos dos meses perdió y así todos se lo bancan mucho. Y en el cierre de la jornada del día de hoy van a jugar River ante Blooming y el Bragantino ante el Carabobo. Eso es en Sudamericana, ¿ya? Mientras que en la Copa Libertadores, los resultados del día de ayer, Liga de Quito le ganó por 3-2 a Always Ready, Lanús 1-0 a Mirasol, Nacional, bueno, el 1-0 sobre Coquimbo, Flamengo 3-0 sobre el Cusco. La noticia para nosotros es que volvió a jugar después de harto tiempo Eric Pulgar, quien sabemos que se bajó de la convocatoria a la selección chilena. Estudiantes le ganó por 1-0 al Medellín, Universitario Tolima empataron 0-0, este resultado le permitió a Coquimbo ser puntero, y hoy estarán jugando Independiente del Valle ante Rosario Central a las 6 de la tarde, ojo con Vicente Pizarro, Libertad ante la Universidad Central, Peñarol Santa Fe, Fluminense La Guaira, Corinthians Platense, Bolívar Independiente de Rivadavia son los partidos del día de hoy. Ya hay algunos equipos con clasificados, Rodrigo.
4: A ver,
5: clasificados a octavos de final en la Copa Libertadores, como primeros en su grupo, Flamengo, Coquimbo, Liga de Quito, Independiente de Rivadavia, Corinthians, Cerro Porteño y Rosario Central de Argentina, ¿ya? Por ahora son líderes de sus equipos, pero falta lo que va a ocurrir hoy día y el día de mañana, pero están clasificados. Como segundos clasificaron Estudiantes, estos Libertadores, Tolima, Mirasol e Independiente del Valle. La Católica, que juega mañana, a lo más, si es que no siguen Libertadores, va a ir a la Sudamericana. Y en la Copa Sudamericana, los clasificados directos a octavos de final son Sao Paulo, Deportivo Recoleta de Paraguay, Botafogo y Montevideo Torque City. Ya a playoff.
6: Y Torque.
5: Claro. O'Higgins, Gremio, Santos, Caracas. Y los que vienen de Libertadores ya confirmados son Lanús, Independiente de Medellín y Nacional de Uruguay. River ya aseguró su paso, pero vamos a definir si termina como primero. Tendrá que ir a un play-in. El rival de O'Higgins, que es importante saber, lo vamos a conocer recién el día de mañana jueves, cuando se termine de jugar la sexta fecha de Libertadores y Sudamericana, y ahí ya veremos cómo se va armando el cuadro para los octavos de final de esta Copa Libertadores de América y la Copa Sudamericana. El Audax italiano juega hoy día ante Olimpia, tiene una chance, tiene chances de clasificar.

0: llamados a conseguir un triunfo por 2-0 ante Olimpia, ¿ya? O tener un mejor resultado que Vasco de Gama para seguir en el torneo. 2-0 o mejor resultado que Vasco. Incluso el empate le sirve a los itálicos, siempre y cuando Vasco de Gama pierda ante Barraca Central en Río de Janeiro. Es el escenario para los itálicos. Primero hay que pensar en ganar por lo menos con dos goles de diferencia ante paraguayos. No es fácil, Rodrigo. Y no es fácil también lo de mañana, ¿no?
1: Lo de mañana, lo de Católica. A ver, la Católica tiene... No es conformarse con poco, pero la Católica ya tiene asegurado el paso a segunda fase o play-in de Copa Sudamericana o segunda fase directa de Copa Libertadores.
0: Claro.
1: Depende de Universidad Católica. Si Universidad Católica empata o gana, permanece un poco en Copa Libertadores.
0: Y vamos a ver si termina primero o segundo, dependiendo del resultado de Cruzeiro, ¿cierto? Habló en la previa el día de ayer Jimmy Martínez. Voy a ver si lo debiese estar haciendo hoy día Daniel Garnero. Pero Martínez ayer fue bastante claro, ¿no? Dice, el jueves vamos a tener todo en contra, pero somos 11 contra 11 y la verdad es que vamos a ir a hacer lo que hicimos en Brasil, lo que hicimos también en Ecuador, a jugarnos nuestra opción para poder clasificar. Del árbitro, que ha sido tema, Wilber Roldán, los arbitrajes con la selección.
1: Eso es tema para nosotros, no es tema para
0: claro,
1: el equipo.
0: No es, y dijo, personalmente no nos vamos a preocupar del árbitro. No, si nos preocupamos por el árbitro, nos vamos a complicar solos. Dice Jimmy Martínez, que es uno de los jugadores que eventualmente se estaría jugando la opción de ser titular.
1: Uno de los jugadores que está alternando últimamente la titularidad, que le está haciendo la pulseada un poquito a Cuevas, le está pulseando también a Palavecino.
0: Palavecino,
1: que puede ser que jueguen con cuatro volantes y capaz que juegue Valencia,
0: Zucchi,
1: Martínez y Palavecino.
0: Claro. Y arriba, San Pedro y Montes. El damnificado, esto se lo escuché al Negro Cubillo en TNT, mi amigo Jorge Cubillo, que es eventualmente estaría pensando en poner un mediocampo con cuatro volantes, que yo creo que...
1: ¿Qué es lo evidente que...
0: Rodrigo, por favor, dilo. Analízalo. Dale.
1: No, cuando tú juegas contra equipos que tienen buen... Un jugador como Paredes, por ejemplo.
0: Claro.
1: Que es un imán con la pelota y que juega bien con la pelota.
0: Y es que hace jugar al equipo.
1: Claro. Hay que ponerle jugadores que no le permitan jugar mucho a él cuando no tiene la pelota. Y cuando la tienes, complicarlo. Entonces me parece a mí que el jugar con cuatro volantes es de toda lógica.
2: Es de toda lógica, porque además es una manera de decir, además sacó lecciones de lo que fue el partido de ida, donde claramente equivocó la manera de enfrentar a Boca. Me recuerdo cuando hacíamos el comentario de que al jugar con tres al medio posibilitó la libertad absoluta de Paredes.
0: Paredes nunca tuvo problemas para jugar.
2: Nunca tuvo un jugador encima o que le hiciera la marca. Y me parece que es de toda lógica que mañana el técnico ponga el mejor once posible, pero también a partir de un sistema que le permita disputarle la cancha a Boca. Si sale a jugar con tres, se le va a hacer más difícil.
0: Boca te juega con cuatro en el medio.
2: Por eso te digo, sí, se le va a hacer más difícil.
1: Boca copa el medio campo.
2: Porque lo copa.
1: Copa el medio campo y tiene un jugador como Paredes que tiene una jerarquía
2: distinta a la del resto.
1: Sobre todo los jugadores de la cancha.
0: Visión de campo, juego corto, te mete un cambio de frente, te habilita, se junta contigo. El que mueve el equipo.
1: Rema
0: también.
2: Me parece las declaraciones de Jimmy Martínez son bastante acertadas en términos de no estar preocupado del árbitro. Para nosotros, como dice Rodrigo, sí es tema, porque creo que es un tema, porque creo que no solamente es un mal árbitro, sino que además es un árbitro sobre el cual siempre hay como medio mantos de duda. Y creo que también tiene que preocuparse.
1: ¿Tú le das importancia al árbitro?
2: No es lo que más me preocupa, pero no me es indiferente la designación.
1: Yo tengo la capacidad de abstraerme hasta y después del partido.
2: Ahora, yo creo que lo más importante es que Católica juegue bien, Católica sea capaz de mostrar lo que mostró en Ecuador.
0: Es que ahí te olvidáis del arbitraje.
2: Cuando eso lo logras hacer, el arbitraje no está.
0: Da lo mismo si es Roldán, si es un regalón de la Conmebol, si es un regalón de la AFA, de Chiqui Tapia. Pero Roldán sí es tema. Y yo me imagino que ha sido tema de conversación en el camarín
2: de la Católica. Creo que el tema va por lo que dice Jimmy Martínez. Yo creo que el foco de los jugadores tiene que estar en tratar de realizar el mejor partido posible. Roldán para ellos no debe ni debería ser tema.
0: Ahora, el equipo que llega desesperado es Boca, Rodrigo, y la Católica. Digo jugar con la desesperación de ellos.
1: Boca tiene una presión grande. Boca tiene que ganar el partido.
0: Tiene que ganar.
1: Boca otro partido, otro resultado.
0: Se incendia todo.
1: No sé.
0: En entredicho, el tema.

0: técnico en entrevista.
1: Pero si el técnico no va a seguir, chico.
0: No, pero igual.
1: Tú lo sabí.
0: Pero igual.
2: Está bien, pero... No, no,
0: ya quizás le puse mucho color, se incendia todo.
2: O sea, no es el resultado,
0: pero va a ser una crisis.
2: Boca cree que tiene que ganar la Universidad Católica.
0: Claro.
2: Y Boca tiene que salir a ganar, tiene que salir a jugarse, a tomar riesgo. Y la Católica tiene que ser suficientemente seria, viva, madura, para poder administrar el juego del partido.
0: Ahora, tú dices, Boca se tiene que salir a jugar el partido, por lo que uno ha visto de este Boca Junior este año. No es un equipo pelado que te va a salir a presionar.
1: No te bombardea.
0: No te va a salir a bombardear. Va a tratar de que la tenga, en este caso, Paredes, juntarse con Ander Herrera, ver por dónde te va a picar Merentiel y Jiménez. Si no es Merentiel, el Changuito Ceballos, que estaría peleando ese cupo, ¿no? Entre él y el uruguayo Merentiel. Entonces. No es que Boca despliegue un fútbol de posesión, de alta intensidad, de jugar tim, pa, pum, pa. No, Boca es un equipo práctico, un equipo medio picapedrero, y que cuando te admitan haciendo un gol es porque mete la pata o la rodilla a Merentiel y termina en gol. Pero no es vistoso desde lo futbolístico. Tiene lo otro, que es que juega en la Bombonera y la historia y todos esos decorativos que al final, cuando el partido arranca, te tenés que olvidar.
1: Me parece, y que es un tema que también creo que es parte del análisis nuestro, que parte de la desesperación de Boca es que Úbeda haya citado a un jugador como Merentiel, que se desgarró hace una semana.
2: Sí. Ahí no, pero entiendo. Está bien, a ver, yo creo que hay un tema del parte médico. Un jugador desgarrado no puede jugar, no. O sea, un jugador por definición desgarrado no puede jugar. Entonces capaz que el uniforme estaba mal. Pero, a ver, las cosas por su nombre. Un jugador que está desgarrado con ese diagnóstico, es imposible que juegue.
0: Mira,
1: tiene un micro desgarro
0: en el sóleo derecho, Gómez.
2: Micro desgarro, no te casas. Claro. Micro desgarro. A ver, tú después de un partido, para ser preciso, después de un partido, muchas veces se te rompen muchas pequeñas fibritas.
0: Sí. ¿Ya?
2: Y eso es un micro desgarro. Hay algunos que te invalidan mucho más que otros. Pero esto no es una ruptura
1: No es un desgarro de
0: centímetros.
2: De un centímetro. Los micro desgarros, siempre después de un partido, tú rompes.
0: Son mejorables.
2: No, tú rompes fibra.
1: Y puedes jugar igual.
2: Y hay algunas que son más grandes que otras, más fuertes que otras. Pero
0: ahora,
2: no es un desgarro.
0: Ahora, lo cierto es que va a llegar con lo justo. No va a llegar al 100% y en eso hay un riesgo que va a tomar Úbeda.
1: Ahora, no está en el equipo titular que yo tengo al menos
0: aquí. No, yo tengo acá o a Ceballos o a Merentiel.
2: Es que un jugador que está con un micro desgarro es un jugador, es un poquito de alto riesgo.
0: Por eso, claro, te digo, te lleva la duda. ¿Qué pasa si a los 20 minutos se pega un pique y ¡pa! Te tira.
1: No, por eso no está. Yo no, entonces, tú lo tienes.
0: No, lo tengo a él o a Merentiel.
1: No,
0: lo que me dicen del mundo Boca es que lo van a esperar y lo van a aguantar hasta mañana.
2: Indudablemente. Claro, lo van a esperar hasta el final.
0: Merentiel tiene un peso específico también.
2: No, si lo están citando es porque lo van a esperar.
0: Claro.
2: Pero no significa
1: que vaya a ser titular.
0: Claro. ¿Y qué pasó con él? De ahí yo tengo una formación.
2: Marijo.
0: ¿El Chipi Barijo?
2: No,
0: ¿quién?
2: El otro jugador, el centro delantero.
1: Vareiro.
0: Vareiro
1: está descartado.
0: También está descartado. Alan Vareiro, sí. Lo de Carlos Palacio.
1: El Chipi Barijo. Trabaja en el fútbol formativo.
0: Sí, claro. Tenía la esperanza de entrar en la convocatoria, pero entiendo que no entró en la convocatoria.
2: Nacional, entiendo, ¿no?
1: A ver, yo tengo aquí la convocatoria.
0: Oye, ahora yo te pregunto una cosa, Gómez, que lo hemos hablado. Para Boca es un partido trascendental.
1: Barijo no aparece en la. O sea.
0: Palacio, ¿no?
1: Fue por el Chivo de Barijo.
0: Ah, Vareiro.
1: No, Vareiro no está en la nube.
0: No, sí, ese está lesionado y ese es titular. En Boca es un escenario de alta presión, y lo mismo para la Católica, ¿no? Yo creo que se juega uno de los partidos más importantes del año y de los últimos años. Pero te quiero preguntar, Gómez, es de esos partidos donde, más allá de que puede resultar una obviedad, para Garnero el dar con el equipo, las decisiones que puede ir tomando dentro del partido tienen que ser acertadísimas. Mañana darle un margen a Boca es que te terminen marcando diferencia a través de un gol. Por eso creo, y te lo digo y te lo pregunto, que creo que mañana para Garnero es un partido súper importante en ese escenario.
2: Yo creo que la Católica tiene que mejorar en lo que hemos conversado en las últimas. La Católica lo logró resolver, entre comillas, en dos partidos, que es la seguridad defensiva. La seguridad y la solvencia defensiva. Y el que el jugador desconfíe que el compañero va a fallar, que el jugador desconfíe y que el árbitro no le va a cobrar, y que son defensores antes que todo. defensor primero, segundo defensor, tercero defensor y después.

0: es atacante y después volante y después lo que sea. Entonces, en la medida que la Católica se consenticen los defensores, que son primero que todo defensores, la mitad de la pega está resuelta.
1: Claro.
0: La mitad de la pega está resuelta. Ciampuero, Arancibia, González, Mena, Valencia, que son los jugadores que juegan en esa zona, entran absolutamente mentalizados que este es un partido en que si hay que tirarla para afuera cuatro veces, se tira para afuera cuatro veces, que hay que ir a ganar el juego aéreo, que hay que ir a ganar el juego aéreo, que no hay que hacer falta cerca del área, no hay que hacer falta. En la medida que eso pase con los jugadores, la Católica tiene gran parte del problema resuelto. Gran parte del problema resuelto. Porque, insisto, la Católica tiene que jugar pensando en que el cero lo hace pasar a la siguiente fase.
1: Claro, claro, yo creo que...
0: Y el cero no significa meterse atrás. El cero es jugar con una seriedad defensiva que no tuvieron contra Colo Colo.
1: Claro.
0: Que sí. Los defensores, antes que todos, son defensores. El defensor nunca, nunca puede demostrar debilidad. Si te chocan, te paráis primero. Si te pegan una parada, no te duele. Eso es ser defensor. Es una conciencia distinta que la que tiene que tener el delantero. El defensor no puede nunca simular. El defensor nunca puede ser más débil que el delantero. Porque el defensor es otro el rol en la cancha.
1: Claro, es rol, el rol. Sí, a mí me da la sensación de que la Católica mañana tiene que un poco que jugar con esa desesperación de Boca, no regalándole todo el campo de juego, metiéndote dos líneas bien marcadas de cuatro cerca de tu área propia. Por el contrario, creo que es hacer un partido inteligente, como no dejar libre y dejarlo pensar a un jugador como Paredes. Caer siempre, si ese medio campo va a ser con cuatro, va a igualar los cuatro que te va a poner Boca desde el otro lado. Muy atento a los movimientos de Ander Herrera, porque él cuando juega, que también a Ander Herrera en medio de papel, en cualquier momento se te desgarra, se tironea, pero cuando está bien, cuando anda prendido, un jugador muy inteligente para profundizar, buscar espacios, darle amplitud, muchas veces con lo que te juega el Changuito Ceballos, si es él quien es titular mañana, pero hay cosas que son súper importantes, el ocuparte bien de que Leandro Paredes no tenga el tiempo, el espacio para hacer jugar el equipo, estar cerca de Ander Herrera y lo que decía Gómez Pelado, que tú lo has visto en el estadio, es justamente la seguridad defensiva. Yo creo que lo que van a buscar mañana es la espalda de un jugador como Arancibia, que deben saber que es uno de los muchachos más jóvenes de este equipo, tratar de complicarlo a Ampuero con Dani González.
2: Pero es la seguridad defensiva, es el no ser inocente, el no abusar de la caída al suelo. Si te caes, te paras rápido, como dice Rodrigo. Si te caes, te paras rápido y no le alegas al árbitro.
1: Claro, si no,
2: siempre, si no, siempre tener el foco en defender, me refiero a los defensas. Más allá, si es Arancibia, Ampuero Díaz Mena, más allá si es Arancibia, Ampuero González Cueva, el foco tiene que estar puesto en la solidez defensiva. Yo creo que para este partido una buena unidad de medida y de lecciones a sacar es el partido con Colo Colo. Yo creo que se cometieron errores infantiles que gatillaron la posibilidad de que Colo Colo empatara y después ganara.
0: Ahora, yo lo que digo de la solidaridad defensiva es para este partido y para siempre.
2: Siempre.
0: Yo creo que el fútbol, yo no soy una persona que le guste el fútbol defensivo, pero para mí el fútbol parte con el cero en tu arco.
1: Con la seguridad defensiva.
0: El fútbol parte entendiendo que si no te hacen un gol, las posibilidades de ganar son constantes. Es bastante, no es grandes pensadores, pero la seguridad defensiva se trabaja, la seguridad defensiva se logra y la seguridad defensiva es una consecuencia de muchos factores. Y después aparecerán los Samperi, después aparecerán los Montes, después aparecerá la lucidez de Palavecino. Pero para que Palavecino, para que Samperi, para que Montes puedan ir y trabajar con tranquilidad, es que cada vez que pierden la pelota y arriesgan una jugada, no saben que si pasa la mitad de la cancha del equipo rival, van a llegar hasta el fondo. Entonces, por eso ya hablo de la seguridad defensiva. Hablo que la seguridad defensiva le entrega un respaldo gigantesco a los jugadores que juegan un rol más ofensivo.
1: Claro, y entonces se te hace más fácil desde la seguridad defensiva tener controlado a un jugador como Merentiel, Jiménez, si no es Merentiel, Ceballos. El hecho de estar bien posicionado, bien coordinado para las coberturas, con el volante, en este caso Valencia, que se cierra hacia la banda derecha para doblar por ese lado con Arancibia, lo mismo hacia el lado izquierdo con Mena, la coordinación entre Ampuero con González, Bernedo, que precisa estar muy metido y focalizado y atento a los movimientos.

0: de sus dos centrales y los dos laterales. Y en ese escenario me parece que jugando un partido inteligente, serio, competitivo, con alta intensidad, no dejando pensar, insisto, a dos que son los distintos como Paredes y Ander Herrera, la Católica puede rescatar y escribir una página dorada. La formación de Boca, que es la que me cuentan, es con Leandro Bray en el arco, Braida, Malcolm Braida como lateral derecho, Lautaro Di Lolio y Marco Pellegrino los centrales y Lautaro Blanco por la izquierda. Este pasa harto, Blanco, atento. Paredes, Delgado, Milton Delgado, Ander Herrera y Tomás Aranda, talentoso joven formado en la cantera Ceneice. Ceballos o Merentiel junto a Milton Jiménez. La formación de Claudio Úbeda, un 4-4-2 clásico como el que tanto te gusta, Rodrigo. ¿Qué?
1: No, sí, y indudablemente ya teniendo esa formación más o menos que está clara, lo importante es que la Católica tenga una, no sea reactiva, sino que entre pensando en lo que le va a plantear el rival.
0: Claro, claro.
2: Un equipo activo, no reactivo.
0: Y bueno, nada de preocuparse del árbitro, de entrar en conflicto con el rival. Lo dijo Martínez, somos 11 contra 11 y en ese escenario no tienes que preocuparte de nada más que tratar de lastimar al rival. El partido de San Pedro también creo que es importante dónde lo va a jugar Rodrigo, ¿no?
2: Sí, pues
0: en San Pedro. Sí, más en el área.
2: Porque, que es el único lugar donde
0: porque si te vaya a venir a tratar de juntar a tres cuartos porque no te está llegando, me parece que no es el camino. Y si vaya a juntar cuatro volantes en esa zona donde le vas a pelear en medio campo a Boca, la zona donde tiene que moverse y transitar es justamente entre Di Lolo, Pellegrino, ahí entre Di Lolo y Pellegrino, es en esa zona donde él puede de repente controlar una pelota, girar, buscar el arco o una pared con alguno de los que vengan más desde atrás, pero más allá de una vida, tiene que hacer la Católica saber hacer un partido perfecto, saber sufrir los momentos que te va a tocar sufrir y si hay momentos para aprovechar alguna que te pueda quedar, una o varias, tratar de meterla dentro, porque si no después te termina pasando la cuenta aquello, ¿no?
2: Te termina pasando la cuenta, pero me parece que el diagnóstico que nosotros hacemos respecto de lo que debiera pasar en la Bombonera está claro. Católica viaja hoy día. Y creo que más allá de algún nombre que pueda variar a última hora, hay una formación que está bien clara, que no creo que varíe mucho de lo que hemos visto habitualmente. Me parece que lo trascendental será terminar de confirmar si Católica va con su tradicional 4-3-3 o si mañana, dado cómo le jugó Boca en el Claro Arena, Garnero se decide por hacer una, comillas, excepción en su forma de parar el equipo y jugar con cuatro al medio.
0: Me pregunta un amigo acá.
1: A ver,
0: ¿de que va? No, que va, es de la Católica, que va a Buenos Aires ahora con su papá, mi amigo Marito Gutiérrez. Algunas informaciones, que es importante, aquí lo estoy viendo justamente en la cuenta de la Católica. Dice, para los que van al partido de mañana, información para los hinchas de la Católica en Buenos Aires. Se informa que el punto de encuentro de los cruzados que van a este partido el día de mañana y que tienen entradas será en el barrio de Puerto Madero, específicamente en la calle Calabria con Rawson de la Pian. ¿Ya? Hay que llegar a ese lugar a las 15:30 horas portando la entrada visible. Desde ese punto, los hinchas de la Católica van a ser escoltados además por la policía de Buenos Aires hasta el barrio de La Boca y el estadio de La Bombonera.
2: Muy importante, tenemos que cumplir con una promesa.
0: ¿Cuál?
2: Dos, doble.
0: Ah, verdad, dale.
2: Claro. Saludos te mandó Luis Eduardo Solar, que es un seguidor habitual, que estuvo hoy día acá en la radio.
1: Cruzado Caballero.
2: Cruzado Caballero.
1: Vino a retirar el libro.
2: Que vino a retirar un libro que se ganó. Estuvimos conversando con él un rato. Le mandamos saludos porque además siempre nos sigue por las distintas plataformas de la 92.9 y era el compromiso con él.
0: Una última, Rodrigo, ya no de este partido, lo del Audax hoy día, me parece que la ilusión es lo último que se pierde y creo que el Audax también, más allá de su irregularidad a nivel local, tiene una muy buena posibilidad hoy día. Tiene que salir a buscar el partido, sí, necesita dos goles.
1: Pero quiero que salir a buscar el partido, Cristian. Eso a mí me sí, llama.
0: Me gusta cuando empezáis con ese.
1: No, porque
0: ¿qué es ir a buscar claro, el partido, ir a tratar de imponer tus términos, que los tuyos la tengan, si va a ser Baduli, Troyansky, Chaverano?
1: Cuando dicen vamos a buscar el partido, ¿salir a jugar con cuatro delanteros?
0: No, yo creo que no tiene una presión alta el Audax hoy día. O sea, el Audax puede salir a jugar un partido No digo, vamos a ir a jugar al pim, pam, pum, no.
2: No, pero lo que pasa es que además Audax es bastante impredecible.
0: Es que eso es lo que tiene. Lo que
2: pasa es bastante impredecible, porque además, si llegara a ganar, no depende de sí mismo, porque tiene que ver

0: o tiene que esperar qué va a pasar con el partido entre Vasco da Gama y Barraca Central.
1: Claro, claro.
0: Pero en ese diagnóstico de lo impredecible que suele ser el equipo.
2: ¿Por qué tú dices, Cristian, si? Porque la diferencia no es diferencia de goles, la diferencia entre el resultado entre ellos.
1: Claro, claro. Por eso te decía yo que tiene que por hacer un mínimo de 2 goles.
2: ¿Por qué?
1: El Audax. Porque con un triunfo de 2-0 va a tener mejor resultado que Vasco da Gama, que con el que se estaría peleando el play-in. ¿Me entiendes? Ese es el escenario para los itálicos. Mínimo 2-0 y ver también cuál es la cantidad de goles que puede hacer el Vasco da Gama enfrentando a Barraca Central en Río de Janeiro. Así es que le vaya bien al equipo itálico.
2: No, lo que yo digo es que si Audax Italiano tiene que ganar por diferencia de 2 goles y sale a quemar las naves desde el minuto 1, le llegan a hacer un gol, ya tiene que hacer 3. Entonces ya se pone muy cuesta arriba.
1: Claro.
2: Entonces, insisto, Audax tiene que salir a buscar un partido, tiene que tratar de ganar el partido, pero evitando que le hagan goles.
1: Lógico.
2: Y esa es la conciencia de la seguridad defensiva que yo siempre hablo. Yo siempre hablo porque, no, si tenemos que ganar 2-0 a lo mismo,
1: vamos, Carlos,
2: y perdamos 3-0 entonces.
1: No, bo.
2: La idea es tratar de, ojalá Audax clasifique y si gana 1-0 y no logra ganar el 2-0, yo prefiero eso a que pierda 3-1.
1: Sí, claramente. Si no, después se te desvirtúa todo y termináis metiendo delanteros por meter nomás, pero creo que el equipo itálico a mí me ha dejado buenas sensaciones en la Sudamericana, no así a nivel local, como lo marcas tú. Su último resultado fue el 2-0 con el que le ganó a Barraca Central como local ante Olimpia.
2: Cristian, definitivamente tú tienes el número de entradas que le dieron a la Católica en la Bombonera.
1: Lo voy a preguntar acá.
2: ¿Son las mismas 500 entradas que dio la Católica con Boca? ¿O las 1000 entradas que dio la Católica con Boca? ¿La reciprocidad es esa?
0: Bueno. ¿Había un acuerdo? Sería interesante saberlo.
2: Pero.
0: Si ellos cumplen.
2: Me imagino, o sea, si la Bombonera tiene mucho más espacios que
0: el Claro Arena.
1: Claro. Sí, estoy buscándole la información. Claro, porque a Boca le dieron 2.000 entradas acá.
0: 2.000,
1: sí, pues.
0: Le dieron dar 2.000 a la gente, a los hinchas de Católica.
1: Claro, no, pero fíjate que no. No, voy a ver si lo pregunto por interno, Rodrigo. Pero bueno, ahí está. Católica mañana, enfrentando a Boca en la Bombonera. Y los itálicos hoy día en Asunción del Paraguay, enfrentando a el tradicional equipo guaraní del Olimpia, Rodrigo.
2: Vamos a una pausa, Metrópolis, transmisión conjunta con el CEDO y volvemos.
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4: Rodrigo, y antes de continuar con los contenidos a esta hora y antes del polideportivo con Juan Carlos Páez, actualizamos los títulos más importantes de esta jornada. O'Higgins venció por 2-1 a Millonarios en Colombia y logró clasificar a los play-in de la Copa Sudamericana. Un emocionado Lucas Bobaglio, técnico de O'Higgins, dijo: un equipo ilusionado no tiene techo. Mientras que Coquimbo Unido perdió en Uruguay ante Nacional, pero el resultado de la otra llave le permite ser primero y clasificó a octavos de final. Hoy el Audax Italiano se juega su clasificación ante Olimpia en Paraguay y Palestino se despidió con un empate de la Copa Sudamericana. Somos 11 contra 11, no hay de nada más de qué preocuparse, eso dijo Jimmy Martínez en la previa del viaje de la Católica a Buenos Aires, y se confirma que la Católica le cedieron ¿cuántas entradas?
5: 2.000 y se vendieron las 2.000.
4: Golpe de última hora para Carlos Palacios, el chileno quedó fuera de la convocatoria para enfrentar a la Católica. Bernedo, González, Sosa y Méndez fueron citados por los incidentes tras el clásico entre la Católica y Colo-Colo al Tribunal de Disciplina. En Colo-Colo, el Tano Ortiz tiene que resolver una importante ausencia pensando en el fin de semana. ¿Quién va a reemplazar a Tomás Alarcón? Y los accionistas minoritarios de Azul Azul se querellaron contra Michael Clark. Presentaron un recurso por administración desleal y además varios delitos. Además, en esta querella hablan de un probable amaño de partido en aquel descenso de Huachipato del 2022. Además de aquello, en la Universidad de Chile, desde lo deportivo, hay dos que están sonando. Uno, Paulo Díaz, ex central de River, que probablemente va a salir.
6: Cristian, ¿tú crees que, de verdad, te lo pido, ponte la mano en el corazón?
4: A ver, acá.
6: ¿Tú crees que Azul Azul tiene plata para traer a Paulo Díaz?
4: No. ¿Le pueden pedir a Kiblisky por debajito?
5: Préstamo.
4: Claro, Victoriano, oye, habla con Patrick. Patrick,
5: claro, con el Patrick. Queremos traer a Paulo y a Alexis.
4: Y claro, sí, pues ahora, ayer un alcalde anunciando un estadio, hoy día el presidente Kast hablando también del estadio de la U. Son cosas que me llaman la atención. Sigue trabajando la selección chilena en Juan Pinto Durán, pensando en los amistosos ante Portugal y la República del Congo. Y el día de ayer, Eric Pulgar reapareció en el triunfo del Flamengo en la Copa Libertadores de América.
6: No, Cristian, lo que pasa es que lo del estadio es una cosa más, puede ser de voluntades, de largo plazo.
4: Sí.
6: Pero la quilla ahora de Azul Azul para traer a Paulo Díaz me parece un nombre ridículo.
4: ¿Tú dices?
6: Por el costo, Cristiano. O sea, y Paulo Díaz no va a dejar ni un peso al llegar a mesa. Y entonces, de nuevo, el proyecto estadio, ojalá se cumpla, ojalá se lleve a cabo. Pero es una inversión de largo plazo. El aquí y ahora Paulo Díaz, con la realidad de Azul Azul, me parece realmente agarró las mechas.
4: Bueno, ayer hubo una reunión justamente en el CDA entre los representantes de Paulo Díaz y la gente de la Universidad de Chile. Y lo último, en las efemérides del día de hoy, estaremos recordando que un día como hoy nace Neil Finn, cantautor y músico neozelandés, líder de la banda Crowded House. Rodrigo.
3: Esta cortina indica que ya tenemos conectado a Juan Carlos Páez con el polideportivo del día de hoy. Juan Carlos, ¿cómo estás? Muy buenas tardes, un placer en saludarte.
7: Igualmente, Rodrigo, un gusto en saludarte, en saludar a Cristian.
4: Saludos.
7: Jorge también.
4: Saludos.
7: En esta revisión diaria del polideportivo, con recuerdos también, a propósito de tenis, de Roland Garros, 1960, y Luis Ayala pierde la final de Roland Garros ante el italiano Nicola Pietrangeli por 6-3, 3-6, 4-6, 6-4 y 3-6. También retrocedamos harto del tiempo a 1910, porque un día como hoy juega la selección chilena de fútbol su primer partido internacional en la historia, fue en el Estadio Belgrano de Buenos Aires, pierde 3-1 con Argentina, con ilustres como Gibson,

0: Hoyer, Allen, Davidson, Simmons, Colin Campbell, Hamilton, la selección chilena, por cierto, estoy hablando. El gol chileno lo anotó Simmons. Así que eso en el recuerdo.
1: Ese es el recuerdo, pero también hay noticias actuales. Y partamos con la selección sub-17 de voleibol en Santiago.
0: Sí, vengo llegando, de hecho, la selección sub-17 hizo una activación ahí en pleno centro de Santiago, en el pasaje Bulnes, con vista y telón de fondo el Palacio de la Moneda, la bandera del Bicentenario, para seguir promocionando lo que es el Mundial de Voleibol sub-17. Se dio a conocer también hoy el balón oficial con que se va a estar disputando el Mundial, que recordemos es del 6 al 16 de agosto, con sedes en los Andes, San Felipe y dos escenarios en Santiago, el Coliseo de Deportes de Combate y el de los Deportes Colectivos, ambos en el Parque Estadio Nacional. Así que bonita jornada, se instalaron una red, jugaron con gente que iba pasando, que lo pasaron muy bien, jugaron la autoridad, vi jugar a Jorge Pino, al presidente de la operación, a Miguel Ángel Mujica, el presidente del Comité Olímpico de Chile, también ahí dio un golpecito y pasó la pelota al otro lado, así que estuvo bastante entretenido todo esto, claro, con el fin de promocionar el Mundial, donde recordemos Chile estará debutando el 6 de agosto a las 20 horas con República Checa, tendrá su segundo partido al día siguiente, mismo horario con Tailandia, siempre va a jugar a las 8 Chile, así que con Tailandia el segundo partido, el 8 de agosto con Estados Unidos, el 10 de agosto con Egipto y cierra el 11 de agosto la fase grupal con Turquía.
1: Bien, bien, eso es lo que será un torneo que nos llena de alegría que esté en Chile, que nos llena de alegría que podamos participar y seguramente la cobertura va a ser 100%, ¿no?
0: Sí, sin lugar a dudas, ahí todo aparte buena ubicación ahí el Parque Estadio Nacional, recordemos que ya están a la venta los tickets, así que ahí para los que quieran. Y lo importante es que también va un porcentaje de cada entrada vendida va un porcentaje a Quantium, así que qué mejor que también ir a ver un mundial y colaborar con una institución como Quantium.
1: Bien, vamos a un deporte que a mí me encanta, que no es muy masivo, que era un juego, más que deporte uno tiene el recuerdo como un juego de la infancia. Jaime Aránguiz, sexto del mundo en para bádminton.
0: Efectivamente, y bueno, a propósito de tu recuerdo, yo te agrego un dato, los esgrimistas juegan mucho bádminton, porque tiene un movimiento de desplazamiento cuando vas hacia adelante con la raqueta para golpear, parecido al bádminton, así que muchas veces la entrada en calor lo hacen jugando cuando tienen la oportunidad, por cierto, haciendo bádminton. Pero en este caso, como bien lo decías tú, hablamos de para bádminton porque hace unos días, si lo teníamos pendiente, Jaime Aránguiz apareció en el sexto lugar de la BWF, que es la internacional de bádminton, en este caso justamente en el para bádminton en la categoría silla de ruedas, así que sexto del mundo, esto luego de su gira por Europa, buena ubicación, recordemos que de esta área, del lado occidente, no están las potencias, y esto también se replica en el convencional y en el para, así que generalmente el sudeste asiático concentra los mejores exponentes, así que bien por Jaime Aránguiz, que recordemos fuera medalla de oro ya en esos Juegos para Panamericanos de Santiago 2023.
1: Bien, bien, sigamos y regreso de tres importantes deportistas luego de lesiones, no hay nada peor en el deporte que las lesiones, y yo creo que el regreso de estos tres deportistas nos trae una muy buena noticia.
0: Sí, por eso lo quise incluir, porque pensaba en mi etapa ahí cuando era reportero de fútbol y siempre en los informes estaba ahí, bueno, recordemos que se reintegra tal deportista, tal futbolista, luego superar X lesión, y en este caso teníamos tres deportistas del Team Chile, todos con resultados interesantes que estaban detenidos por diferentes lesiones y que en estos días han comenzado a retornar. Por ejemplo, Judith González, seleccionada de judo, que ha obtenido medallas en eventos continentales, bolivarianos, sudamericanos, etcétera. Llevaba 2 años detenida de la actividad deportiva por primero rotura del ligamento cruzado anterior y después un cáncer de mama que ya fue superado, así que hace unos días volvió a competir, ya está nuevamente en competencia, recuperando lo que pretende ya sea su categoría, que es los 52 kilos, quien también ya comenzó a hacer actividad deportiva.

0: deportiva en estos días y ya en las próximas semanas tiene su primera competencia. También es Katina Provestakis, el gimnasta nacional, que también ha tenido medallas, creo que en todo, a nivel de todos los eventos continentales, y que también había tenido, tuvo una displasia de cadera que no solo le afectaba a lo deportivo, sino también en el día a día. Así que hace un año ya se operó y ya en estos días se ha terminado, está en el trabajo kinesiológico, pero también ya en los próximos días vuelta a competir. Y Valentina Toro, que también fue mucha noticia, su rotura de ligamento cruzado anterior en su pierna derecha en diciembre, a fines de del año 2025, y rápidamente ha tenido una recuperación, ya han pasado 6 meses y ya está reintegrándose en lo deportivo y también ya con una próxima competencia en vista. Así que buena noticia en este caso con estas deportistas del Team Chile.
1: Sí, importante que no se apuren, que ya hicieron lo más difícil, que ya pasaron lo peor. Cuando vuelvan a la competencia, es importante que entiendan que las primeras etapas son siempre de reinsertarse y que las lesiones hay que seguir cuidándolas aunque ya esté de alta.
0: Así es.
1: Bueno, sigamos porque se está jugando el segundo Grand Slam del año, Roland Garros, con resultados y con noticias buenas para Chile, parece.
0: Sí, alguna vez que nos toque, digámoslo. Sí, pues. No es que me alegre de una lesión de un deportista, de hecho estábamos justo hablando de los reintegros de varios, pero alguna vez que nos toque también. Y en este caso lo digo porque finalmente Alejandro Tavilo avanza por no presentación de Valentín Bachelot, del Monegasco, que había quedado resentido en su partido ante un quali que había enfrentado a un francés, y finalmente no logra la recuperación y no va a afrontar entonces el partido segunda ronda con Alejandro Tavilo. Con esto, el chileno va a jugar el sábado, horario por definir todavía, pero va a ser ante el ganador del paraguayo Daniel Vallejo, que hoy en día es 71 del mundo, y Moisés Coamé, el francés, que es, muchos señalan que es una de las futuras estrellas del tenis francés, todavía con ese apodo de promesa, 318 del mundo. Así que el ganador de ese partido estará enfrentando a Alejandro Tavilo entonces en la tercera ronda de Roland Garros, un Tavilo que en el live ranking se ubica en estos momentos en el puesto 33. Te cuento a propósito de Roland Garros, que en estos momentos se está jugando Joao Fonseca, el brasileño 28 del mundo, ante el croata Dino Prismic. El primer set fue para el croata 6-3, también el segundo 6-4, gana el tercero el brasileño 6-3 y están en el cuarto igualando en 1. También en la jornada de hoy Novak Djokovic ganó al francés Valentin Rogier por 6-3, 6-2, 6-7 y 6-3, y algunos de esos son algunos de los resultados. Bueno, el portugués Nuno Borges, que le ganó a Kecmanovic, al serbio 3-6, 6-2, 6-1, 6-2, es un poco lo que ha pasado en Roland Garros en esta jornada. Bueno, y el argentino Camilo Carabelli, que perdió con Andrés Rublev por 1-6, 6-1, 3-6 y 6-7.
1: Bien, nos quedamos con, indudablemente, no es por ser mala leche, pero con la buena noticia que Alejandro Tavilo está en la siguiente fase, porque eso también le permite sumar puntos.
0: No,
1: y yo escuchaba un poco la entrevista post partido de Alejandro Tavilo, que él lo único que quería en un Grand Slam llegar a la segunda semana, y esto lo acerca, lo acerca a ese sueño que tiene de llegar a la segunda semana en un Grand Slam.
0: Yo creo que el partido, bueno, no he visto jugar al francés a Moisés Coamé, pero es 318, y Daniel Vallejo, yo creo que Daniel Vallejo, a pesar de que está en ese puesto y para Paraguay motivo de celebración, creo que es un rival al que le puede ganar Alejandro Tavilo.
1: Son dos rivales accesibles, uno un gran proyecto y otro un tenista que tiene una realidad distinta, pero chuta, se podrían encontrado antes de tercera fase con rivales de mucho mejor ranking.
0: Bueno, el Monegasco estaba 19, si no me acuerdo mal, los 18 entre los sembrados, era, así que bien, que se mejore, pero gracias.
1: Claro, que se mejore, pero después de Roland Garros. Y cerremos con la deuda que quedó ayer con la NBA, porque ayer no alcanzamos a hablar, iba a hablar, me imagino, de los Knicks, de la Barría y de la otra semifinal, claro, la otra final de conferencia que se está jugando.
0: Claro, unos New York Knicks que de la temporada 98-99 que no llegaron a una final de NBA, esa vez la pierden con los San Antonio Spurs, pero ya están instalados nuevamente, barrieron en su serie,

0: con los Cleveland Cavaliers.
1: Unos Cavaliers que terminaron muy peleados entre ellos. Un equipo que terminó muy quebrado.
0: No ha pasado inadvertido también un poco el fenómeno que se ha producido con el público de los New York Knicks. Recordábamos esta serie con los Philadelphia Sixers que teníamos jugando local, y están un poco descontrolados por ser educados los neoyorquinos fanáticos del equipo. Veía imágenes en estos días también a propósito de esta serie que tuvieron, donde no se han portado del todo bien, así que están un poco en la mira los hinchas de los New York Knicks. En lo que respecta a la otra final de conferencia,
1: Juan Carlos, partimos con los mismos problemas de ayer. Te empieza a sonar como un poquito como
2: Citripio.
1: Se va la señal. ¿Fue ahí? A ver, vamos. Sí, claro, ahora ahí sí. Ahí sí, ahora sí, vamos.
0: Ya, lo decía, algo hay con la NBA. Sí. Giles Alexander, 32 puntos, el canadiense se lució ayer en el partido para Oklahoma City, y también Isaiah Hartenstein, el alemán estadounidense, que fue el mejor jugador valorado entonces en este triunfo de Oklahoma City, que se pone 3-2 mañana el juego 6. Ya con la obligación de ganar entonces los Spurs para mantenerse con vida en el AT&T Center a las 20:30 horas entonces este partido.
1: Bien, Juan Carlos Páez, muchas gracias por el completo informe el día de hoy nuevamente.
0: Nos reencontramos mañana, que estén muy bien.
1: Ahí estaba Juan Carlos Páez, periodista del CEO, que nos entrega todos los días, o casi todos los días, el polideportivo.
2: Bueno, del polideportivo entramos en materias que tienen que ver
1: legal.
2: El bloque legal, el bloque querella, investigación.
1: El bloque Juan Carlos Silva.
2: Bloque Juan Carlos Silva, pero sin él nosotros tratamos de estar a la altura. Imposible. En cuanto a la entrega de la...
1: Imposible estar a la altura de Juan Carlos Silva.
2: Es verdad, imposible.
1: Hay mucho estudio ahí.
2: De hecho, estuvo...
1: Estuvo hoy.
2: Estuvo hoy día, ¿no? En la promulgación de la nueva ley.
1: La promulgación de la nueva ley de Sociedad Anónima Deportiva.
2: Estuvo el presidente Kast, de hecho, liderando la promulgación de esta nueva ley de Sociedad Anónima Deportiva, con un guiño a la Universidad de Chile a propósito de todo lo que pasa en la U, fuera de la cancha, y una eventual opción de un estadio. La noticia del día de hoy... habló Fabián Ormazábala y los jugadores ya están empezando a hablar de este tema. Ya,
1: bueno,
2: es imposible no tratarlo.
1: Es que lo que decíamos el otro día, Cristian, ¿hasta cuándo tú no puedes no preguntarle a los jugadores de lo que está pasando con la propiedad donde tú trabajas?
2: Claro.
1: O sea, eso te guste o no te guste, igual termina por impactarte.
2: Bueno, de ahí te voy a contar lo que dijo el jugador el día de hoy. La noticia del día de ayer es que un grupo de accionistas minoritarios de Azul Azul se querellaron contra Michael Clark. El juzgado de garantía de Santiago declaró admisible esta querella contra Clark, quien es el expresidente de la concesionaria, y contra Inversiones Antumalal, ¿ya?
1: Que es la sociedad que compró la acción, o que se hizo el paquete accionario de Athletic.
2: Tactical Sport. Y que lo convierte en el mayor accionista y propietario de la U. Y además, contra todos quienes resulten responsables por el delito de administración desleal, sin perjuicio de los otros delitos que se acrediten en la investigación del Ministerio Público, ¿ya? Este recurso interpuesto presenta una serie de argumentos detallando irregularidades que vienen desde la compra de acciones del grupo Sartor Azul Azul en el año 2021 y la toma de control de parte de Michael Clark. En los argumentos también, Rodrigo y Jorge, presentados por los querellantes, se consignan los negocios que realizó Clark con Victoriano Cerda, Marcelo Peche de Huachipato y Patricio. ¿Por qué le...?
1: No, porque le dicen los amigos, le dicen Patrick.
2: Patricio. El Pato Kibliski, ex propietario de Ñublense. Los querellantes indicaron que fueron víctimas u ofendidos por los delitos acusados y solicitan al Ministerio Público una serie de diligencias, muchachos. Por ejemplo, decretar la orden de investigar a la Brigada de Delitos Económicos, Brigada de Delitos Económicos de la PDI, oficial al gerente general de la U para que entregue documentación sobre las operaciones realizadas por el grupo Sartor. Citar, por ejemplo, a José Asenjo, Cristian Auber, Marcelo Peche, Victoriano Cerda y Manuel Mayo. Incluso citar a quien fuera gerente deportivo del club en algún momento, como Rodrigo Goldberg. Y citar, y aquí pongo el foco, dentro de todos los focos, ¿no?, al abogado Javier Gassman, abogado de confianza cercano a Victoriano Cerda y quien fue asesor de Michael Clark durante su presidencia.

0: presidencia. Son, entre otras, diligencias solicitadas por los querellantes. ¿Por qué Javier Gassman y por qué surge al día de hoy algo que ocurrió el año 2021, que tiene que ver con el descenso de Huachipato, ¿sí?, en cancha ante Melipilla, y que días antes de que se jugara ese partido y el de la U con La Calera, que también corría riesgo del descenso, la U, asesorada por este abogado, que era abogado de Cerda, presentó ante la NFP una serie de argumentos que ponían en riesgo la permanencia de Melipilla por pagos negros. ¿Te acuerdas que en algún momento se habló bajo la administración de Melipilla?
1: ¿Con Carlos Encina?
0: Con Carlos Encina, pagos por debajo. Ya, oye, te pago. No, si es por acá y por debajo te pago.
1: Lo que pasa es que uno, el tema de Huachipato, de la U, de todo lo que se. Y otras son las malas prácticas que tenía Carlos Encina
0: con Melipilla.
1: Claro, con Melipilla, claro. Y con el otro equipo que tenía.
0: Lautaro Wynn.
1: Lautaro Wynn.
0: Claro.
1: O sea. Tuvo la suerte Huachipato de que Carlos Encina tenía malas prácticas.
0: Bueno, la U entonces, antes de que se jugara esa fecha, presentó ante la NFP los argumentos para que se investigue a Melipilla. ¿Qué terminó ocurriendo? Que Melipilla ganó en cancha a Huachipato, pero terminó descendiendo por secretaría, insisto otra vez en el nombre del abogado Gassman, quien representó en ese momento a la U y que también era muy cercano a Victoriano Cerda.
1: Lo que pasa es que el abogado Gassman representa no solamente a la U, representa a muchos clubes cuando tienen problemas de derecho deportivo.
0: Claro.
1: Él no tiene
2: exclusividad.
1: No tiene exclusividad. No es una defensa Gassman, pero,
0: claro.
1: Pero los abogados en Chile que son expertos en derecho deportivo son poquititos.
0: Claro.
1: Y uno de ellos es Gassman.
0: Claro, y el caso Gassman en este caso se le vincula, insisto, como un hombre de confianza de Victoriano Cerda en Huachipato y un tipo que fue y asesoró a Michael Clark. En el escrito, Jorge, es bien complejo el tema,
1: sí.
0: En el año 2022 Huachipato había descendido en cancha y se salvó por una sanción administrativa al club Melipilla iniciada por una denuncia efectuada y probablemente financiada por la U y llevada a cabo por este abogado Javier Gassman. Siguen sumando, apareciendo antecedentes, nuevas querellas.
1: Vínculos,
0: y vínculos, cruces.
1: Entre Patricio Kliwilinski, Victoriano Cerda, Peche, Azul Azul, Cecilia Pérez, Michael Clark, Huachipato, Rosenblum. Tú vas sumando, y la verdad que es difícil llegar a un final. A mí lo que me sigue llamando poderosamente la atención es que todavía José Miguel Insulza y Pancho Elwin, Francisco Elwin sigan siendo parte de este directorio. De verdad, porque a mí que Cecilia Pérez esté, que Aldo
0: Marín
1: esté, que el abogado Correa esté, no me sorprende porque ellos son parte. Son parte de todo este proyecto, son parte de todo el proyecto Sartor, Tactical Sport, Antumalal, Victoriano Cerda, Peche, Kliwilinski, ellos son parte de todo esto. Lo que me llama poderosamente la atención es que José Miguel Insulza y Francisco Elwin sigan siendo parte de este directorio. Yo entiendo que ellos no son parte de este delito cuello y corbata más grande de la historia del sistema financiero chileno. Entonces,
2: ¿qué están esperando?
1: Yo tengo la impresión que, a no ser que tengan un viático, ¿cómo se llama? Una
2: dieta.
1: Una dieta por ser director muy grande y la necesiten, yo no entiendo para qué exponerse a un desprestigio tan grande, claro. Tan grande de ser parte de o prestarle ropa a uno de los delitos financieros más grandes de la historia del mundo financiero chileno.
0: Bueno que lo precises, no estamos hablando de un delito financiero en el fútbol,
1: ¿no?
0: Es un delito financiero a nivel global.
1: De los más grandes, por algo le dicen el Madoff chileno.
0: $400 millones.
1: Entonces cuando en algún momento uno busca el archivo, que el archivo no es duro, el archivo no miente, cuando José Miguel Insulza estaba en contra de los delitos de cuello y corbata y quería que fueran tratados con seriedad, con dureza, bueno, aquí estamos en presencia de uno de los delitos de cuello y corbata más grandes de la historia de Chile, y José Miguel Insulza está siendo parte de ese directorio. Entonces, y Francisco Elwin, también. No sé qué necesidad lo tiene. Entonces, eso es lo que a mí me llama poderosamente la atención, porque, insisto, que la gente que era parte antes quiera tirar la pelota al córner, que yo soy amigo, la amistad está perfecto, pero detrás de esto hay un delito. y ojalá que las palabras del presidente

0: el día de hoy del estadio tampoco, o la posibilidad de contratar a Alexis Sánchez tampoco sean voladores de luces.
1: ¿Qué son eso, por Rodrigo?
0: Voladores de luces.

0: porque sigue apareciendo información. La investigación que uno, la investigación que lanzó Ciber, tiene capítulos permanentes. O sea, la historia va creciendo, van saliendo nuevos antecedentes, van saliendo nuevos personajes, se van corroborando historias que nosotros manejamos, de las cuales no teníamos la certeza. Y aún así, esto sigue, no en el limbo, pero sigue siendo un tema que creo que le importa a pocos cuando le debería importar a todos. Estamos hablando del segundo club más grande de nuestro país, que se está viendo envuelto en una maraña que parece no terminar, a la que parecen faltarle varios capítulos y a la que sus principales inculpados, Clark, renunció,
1: le da lo mismo.
0: Y ahí quedó.
1: Le da lo mismo.
0: Y me hace mucho ruido, y entiendo que a ti también y a Rodrigo.
1: Mucho.
0: Me sigue haciendo ruido que gente de la talla de José Miguel Insulza y de la talla de Francisco Elwin.
1: Silencio Estampa.
0: Silencio Estampa.
2: Ojo, que pasaría.
0: Al principio, los primeros, hablaron demasiado.
2: La primera semana salieron al ruedo y venimos
0: a cambiar y qué sé yo.
2: Y cuando se dieron cuenta y empezó a salir la información,
1: todos callados.
2: Se echaron para atrás y yo estoy esperando, de verdad.
0: Y sigo,
2: la renuncia.
0: Exacto.
2: La renuncia.
0: Estoy sorprendiendo que sigan siendo
2: parte de no ser así. De eso no ser así,
1: son parte. A ver, a mí también me llama la atención de que se sigan hablando. Por ejemplo, ayer habló Héctor Húmeres, ¿ya? Que es uno de los directores de Azul Azul. Y todos como que dicen, ¿sabe qué? Me da la sensación de que hay algo raro acá. Me da la sensación, sí, está más que claro que hay una cuestión súper oscura, turbia, delitos, triangulaciones, usufructuar del club para ser negociados con Guachipato, para ser negociados con Ñublense, para usufructuar y quedarse con las cometas por la venta de este, el traspaso de este otro. Y como dice el pelado Rodrigo, yo creo que también hay un tema aquí. Están el despelote a nivel institucional, que no lo dice el pelado. No sé cuáles son los caminos que debiese tomar hoy día la NFP o el Tribunal de Disciplina. No sé si hay algo donde agarrarse. Sí,
2: yo creo
1: para
2: que
1: citar no. Porque Rodrigo, mira, estamos en presencia
2: pero
1: se falseó información financiera de manera reiterada y eso es causal de desafiliación, Rodrigo.
2: Bueno, pelado. ¿Cómo se llaman los efectivos de compliance que tiene la NFP? Parece que no trabajaron.
1: No, claro, por eso te digo, ¿dónde está? Claro, entonces yo te digo, es causal de desafiliación estos hechos tan graves, y entonces, como dice el pelado, probablemente uno de los peores presidentes del fútbol chileno de la historia, como Pablo Milad, va a ser vista gorda, al igual que su directorio, porque están preocupados de otras cosas.
2: Vamos a una pausa en Metrópolis, transmisión conjunta con el CEO, y volvemos.
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4: A ver, y en lo deportivo, porque tampoco nos podemos olvidar que la U tiene un partido el fin de semana, ante Concepción, ojo con la barra brava, te lo estoy diciendo hoy día, miércoles. Ya. Miércoles, ojo con la barra brava y lo,
5: ¿cómo
4: que,
5: nota, Cristian?
4: Y lo que puede pasar en el ¿partido? Nacional, en el Nacional. Ojo con la barra brava. Fabián Ormazábal, el día de hoy enfrentó una pregunta directa que tiene que ver con la situación del ambiente, lo que pasa con Correa, lo que pasa con Clark, las querellas y todo aquello. Esto dijo Fabián Ormazábal el día de hoy. Estamos conscientes como equipo de que no podemos perder más puntos. Sabemos que ha sido una semana dura, pero desde ahora en adelante intentaremos darle buenas noticias y alegrías a la gente. Y respecto a los temas judiciales y administrativos, dijo, con lo extrafutbolístico tratamos de estar al margen y enfocarnos solo en los que nos compete a nosotros. Y bueno, el partido de Concepción dice, hay una buena oportunidad para darle buena noticia a la gente, hay que estar tranquilos, ¿ya? Ante el momento futbolístico, dice, sabiendo que no podemos perder más puntos, intentaremos empezar a ganar para el próximo partido. Le hicieron la pregunta y la respondió tratando de no profundizar mucho, pero él lo dice, tratamos de estar al margen. Yo creo que es el discurso de todo.
3: A ver, no, más que el discurso de todo, yo creo que no se trata de discurso. ¿Qué pueden hacer los jugadores en relación a una problemática que está muy por sobre ellos?
4: Claro.
3: Muy por sobre ellos. Tratar de no contaminarse, sí, es un camino y eso siempre se respeta y eso siempre se entiende, pero mañana va a ir a hablar uno, va a ir a hablar otro, y palabras sacan palabras. Y hoy día eso es lo que contestó Ormazábal. Quizás Díaz conteste otra cosa, quizás Aránguiz otra cosa. Castellón, que fue el primer jugador que fue contratado cuando un equipo que había descendido con Huachipato, en una cifra alta, que costaba entender eso. Costaba mucho entender la contratación de Castellón y de Tapia, que eran jugadores que los contrataron cuando había descendido Huachipato deportivamente y pagaron una cifra altísima. Entonces, claro, cada jugador tiene una historia, cada jugador tiene un momento, cada jugador tiene una conexión con el equipo y no todos los jugadores tienen la capacidad de poner play y tirar la pelota al córner o contestar como lo hizo Ormazábal, que me parece una buena respuesta. Pero palabras sacan palabras y al final en algún minuto alguien va a decir, ya déjense de preguntarnos por la cuestión si nosotros no tenemos nada que ver. Claro que tienen que ver. Claro que tienen que ver porque son la parte visible de la institución.
4: Lógico, po.
5: Claro.
4: Lógico, y en ese escenario.
5: Puede terminar siendo un problema para ellos también esto, lo que se determine.
4: ¿En qué sentido?
5: Ahora,
4: desafiliación.
5: A este paso.
4: No, si no va a pasar
5: claro,
4: nada.
5: Claro, pero...
4: Están
5: pero,
4: despelotados esto que... ¿Tú crees que están preocupados en inquilinos en la NFP? Nada, no.
5: No, pero si yo fuera jugador de la U...
4: Ahí se están tapando los oídos.
5: Si yo fuera jugador de la U, más allá de si me toca estar en una conferencia de prensa y más allá de lo que decir o no, yo estaría preocupado.
4: ¿Tú como jugador?
5: Sí.
4: Lógico, pues lo decías tú. Y Gago que quiere traer a ¿cómo claro. se llama? A Paulo Díaz. Gago que quiere al delantero Boca Hanson. Gago que quiere un extremo.
3: Yo no sé si en algún minuto le pueden poner la CMF, cortar la línea de crédito a Azul Azul.
4: Pero es,
3: no,
4: eso,
3: no sé, no, claro, no, no sé, claro, no sé hasta claro. dónde llegan, cuáles son los límites.
4: Claro.
3: Hasta dónde.
4: Porque la CMF está abocada en lo que es Sarto, lo que es Michael Clark.
3: No, pero hasta
4: pero hay un presupuesto que yo me imagino que tiene la U, ¿no? Que es de para las operaciones, el arriendo del estadio.
3: Corrección Tapia. Llegó después del descenso, desde el descenso deportivo, y Castellón llega después de ser campeón.
4: Sí, pues Ignacio Tapia, está hablando
3: de las contrataciones.
4: De las contrataciones.
3: Que venían, y después de ser campeón también paga la indemnización.
4: $1,000,000.
3: Paga la indemnización.
5: De Gustavo Álvarez.
3: Gustavo Álvarez.
4: Un millón por Ignacio Tapia, 1.2 por Jimmy Martínez, $1,000,000 por Gabriel Torres. Tienes el préstamo sin opción de compra por 1.2 por Soteldo. Tienes también
3: la cláusula de salida de
5: Álvarez, $800,000.
4: Sí. Y tienes también con Newell's que acuérdate que le regalaron prácticamente a Nicolás Guerra y después van y lo compran de vuelta. O sea, ya, es escandaloso.
3: Yo, Cristian, lo de Nicolás Guerra lo pongo menos en duda.
4: ¿Por qué?
3: Porque hay muchas veces jugadores que tú crees que no son para el

0: club y le das el pase. Ya. Y le das la posibilidad.
1: Te la doy.
2: Después de una buena campaña. No,
1: sí, está bien.
0: Y,
1: está
0: después,
1: bien.
0: Y después de una buena campaña.
2: Que claro. yo creo que, mira, para ser objetivo, yo creo que lo del Nico Guerra es algo parecido a lo de Alexander Aravena cuando fue a préstamo, que en el fondo se lo ceden al club, pero el club de origen queda con la prioridad para recomprarlo si tiene una buena campaña. Católica tuvo
1: que recomprar
2: a Alexander Aravena.
1: Puede ser.
2: Es una figura parecida.
0: Y pasó con el Chupete Suazo. Sí. La historia está llena de esas situaciones. Sí. Lo otro
2: es injustificable.
1: Bueno, la U que piensa en el partido del fin de semana con el Conce, que van a esperar hasta el final a Nicolás Ramírez, que tiene un problema defensivo tremendo con Calderón y Tamayo, si es que llegan a ser titular. Digo, problema tremendo por la inseguridad que dan estos dos jugadores desde el rendimiento, la inseguridad que te da Castellón en el arco, no sabemos el rendimiento de Ormazábal. Vuelve Marcelo Morales por la banda izquierda. ¿Qué decisión va a tomar en la elección de los volantes de la zona media, ¿no? Que son más de contención, más volante central. Si va a jugar Barrera con Aránguiz, o Aránguiz con Poblete, o Aránguiz con Barrera, o Barrera con Israel Arce, y de ahí para adelante. No son pocos los temas, y como dices tú, más allá de las reuniones que se están sosteniendo, ¿hay o no, o habrá o no presupuesto para poder cumplir los requerimientos del técnico de la Universidad de Chile?
0: Cortito, Rodríguez. Antes de ir a la efeméride, Cristian, Colo-Colo, ¿qué tiene que decir
1: de Colo-Colo? Mira, el día de hoy habló Lautaro Pastrán. A ver, desde lo deportivo hay un tema que tiene que resolver el técnico, y no sé cómo lo ven. Es el reemplazante de Tomás Alarcón, que fue expulsado.
0: Sí.
1: Ya ahí vas a tener uno menos de un tridente que no se movía, que era él junto a Madrid y Méndez, ¿no? Vamos a ver a quién jugador recurre, si hace algún movimiento estructura, si vuelve a jugar con cuatro y pasa Arturo al medio.
0: Puede ser. ¿Ah? Pues es un Arturo Vidal que está bien complicado con varias denuncias, varias demandas.
2: Varios problemas extra.
1: ¿Varios problemas de plata?
0: De plata.
1: Sí, plata, deudas, pagos, no pagos. Está lo de la casa de cambio esta, que al final parece que era más plata, no eran 50 palos.
0: 65 y un
1: tema. 15. Y como quedaron 15 en una uña, no entiendo.
0: Hay un tema también de un álbum.
2: Hay un tema de un proyecto que tenía de un álbum bibliográfico.
1: Pero está bien.
2: Más una serie de cuadernos, más una serie.
1: Está bien representado y asesorado por este muchacho, claro.
2: Oye,
0: ¿el abogado?
1: No,
2: es como el encargado de comunicación ahora.
1: Pero además, firma los pagareros.
2: Pero los valedistas salen a nombre de él.
1: El periodista este que
0: ¿cuál?
1: Max Cárdenas.
0: Cárdenas.
1: ¿Lo diga ahí? Sí, o sea, yo no lo conozco, ¿ah? Pero por ahí lo vi el otro día bajando un micrófono a un.
0: Yo me acuerdo que siempre hacía él vivió mucho tiempo en Italia.
2: Sí, hacía despacho desde Europa.
1: Se queda en la casa de los jugadores este cabrón, ¿no?
2: Parece.
0: No, ese era.
1: Ah, era otro.
0: No, ese, ¿cómo se llama?
1: ¿Quién otro da mundo?
0: ¿Quién otro da mundo?
2: Oye.
1: Yo nunca, compadre.
2: A Leandro Hernández, el tribunal le anuló la tarjeta amarilla que Caballero le mostró el clásico.
1: Bueno, y Pastrán hoy día, y con esto cierro, pone paño frío. Vamos con calma, muchachos, todavía no termina la primera rueda, pero sí hay algo que a nadie se lo va a quitar a Colo-Colo Gómez, que va a ser el campeón de invierno.
0: ¡Sí!
1: Va a ser el campeón de invierno, independientemente de lo que pase en la fecha 14 y 15.
0: Yo escuchaba ayer una entrevista a Moza, y Moza se cree que es entrenador, jugador...
2: director deportivo.
0: Y coach.
1: Sí.
0: Coach.
1: ¿Por qué?
0: No, porque sí, porque Moza, Moza tiene un grave problema cuando declara que no usa el rol de presidente.
1: ¿Sí?
0: Sí, Cristian, sí, te lo digo.
2: No se gobierna.
1: No habla como presidente, habla como un hincha.
2: Habla como hincha.
0: No como hincha, porque el hincha tiene menos información. Habla como entrenador, gerente deportivo,
1: ¿ya?
0: Y coach. Y de coach así de motivacional para el equipo.
1: Ya.
0: Tenemos que estar preparados porque no podemos confiarnos.
1: Lo que viene.
0: Sí.
1: Claro, el plantel tiene que estar unido, más unidos que nunca.
0: Entre gerente deportivo, entrenador y psicólogo deportivo.
2: Nos vamos a juntar, puerta adentro.
1: Pero mira, hasta ahora la movida de hacerse del club,
0: está bien,
1: la propiedad, máxima le ha resultado.
0: Eso está perfecto, pero estoy hablando de la entrevista de Moza, es rara.
1: Sí, es rara.
0: No es el rol de un presidente.
1: Bueno, eso. Efemérides, recuerdos, en un día como hoy, 27 de mayo en la historia. Bueno, lo dijimos al principio, saludar nuevamente a nuestro amigo, colega, presidente de esta metrópolis en algún momento, Felipe Bianchi Leighton, que está de cumpleaños el día de hoy.
0: Palmatoria.
1: Claro, ¿sabes quién está de cumpleaños también? Mira, nació el mismo año,
2: No lo batí.
1: El año 1967, ¿sabes quién nace? Paul Gascoigne. Bravo.
0: Amigo del Guatón Rossi.
1: Entonces. Amigo del Guatón Rossi.
2: Sí, es lo que queráis.
0: En el Rangers.
1: Sí.
0: En el Rangers de Glasgow.
1: Oye, un día como

0: Hoy, ¿sabes lo que ocurre? Cecilia Bolocco ganó el concurso Miss Universo.
1: Ah,
0: era año 87. Y además de eso, vamos a partir de inmediato con el recuerdo musical, Capitán. Corra con la primera artista que es del todo, de todo el gusto de esta mesa, particularmente de ustedes dos, muchachos. Ana Belén, nace un día como hoy. 1951. Cantante y actriz española. Y además directora de teatro. Con una larga trayectoria artística de más de 60 años y ha actuado en un montón de películas, obras de teatro y ha publicado más de una treintena de discos en España, ¿no?
1: Casada además con otro grande de la música
0: española. Claro que sí, pues don Víctor Manuel Rodrigo.
2: Don San José.
0: ¿Tú la viste, me imagino, alguna vez?
2: Sí, muchas veces. La fui a ver a ella con Víctor Manuel en un show sola y la
1: el gusto
2: también,
1: nuestro.
2: Y el gusto nuestro también.
0: Ah, buena. Este es uno de sus clásicos, ¿no? Haga Pimbú. Ella además ha obtenido los premios más importantes de la música, el cine y el teatro, muchachos. El Goya de Honor, un Grammy Latino, la excelencia musical, el premio especial Fotogramas, el premio Honor en el Festival de Cine de Madrid, entre otras grandes.
2: De todo mi gusto, Cristian.
0: Bien, Rodrigo. Ella comenzó su estrella, como comenzó su carrera infantil.
2: Yo siempre digo que esta es una de las
0: canciones que
2: mejor están traducidas o mejor interpretadas.
0: El Hombre del Piano.
2: De inglés al castellano, sí, porque hay traducciones muy cornetas. Y esta, sí,
0: esta
2: es de una jerarquía, de una sofisticación.
0: Qué lindo. Bueno, ella
2: no era fácil. No era fácil traducir la versión de
0: Billy Joel. Sí, pues. Qué linda canción.
2: Ella, estamos bien acá, ¿no?
0: Ella está casada desde el año 1972 con justamente el asturiano Víctor Manuel.
2: Tiene un hijo que también de repente participa con ellos
0: en los shows. Sí. Bien.
2: Vengan a uno, Cristian, aquí.
0: Ah. Ella comenzó su carrera como estrella infantil en películas y programas
2: años.
0: De radio. Exactamente. Durante su juventud fue conocida popularmente como la novia de España y la musa de la transición. Durante los 80 cosechó numerosos éxitos en la música y en el cine, además uniéndose a otros artistas de la época.
2: Capitán, ¿qué otra canción tiene por ahí?
0: La puerta de Alcalá. Está sola con su marido.
1: Canta sola, la cantan con el gusto nuestro.
0: Incluir a su marido también.
2: Ay, en esta, Cristian,
0: espero que no se moleste.
2: No.
0: ¿No?

0: María del Pilar Cuesta Costa.
1: Capitán,
0: mientras, Ana Belén.
1: Mientras escuchamos esta canción, ¿puede buscar, por favor, Desde mi libertad?
0: Ah, la tengo también, por Rodrigo. ¿Está incluida? ¿Qué te parece, viejo?
2: Espera un poquito. La puerta de Alcalá.
1: Espera el coro, Cristian.
0: Vamos.
1: Aquí entra Héctor Manuel.
0: Claro que sí, su marido.

0: Su discografía nace el año 73 con el álbum Tierra y de ahí en adelante.
1: Vaya, vaya con Desde Mi Libertad, por favor, capitán, que esta es una canción no de las más conocidas.
0: No, yo la conozco, Rodrigo, la tenía incluida. Esta, Mediterráneo, también son grandes clásicos. Ellos también tienen, ella tiene un álbum colaborativo con su marido, con Joan Manuel Serrat y con Miguel Ríos.
2: El gusto es nuestro.
0: Bien, sí, pelado, bien. Usted, bueno, lo acaban de decir.

0: cantautora chilena, pero no la puedo dejar fuera, ¿no? Es parte de nuestro folclore. Una cantante de boleros y folclore y actriz chilena. Considerada una de las principales entretenedoras de mediados del siglo XX en Chile. Ella es Esther Soré. No Estela Saure, es no. Esther Soré. Quien nació un día como hoy, el año 1915. Fue nombrada como la figura fundamental de la música chilena. Esta cuequita se llama... Ahí está, mira. La enagüita. Baje la pierna, que no se le ve la enagua, pues, ¿eh? Nació un día como hoy, entonces, una de las figuras fundamentales de nuestro folclore, ¿ya? Fue declarada figura fundamental de la música chilena por la SCD, la Sociedad Chilena del Derecho de Autor.
1: Muy bien, Cristian.
0: Felicitaciones para doña Estela. Ahí está. Capitán, vamos a ir ahora. Mira, te hice un guiño a ti, Gómez. Empezaste contento. Ya tomáis palco, porque ya dijiste, ya con esto estoy. Pelado, esto es para ti. Bob Dylan, capitán. Vaya con Bob Dylan.
1: Ah.
0: Vaya
1: por bien, don Robert Alan Zimmerman.
0: ¿Por qué? Está el pelado.
1: El documental, el pelado.
0: Salen los discos. Un día con. ¿Por qué hoy día está Bob Dylan?
1: In the wind.
0: Claro que sí. Un día como hoy, 27 de mayo del año 63, Bob Dylan lanza el álbum The Free Willing.
1: The Free Willing Bob Dylan.
0: Exacto, Bob Dylan. Y este es su gran clásico, Blowing in the Wind.
2: La época que más me gusta a mí de Bob Dylan.
0: Sí, es esta, que es como bien,
2: no me atrevería a decir
0: bien acústico.
2: Foro, pero a mí es lo que más me gusta.
0: Mira. Bueno.
2: ¿Viste? Esta es la época que era pareja de Joan Baez.
1: Sí, pues.
0: Ah, ya, bien. No sabía ese dato farandulero, muchachos.
2: No, farándula.
1: Ah, no, bueno. Vean la película, que no la van a ver. Vean la película.
0: No sé, yo la empezaba a ver, pero...
2: Yo vi,
0: se me corta el internet.
2: ¿Cómo faltan los padres?
0: Ya, capitán. Mira, capitán mío, vamos a irnos ahora con Crowded House. Es una banda que el día de hoy celebra a su cantautor y músico Neil Finn, que nace un día como hoy, el año 58. Es una banda de rock alternativo australiana neozelandesa.
2: Cornetísima.
0: No, esta canción me encanta. Mira.
2: Aquí es cuando. Esto es lo que es el
0: cornetista. Don't dream is over, Rodrigo. Don't dream. No dejes que los sueños se vayan. Eso significa pelado, ¿no? Don't dream is over. Crowded House. Gran. En la voz esta que está pintando es la de Neil Finn. Ya. Vamos.
2: Qué difícil.
0: Oye, ya, vamos a echar tierra derecha.
2: No te apures porque...
0: No, bueno. Oye, Neil es el miembro fundamental porque es el guitarrista, el cantante y además el compositor, quien además ha formado parte de otros grupos en su país. Se distingue por su tendencia cercana a lo que son los Beatles, combinando el pop, el rock con su voz cálida y melódica. Él es el autor prácticamente de

0: Capitán, mira, vamos a... Bueno, Ana Belén,
1: Bob Dylan,
0: Metallica. Capitán, hasta me toca a mí.
1: Afírmate.
0: Mira, afírmate, ponte...
1: Cuello ortopédico.
0: Póntelo con Gómez, póntelo, ¡epa! Se te va a caer. Gómez, Jorge, un día como hoy, Metallica termina la grabación de su primer álbum. Fue el año 1983, un 27 de mayo. El álbum Kill 'Em All, que vino a romperle la cabeza a todo. A propósito, el Capitán va a estar tocando este día viernes con hartas bandas metaleras, ¿no? De ahí nos va a contar más el detalle el Capitán. Metallica, esto es un clásico, Seek and Destroy. A propósito, se supone que viene pronto a Chile, tal como Slayer. Y ya viene en noviembre, ya vamos, ahí vamos a estar, Capitán, ¿eh?
2: Cuello ortopédico total.
0: No, este álbum es brutal, Rodrigo, te rompe la cabeza, sí.
2: Tiene que ponerse el cuello ortopédico y la chaqueta de motoquero, por la espalda.
0: Y un casco por si acaso. Seek and Destroy, No Remorse, Motorbrain, Whiplash, son grandes clásicos. Me dice mi amigo el Chuncho Venegas, mi banda favorita. Yo sabía que íbamos a tener buena llegada. Ahí viene.
3: Seek and destroy.
0: Ya. Capitán,
2: Cristian,
0: dígame.
2: ¿Dentro del cuello ortopédico está bien considerado?
0: Esto no, pero esto es la esencia.
2: La esencia del cuello ortopédico.
0: Ahí está como el corazón. Mira.
2: Vamos, Capitán. A ver.
0: Esto es. ¿Ah? Ya.

0: de la cabeza.
1: Ay, ay, ay. Este es un canción. No remorse, ¿no? Este es el Metallica más puro, más thrasher. ¿Ah? Esto es thrash. Ya, Capi. No podemos dejar afuera a la gran, pero espérate, todavía no nos vamos a llegar ahí ya. Vamos con Rata Blanca. Yo sé que al capitán le gusta, a los muchachos ya les gusta, ¿viste? Mira, un día como hoy, qué buena canción, Mujer Amante. Esa ya, ¿no? Mujer Amante. Fallece un día como hoy, el año 2017, Guillermo Sánchez, bajista de esta clásica banda llamada Rata Blanca. Mira, este es un rock mucho más melódico, sí, es accesible para el oído. Una banda de hard rock formada el año 85 por Walter Giardino en la zona de Bajo Flores, ahí en el Gran Buenos Aires, Rodrigo. Y este es un gran clásico, Mujer Amante. Tienen esta y La Leyenda del Hada y el Mago, ¿o no, capitán? Gran canción.
0: Estáis dejando hartas cosas afuera, Cristian, hoy día.
1: Sí, tuve que dejar a The Allman Brothers, a Cilla Black también la tuve que dejar fuera.
0: ¿Y a Siux y Siux?
1: No, pues si Siux, podemos terminar con
0: Siux. Ah,
1: Siux.
0: Bien.
1: Capitán.
0: Espérate, a ver, escucha.
1: Bien. ¿Viste? Oye, alcanzamos a pasar con... el Sex Pistol. ¿Por qué? Un día como hoy, el año 1977, en Londres, los Sex Pistols lanzaron su controvertido pero icónico himno llamado God Save the Queen. Esta canción fue lanzada justo a tiempo para la celebración del jubileo de plata de la reina Isabel.
0: Sí.
1: Todo tenía una lógica. El sencillo fue prohibido por la mayoría de las principales radios en el Reino Unido. Por ejemplo, si hubiese sido director de una radio en el Reino Unido, la permito. ¿Ah? Mientras que los minoristas más importantes se negaron a vender esta canción en formato single. My Future, un día como hoy, el año 77, los Sex Pistols lanzaban God Save the Queen. Y ahora sí vamos a ir con ella. Esta cantante y compositora y productora británica que nació un día como hoy, el año 1957. Siux. Está cumpliendo años el día de hoy.
0: Esto es post-punk, ¿no?
1: Esto sí, señor. Siux, además ella es tremendamente glamorosa, con su look bien llamativo. Susan Janet Baillion, conocida por su nombre artístico, Siux. Cantante y compositora británica que saltó a la fama por ser la líder y vocalista de Siux and the Banshees. ¿Ah? Esto es uno de sus grandes clásicos, ¿no? Pick a Boo. Pero tienes.
0: Me gusta la efeméride cuando están allá, acá.
1: Sí, pasamos por todos lados, nos metemos el cajón ortopédico, o sea, abrimos el cajón corneta. Este es otro clan clásico, ¿no? Kiss Them for Me. De Siux. Tiene. Cumple años el día de hoy. 68 perales está cumpliendo la buena de Susan Janet Baillion. Capitán, y terminemos, vámonos con The Passengers, ¿ya? Con eso ya tocamos la estrella. Ahí está.
0: Qué buena canción, Cristian.
1: Siux. Nacía un día como hoy, es el recuerdo final en las efemérides musicales del día de hoy. Estuvimos por todos lados, ¿ah?
0: Todas partes.
1: España, el folk.
0: En alta. ¿Qué recogiste?
1: Claro.
0: Salimos por la banda.
1: Fuimos arriba. Metimos metralleta, volvimos y terminamos aquí con la gran Siux, Rodrigo.
0: Qué gran canción, Cristian, escuchemos un poquito esto.
1: Por favor. Ella con Siux and the Banshees lanzó 11 álbumes de estudio.
0: Por interno dejaste dado vuelta a todo el mundo.
1: ¿En serio? Lo agradezco. Gracias.
0: Llegamos al final de esta edición de Metrópolis Central. Pelado, Cristian, capitán. Muchas gracias, lo dejamos con Nicola Knight y su programa Se da el paso, programa tuerca, programa motor, programa de movilidad de Radio La Clave. Sigan La Clave, lo van a pasar bien, chau.

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1: ¿Cómo están? Soy Carlos Great y a esta hora los invito a que revisemos algunas de las noticias más importantes de esta jornada. Y en materia deportiva hay buenas noticias, porque Coquimbo Unido hizo historia en la Copa Libertadores pese a caer por la cuenta mínima ante Nacional de Uruguay en Montevideo. El cuadro pirata perdió 1-0, pero igualmente logró clasificar a los octavos de final como líder del grupo B, cerrando una campaña inédita a nivel internacional. El único gol del partido fue obra de Maximiliano Gómez a los 7 minutos mediante tiro libre. El equipo dirigido por Hernán Caputo buscó el empate durante gran parte del encuentro y jugó con un hombre más desde el final del primer tiempo tras la expulsión de Tomás Viera en el conjunto uruguayo. Pese a la derrota, Coquimbo terminó primero con 10 puntos, superando a Deportes Tolima y Nacional. El elenco aurinegro avanzó por primera vez en su historia a octavos de final de la Libertadores y lo hizo además como líder de su grupo, consolidando una de las campañas más importantes del fútbol chileno en el torneo continental en los últimos años. Te invitamos a que sigas revisando junto a nosotros las principales informaciones a cada hora y sigue conectado junto a nosotros en la 92.9.
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10: Ahora sí, señoras y señores, estamos en el programa de movilidad de Chile. Gracias por conectarse, gracias por sintonizar el 92.9 FM. Hoy día vamos a estar hablando de Motors Tech. Hoy día pueden ver en nuestro plano general los que es nuestros radiovidentes que nos ven en laclave.cl. Voy a estar acompañado por señoritas, damas, haciendo inclusión con mujeres expertas del motor. Así que va a estar bueno este programa. Y nosotros todos los días hacemos una curatoría musical, tratamos de emular al gran Cristian Peñailillo en esta radio La Clave y tenemos música para manejar. Esto es una banda británica que no ha envejecido tan bien. No, bueno, Don Robert Smith no está tan bien, uno lo ve y dice wow. Pero esto es Mint Car, un auto de menta. Música para manejar, La Clave.

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1: Gracias por conectarse hoy día, gracias por la sintonía, gracias por estar en 92.9 FM. Hoy día estamos con dos invitadas que a nosotros nos gusta porque vamos a hablar de autos, vamos a hablar de industria, vamos a hablar de Motortech. Ah, yo estaba recordando que mi romance, nuestro romance, sea el paso con Total Energies comenzó gracias a que estábamos en la misma feria, en el mismo lugar, en el Motortech. Así que hoy día tenemos invitada a Carolina Sepúlveda de Motortech, esta feria.
2: Muchas gracias por la invitación.
1: Gracias por venir,
2: Carolina. Estar aquí para contarte muchas cosas de Motortech Chile en esta versión 2026.
1: Oye, y también tenemos a alguien que sabe mucho, embajadora del mundo mundial de la mecánica, ¿eh? La Cristi Mecánica, nuestra querida Cristina Catalán. Gracias por venir, Cristina.
3: No, gracias a ustedes de nuevo por tenerme invitada. De verdad, por partida doble, porque este año también le cuento a la gente que voy a estar trabajando con todo, con Total Energies. Vamos a tener un stand en conjunto en Motortech. Una feria que sirve más allá de un punto de encuentro para el mundo automotriz, para hacer muchas cosas entretenidas y empezar estos romances que son tan productivos.
1: Este punto de encuentro, ¿eh?
3: Es un punto de encuentro, sí, totalmente.
1: Claro, porque de repente, lo que hablábamos fuera de micrófono, hay eventos de autos donde tú vayas a mostrar el auto, no sé, tenía el Alta Gama, el Cars and Coffee, todas estas carreras que se corren en los autódromos, no sé, en el
3: Time Attack también.
1: En el Leida Ring, ¿eh? Sí.

0: que es todo un mundo, un ecosistema, pero de repente no tenemos dónde encontrarnos y nos encontramos acá, pues, en el moto.
1: Exactamente. Lo que pasa es que el concepto es un poco distinto. Convengamos que hay ferias para fanáticos, que ahí entran todos los chicos, porque, claro, un aspecto que siempre es súper cuestionable es, por ejemplo, que a los que nos gustan los autos, y aquí la Carolita lo va a entender cuando estemos ahí, nos gusta ver los autos en su naturaleza, sí, andando, pues, metiendo bulla,
0: con ruido,
1: ruido de motores,
0: con olor.
1: Entonces, eso siempre el ambiente ideal va a ser en una pista, porque es donde tú disfrutas la potenciación, es donde tú disfrutas el rendimiento de un vehículo. Pero la feria MotorTech es una feria que reúne, si bien el punto central siempre va a ser van a ser los autos, va a ser la industria automotriz, reúne la posibilidad de hacer negocios.
0: Sí.
1: Y esa es la diferencia de una feria profesional a una feria, digamos, más de entretención. Que hay tantas, tú decías, Cars and Coffee, Time Attack, están las actividades que se hacen en Lleida, y son geniales, yo participo en todas, pero...
0: En Quillota, en La
1: Calera. Sí, cuando se trata de un evento profesional, o sea, mi evento es MotorTech por lejos, y esto lo debiera saber todo tallerista, todo dueño de taller, todo mecánico, todo profesional, todo estudiante, porque además se trabaja mucho con estudiantes también.
0: Oye, Carolina, y cuéntanos un poco cómo ha sido tu aproximación, tu llegada a este evento del MotorTech, cómo va la inscripción, la participación, porque esto ya viene pronto, el 18
2: de junio. Sí, estamos a menos de un mes del, claro, es el 18 al 20 de junio, un espacio riesgo que se va a realizar. Ha sido bien encantador ya el encuentro con la industria automotriz, con el aftermarket propiamente tal. Esta feria va a ser la quinta versión que se va a realizar este año. Y claro, y está en manos de mujeres.
0: Eso
2: nos encanta.
0: Oh, ¿ya? A mí también me encanta.
2: Porque la gerencia de la feria somos mujeres y tenemos a esta brutal mujer que es la Cristi, que es nuestra embajadora.
1: Gracias
2: y que
1: por
2: tiene
1: eso.
2: Mucha pasión en un mundo tan masculino, ¿ya? Entonces, nosotros le damos este toque, ¿ya? Que es de detalle, de pasión, de amor a esta feria. Y he aprendido un montón porque, claro, nosotros como FISA, que es el organizador de la feria en conjunto con IFEMA Madrid, organizamos muchas ferias del sector ya, pero es primera vez que nos toca una feria del aftermarket. Entonces fue un mundo nuevo para todos nosotros y muy enriquecedor. Así que estamos bien contentos. Estamos ya a menos de un mes de comenzar con la feria, como te decía, Nico.
0: ¿A 3 semanas más o menos?
2: Sí, un poquito, 2 semanas y media, porque esto parte el 18 de junio y tenemos un montón de actividades súper entretenidas. Y con el apoyo de la difusión de muchas comunidades y sobre todo de la Cristi aquí, que lo ha dado todo en esta versión, en esta quinta edición de MotorTech Chile.
1: Yo creo que sumarse a este tipo de iniciativa para toda persona que está vinculado al rubro automotriz, yo por el lado de la mecánica, por el lado que soy tallerista también, además comunico sobre temas de auto, mecánica y cuidado preventivo, creo que es súper importante que se vea como algo más allá de un encuentro de autos o un encuentro de incluso de profesionales. Acá se pueden hacer diversidad de tipos de negocio, se conocen las marcas, puedes reconocer productos, nuevos lanzamientos, las marcas son súper jugadas. Hemos tenido Exacto. marcas que son extraordinarias, yo no sé si las puedo nombrar, pero de verdad me saco el sombrero con esas marcas que tienen la capacidad de invertir presupuestos en decir, me doy a conocer de esta manera y con la persona objetiva, con quién te interesa, el mecánico, el tallerista y la industria automotriz.
0: Oye,
1: somos
0: Cristi,
1: los que terminamos vendiendo sus productos.
0: Cristi, déjame decirlo, el otro día cuando vino la Cristi, vino como embajadora de Total Energies y conversamos sí. todo el rato con la Cristi.
1: Tengo muchas coronas.
0: Y hablamos del taller y no lo dijimos. Yo no lo dije, ¿eh? Entonces para que después no digan que estoy haciendo aquí como... la Cristi tiene el taller ahí en Pedro de Valdivia, ahí al lado de la Escuela de Carabineros.
1: Frente.
0: Ah, súper buen barrio. Ah, sí. Puede dejar el auto ahí, no le va a pasar nada.
1: Sí,
0: ah,
1: no, nos cuida.
0: A la escuela de sus oficiales de Carabineros.
1: Sí.
0: Así que, porque nos preguntaban, ¿dónde está el taller de la Cristi Mecánica? ¿Por qué no dijeron?
2: Ay, bueno, ahí está.
1: Pero bueno, me pueden ubicar también en mis redes sociales, @lacristi_mecánica. Ahí está la dirección, ahí me pueden preguntar.
0: Hay que pedir hora.
1: Ay, sí, hay que pedir cita porque siempre la verdad es que el buen trabajo se difunde también.
0: Sí, pues.
1: Es bien curioso lo que pasa con esto de la comunicación de las redes sociales, porque si bien yo nunca le digo a la gente que vaya, más comunico situaciones, diagnóstico, casos que me llegan al taller, la gente igual me mantiene llenita la agenda, sí, y eso pues. Yo soy súper agradecida porque esto es sincrónico. Por eso también invierto tiempo en ferias como MotorTech, donde me capacito, donde aprendo sobre nuevas tecnologías, nuevos productos y las marcas.

0: realmente se la juegan por entregarte una información más cercana. Y por supuesto también la gente que nos quiere ir a ver, que va a conocer influencers o personas del rubro, ahí vamos a estar, pues, con todos los tres días, así que...
1: Oye, no, sí. Notable, y yo les contaba ese dato porque a veces uno tiene que tener como responder las preguntas de nuestros auditores que nos escriben en nuestro WhatsApp, en el +569 29 109 929, +569 929 109 929. Todavía no lo aprendo a decir porque la idea de esto, que nuestro superproductor, ¿no? Hicimos una tremenda negociación con esta empresa telefónica para que el número sea el mismo número de la radio La Clave.
0: Ya.
1: 929 92.9. 929 109 929. Perfecto. Y ahí nos escriben y nos pregunten, manden saludos, sí, lo que quieran preguntar, aprovechando que está acá la Cristi. Yo también quiero saludar. No sé si tengo permiso, pero bueno. Vamos a empezar a va a estar con nosotros Autoplanet. Y yo tengo una historia, querida Cristi.
0: Ya. Contar.
1: Yo tengo una gorda con la que converso todos los días. Es una camioneta Volkswagen. Yo sé, Cristi, que cuando uno empieza a conversar con el auto ya está mal la cosa. Cuando uno empieza, vamos, autito, vamos, camionetita, one last ride y toda esa tontería. Yo sé que estamos mal.
2: Algo está pasando.
1: Y la gorda no quiso partir.
0: No te creo.
1: No quiso. Y me acordé algo muy de Motortech, muy de industria. El famoso CCA.
0: ¿Ya?
1: Y me acordé que la batería que tiene mi camioneta, con los puntos de la tarjeta. Y nos pasa que en invierno tenemos necesidades y que, aprovechando que está la Cristi acá, con permiso, ¿eh? Pero ponte tú, la batería. La plumilla, porque en cualquier momento, señoras y señores, queridos, estén atentos al clima, al tiempo, porque nos va a caer una lluvia de esas, así. Y uno ahí se acuerda de la plumilla.
2: La necesita.
1: Y entonces quería, Cristi, preguntarte, ¿qué le reviso en estos momentos, en esta época del año que tenemos esta amplitud térmica también? La mañana 2 grados, después 27, las gomas de los autos, los neumáticos, ¿cuál sería una recomendación?
0: Bueno, primero decirle a la gente que el frío al auto también le influye.
1: Gracias.
0: Por lo cual, a ti lo que te decían los CCA.
1: El famoso CCA.
0: Que es la energía que tiene la batería para el arranque en frío. Cuando es muy bajo, obviamente, bajo climas, por ejemplo, no sé, está ahí en Punta Arena. Oye, hablando del frío para Punta Arena, a mí me pasó una anécdota que los talleres dejan los autos encendidos hasta que el cliente los retira, porque si no después les cuesta mucho partir.
1: No.
0: Y es precisamente por... imagínate, yo le dejo a un cliente el auto encendido afuera. Yo decía, no, en Santiago no puedes hacer eso. Pero si cosas
1: no hay,
0: como
1: no
0: eso.
1: Hay coolant que
0: influye,
1: aguante.
0: Influye la calidad de la batería, influye la calidad del refrigerante, porque si el refrigerante en climas más extremos no tiene el punto de congelamiento, que es ojalá menos 30 grados, el auto empieza a sufrir las consecuencias del invierno. Por eso hoy día todos los aceites, todos los lubricantes vienen con tecnologías que te permiten tener una diversidad en el clima. A mí me gusta mucho usar el aceite Total Energies, el 530, lo uso mucho porque es un aceite que además te permite tener diversidad de clima. Digamos, funciona bien en la partida en frío y funciona bien en la temperatura con de calor, trabajo, con calor. Entonces, hay que informarse bien por la plumilla, usar, mira, algo que nunca la gente se pasa muy por alto, usar buenos productos que van al depósito del limpia parabrisas.
1: Ah,
0: al mal conocido Zapito.
1: Venden unas pastillitas.
0: Sí, venden unas pastillitas y hay productos que son bien interesantes porque en el fondo no es que te quieran vender algo por venderlo, es porque traen aditivos que en el fondo te permiten mantener la plumilla lubricada. ¿Por qué? Porque si no te raya el parabrisas, tiene que tener una hidratación.
1: Exacto.
0: Entonces son cosas súper importantes. Aparte que el agua de la llave te daña el motor, sí, claro. te tapa el... difusor,
1: el conducto donde va el agua.
0: Sale sarro. Sí. Entonces es muy importante que usen productos de buena calidad y bueno, sí, los pueden encontrar en Autoplanet.
1: Oye,
0: yo conozco
1: sí,
0: los amigos de Autoplanet y he hecho cositas con ellos.
1: Sí, no, y ayer vinieron los Autoplanet porque yo les conté la historia del y nos vinieron a explicar cómo era el Cold Cranked Ampere, ¿eh? Que eso es el CCA, que yo sí. No sé por qué no lo
0: la
1: ponen.
0: La capacidad de arranque en frío.
1: Claro, ¿por qué no lo ponen en español? Porque yo creo que de todos nuestros queridos auditores, tres o cuatro menos, no, uno

0: andará preguntándose qué es CCA.
1: Sí, claro. La capacidad de arranque en frío.
0: Uno como que llegáis a la cuestión de las baterías y decís, jefe, le tengo esta barata.
1: Sí.
0: Y veis que quepa en el espacio.
1: Pero mira, yo creo que la gente lo más importante es que siempre se base en lo que el auto trae de fábrica.
0: El manual.
1: Claro. Lo que dice el manual también. En si el auto, por ejemplo, tiene start-stop. Porque ahí las baterías son de otro valor, son de, o sea, hay harta información que se puede nutrir a través de la compra bien informada, que eso lo hacen las marcas a la hora de comercializar un producto.
0: Oiga, el otro día se nos quedó guardada esa pregunta. Cuando usted se fue, después nuestro WhatsApp, le pedía a nuestro Pepo, productor, que lee todos los WhatsApp de todos los programas. Y una niña, no me acuerdo el nombre, pero no, nos decía que se le quedó pegado al start-stop y el auto no paraba. Viniste hace como 2 semanas.
1: Sí, hace. Sí,
0: y entonces, bueno. No, esto es para la Cristi Mecánica, me dije el start-stop.
1: Mira, el start-stop es un sistema que por los. A ver, yo doy mi impresión profesional. Yo entiendo que las marcas muchas veces te dicen que quieren ahorrar combustible,
0: claro.
1: Que quieren. De partida necesitáis una batería mucho más cara de la tradicional.
0: Esas de gel.
1: Exacto. Y que es la diferencia, no sé, una batería normal te puede salir 100 lucas, la otra te puede salir 220.
2: 300 lucas.
1: Y es más, claro. Dependiendo de la marca. Pero esta tecnología siento que no aporta nada, en verdad, en realidad al consumo, es muy poco lo que varía, desgasta tempranamente el motor de partida. De verdad que la gente no lo reconoce. Yo cuando me ha tocado manejar auto con start-stop lo saco. Y siento que no aporta en temas de consumo, que era la idea.
3: Del ahorro de combustible.
1: Del ahorro de combustible. La verdad es que es una tecnología que siento que no sirve para nada, pero bueno, los que desarrollan este tipo de tecnología siempre tienen como la letra chica detrás. Y cuando falla, es súper costoso repararlo.
0: Son sensores.
1: Son sensores, sí.
0: Claro, o sea, ya.
1: O sea, es que, ¿sabéis qué? Yo creo que es generacional, porque a mí me gusta, por ejemplo, si tú me poní esos focos regulables por año, anduvimos en auto análogo. Sí. Yo el otro día subí un video bien bonito de un auto análogo donde tenía que mover la perillita del aire acondicionado, tenía que regularlo. Ahora el auto electrónico lo hace todo solo.
0: Que eran perillas con un cable, movía y una.
1: Exacto, moví la vara.
0: Movías cosas.
1: Sí. Entonces eras parte del auto. Hoy día con la tecnología es mucho más costosa. O sea, de partida, y tenéis que tener especialista. Hoy día no podéis solamente ver al mecánico convencional, tenéis que saber que esa persona tenga conocimiento de electrónico, porque un sensor te influye en el andar del auto, también te influye en lo mecánico, y tenéis que saber hacer la separación si finalmente la falla el vehículo puede ser electrónica o mecánica. Y eso muchas personas lo desconocen así como...
0: No, claro, nosotros ese día, nuestra amiga que tenía su problema de start-stop, la recomendación que le dije, ¿sabe qué? Vaya a su servicio técnico, era un Chery Tiggo 7 Pro Max, no sé cuánto, le dije, ¿sabe qué? Vaya a Chery con su auto y ahí se lo van a solucionar, no es como para arreglarlo en la casa.
1: No, claro, o sea, si el auto, ahí me imagino que ella tiene que haber recurrido a desconectar la batería.
0: Algo que te
1: intuye, porque si el auto no se detiene, es altamente peligroso por los aceites, puede generar una fricción del motor por temperatura, porque el auto además cuando está detenido no disipa temperatura, pues no disipa calor, y el sistema exigido es como en un auto de carrera, pues, o sea, más allá que esté en ralentí y ella detenida y no sabe qué hacer, igual termina siendo un alto riesgo, entonces hay que saber cómo actuar con respecto al auto.
0: Sí, no, pero cualquier pregunta de ese tipo nosotros siempre la respondemos y aprovechamos cuando viene algún experto.
1: Entonces tenemos que venir más seguido.
0: Sí,
1: esa es la recomendación.
0: Además que ¿sabes qué pasa? Ocurre esta cosa de cuando viene la Cristi Mecánica o cuando viene alguna mujer panelista, nosotros acá tenemos a la Ángeles Gana, a la Paola Leighton, nos escriben más mujeres. Se da como esta cosa, preguntémosle, ¿me entendís? Como
1: de tú a tú.
0: El de tú a tú, claro. Sí,
3: se genera una cercanía distinta.
0: Sí,
1: ¿no? Sí, es que las mujeres comunicamos de manera distinta, como que los hombres son muy, muy obvios y las mujeres somos distintas. Desde cuando llegamos en la mañana y te preguntamos cómo estás, qué soñaste, cómo dormiste, qué cuántas veces.
3: La sensibilidad, Cristi, es distinta, ¿no?
1: Es una sensibilidad distinta. Exacto. Entonces, con respecto al auto, yo creo que lo siente de igual forma.
0: No, y además que la Cristi... Uno ve su historia y tenía estos autos antiguos que uno dice, chuta, es un auto que tiene 10 años, pero ya es casi un clásico, ¿me sí, entendí? O sea,
1: ya, cuando... ya pasa a ser. Mira, yo todos los días me sorprendo porque, de hecho, el otro día llegó un señor y me dice, mira, me compré un auto y yo antes de, le siento algunos ruidos y de verdad me gustaría que tú me lo revisaras. Y toda la gente me dice, yo sé que tú eres caro, porque tú te

0: Es caro, pero yo quiero estar tranquilo y quiero que tú me lo revises. Finalmente el señor compró un auto hace un mes. El auto venía en unas condiciones que de verdad tenía que invertir dos autos más, porque eran tantas las fallas, fallas eléctricas, fallas de suspensión, freno, fallas de motor, que en realidad me dijo, mira, yo lo compré barato, yo sé.
1: Pero
0: nunca me dijeron que podía tener tanto problema. O sea, él también confió y sabemos que a veces no hay que hacerlo, pero la intencionalidad de la gente con respecto al auto, yo creo que, Caro, yo creo de verdad, chiquillos, que nadie valora que el auto transporta vidas. Y desde ahí yo le decía, yo no te puedo dar el ok para que tú andes en este auto porque en este minuto tu auto es alto riesgo.
1: Wow.
0: Y ahí empezó toda una campaña y finalmente la cotización que se le envió, se consiguió el dinero y hoy día le estamos reparando su auto. Pero
1: ¿Qué tenía malo? ¿Qué era? ¿Si estaba todo malo? ¿O qué
0: mira, tenía fugas por la tapa de válvula, tenía problemas eléctricos por todos lados, no le funcionaban las luces, problemas de freno, de suspensión, tenía fugas por cañerías que van hacia la culata, o sea, tenía colgando el radiador. Y de verdad que yo creo que, claro, hay un algo de ingenuidad también al comprar un auto, porque tú decís lo compro mal o tiene una fallita, pero también la gente piensa que puede ser un buen negocio. Y yo en el mismo video digo, piénsalo dos veces porque al final te puede salir más caro. Al final la inversión se convirtió en dos veces más. Me dijo, mira, me lo compré en tanto y ahora le tengo que meter el doble. O sea, asesórese bien, búsquese un taller de confianza, es su seguridad, es su vida la que va dentro del auto, su familia. Yo creo que no hay que estimar en gasto cuando se trata de la seguridad.
1: No, es que sabes que es súper bueno el dato y a mí me pasa. Yo tengo una camioneta 2012 y el otro día decía, oye, la plata que he gastado en esta camioneta. Pero digo, ¿sabes qué? Llega ya un punto en que, ok, será muy Volkswagen, será muy noble, será muy... pero ya no hay stock de repuesto.
0: Por ejemplo.
1: ¿Me entendí?
0: Entonces, los concesionarios ya no te lo reciben.
1: Ya no me lo reciben. Que ya no me lo aseguran. Que ya.
0: Exacto.
1: Y tú decís, ¿qué hago? Tengo que vender la cuestión. Y venderla buena y decir, ¿sabes qué? Ojo con esto otro. Porque hay mucho en el market share, en el Facebook, hay mucha venta de auto, vehículo diario, auto de abuelita, auto que no sé qué. Pero seamos honestos y digamos, ¿sabes qué? Esta cuestión tiene un problema de gomas. Ponte tú, yo a la Amarok, por edad, le tengo que cambiar todas las gomas del sistema de agua. Todos los sellos. Porque ya en 10 años...
0: O sea, pero mira, la mecánica siempre tiene que ser preventiva. O sea, yo no manipulo cosas mientras no veo una falla importante. Si tengo que cambiar un retén delantero cigüeñal, por ejemplo, si no tiene fugas, no lo voy a tocar.
1: Claro.
0: A no ser que tenga que sacar la distribución o cosas como esa, que son mucho más puntuales y técnicos y va dentro del protocolo de trabajo. Pero fíjate que hay un prejuicio con lo antiguo. Hay mucho taller, averigüe bien, que ve autos que son más antiguos. Los concesionarios, por comodidad, los dejan de ver, pero muchos de los motores modernos llevan partes de esos motores y claro, te lo venden al precio del nuevo, que es un negocio también, pero hay muchos talleres que son buenos, que son respetables y que pueden reparar estos vehículos. La mecánica tiene que ser preventiva, no puede ser reactiva.
1: Sí, pues.
0: Entonces, desde ahí va a haber un ahorro de dinero importante. Yo soy fanática de los fierros antiguos. Yo, mi camioneta es de 2003, podría tener una del año si quiero,
1: claro.
0: Pero me encanta lo análogo, me encanta, no me gusta el exceso de tecnología. Por un lado tú tenís, que todas estas cosas las vamos a estar hablando en Motortech, por supuesto.
1: Claro.
0: Tú tenís, por ejemplo, la ley Cati que sale ahora, o las leyes No Chat, y te ponen tremendas pantallas las marcas. Entonces tú decís, chuta, ¿cómo sopesamos esto? Porque por un lado no me decís que no puedo usar un celular y por otro lado me ponía una palla con con YouTube, con todos los temas de distracción y con cosas que antes teníamos que mover la perilla y hoy día tenéis que estar tecleando como si fuera que en un celular.
1: Pero ¿sabéis qué? Y vamos a saludar a los pisadores, pero esa tecnología, esa vuelta del tacto de la perilla que sea real,
0: sí,
1: viene en la nueva, este año ya la NCAP en Europa, los autos que no tengan perilla reales no tienen opción de llegar a las 5 estrellas de seguridad.
0: Imagínate.
1: ¿Entendís? Porque sepo. Estaba pasando todo por la pantalla touch.
0: Exacto.
1: O sea, hay casos, me acuerdo, la Maxus, hay una Maxus que para mover los espejos tenéis que moverlos desde la pantalla touch.
0: Sepo.
1: Entonces, si no tenéis que entrar en el menú, una cuestión tan simple como mover los espejos de tu auto. Sí.
0: que te obliga a veces a dejar de poner atención, porque sí, todos los que conducimos sabemos que todos los ajustes los hacemos en el semáforo. Oye, entonces te hacen entrar a la pantalla y estar así y no sabes si cambió la luz y te empiezan a pitear y todo.
2: Igual hay varios autos que tienen como bloqueado ese sistema si no está detenido, ¿cachai? Si claro. Como que no podéis intervenir la pantalla touch si no estás estacionada, por decir, no hay movimiento. Pero

0: 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Ah, macotattersall.cl y nosotros volvemos.
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1: Estamos de vuelta, estamos en el programa de Movilidad de Chile. Sí, hoy día hacemos motores, estamos con la feria MotorTech.
2: De la feria MotorTech Chile.
1: Claro, y aquí para que se me puro caiga el carnet, dijeron FISA. ¿Cómo no recordar la FISA, esa feria internacional de Santiago que se hacía ahí en Cerrillo? Y uno iba a ver todas las novedades, el pabellón de la India.
3: ¿Sabes que yo puedo contar una infidencia?
2: Sí, claro.
3: Yo.
1: ¿Fue a la FISA?
3: Sí, claro, yo vivía en la esquina de la FISA.
1: No, ¿ah? Te creo.
3: Era vecina.
1: Mire.
3: Y.
1: Avenida Pajarito.
3: En algunas ocasiones nos llevaban de la escuela a la FISA, pero era tan entretenido ir que con mi hermano y un grupo de vecinos nos colábamos a la FISA. Estábamos chicos, 8, 10, 12 años, y el único lugar donde nos dejaban, a la FISA, y hacíamos todo el día la fila y esperábamos ahí un ratito y entraba.
1: No, la FISA, la FISA era notable y hoy día toman la posta y hacen esto en el espacio riesgo. Oye, pero tengo que ir a nuestra canción. Pues ya vamos a hermanarlo con esa radio antigua que uno tenía con botones, con perilla. Tenemos una que traje un cassette que don Sergio me ayudó a traspasarlo. Esto es Bryan Adams.
3: Ay, no.
1: Summer of 69.
3: Ay, me encanta.

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1: Oiga la conversa buena. Es que estábamos hablando del auto antiguo, el auto análogo, el auto con piola.
2: El auto que uno arreglaba en la casa.
3: Sí.
1: O el que tenía la varilla de freno o la varilla de dirección. La
3: Oye,
1: columna
3: piensa
1: de
3: tú
1: dirección.
3: Que algo tan básico que debiera poder hacer cualquier persona en la casa, la varilla de aceite hoy día es electrónica. En los autos no traen varilla.
1: No.
3: Sí, electrónica. Y para cambiar el aceite, cuando nos toca, por ejemplo, en líneas que son de autos alemanes o más alta gama, tenéis que salir a darle una vuelta e ir viendo el nivel de aceite electrónicamente. Ya no tenéis varilla.
1: No, ¿sí? Me golpeaste.
3: ¿Te golpeé?
1: Me golpeaste. Yo que tengo una maroma antigua.
3: Ay.
1: Yo hago el ejercicio, saco la varilla, miro, porque... A ver, los autos gastan aceite.
3: ¿Sí?
1: Esa cosa como que no, esto va a estar igual mágico, sobre todo cuando tiene un auto más antiguo. Usted mire su aceite.
3: Y claro.
1: Se mira en frío.
3: Sí.
1: ¿Ah? Que me enseñaron, mírelo en frío. Y, o sea, y ahora no.
3: No podí.
1: No hay varilla.
3: No hay varilla, entonces perdí. Y el auto te dice, no tiene aceite, pero tú no podís chequear mecánicamente si efectivamente no tiene aceite y no es un problema de sensor. Porque a veces te empieza a alegar la pantalla, te alega, y en realidad tenía aceite, pero lo que falló fue el sensor de la medición de aceite.
1: O te prende la lámpara del aceite ya en rojo,
3: sí.
1: Y eso es como... Párese.
3: Exacto, detenga. Bueno, es que la señal ética del auto es como el semáforo. Rojo, deténgase, donde esté, no importa, oríllese. O donde quedó, da lo mismo. Si es rojo, es grave.
1: Es grave.
3: ¿Ya?
1: O sea,
3: si
1: ya
3: es,
1: se echó a perder la cuestión.
3: Si es naranjo, te está pidiendo una alerta,
1: naranjo,
3: está pidiendo
1: una
3: revisión, naranjo, amarillo. Y si es verde, es que va, no sé, con una luz encendida.

0: con una tontería, pero es importante reconocer la electrónica del auto y convengamos que el lenguaje universal son los colores del semáforo y que tú puedes distinguir en cualquier parte del mundo, el tablero es lo mismo. Hay algunos alemanes ahí que se han salido de la regla, digamos, y han cambiado colores por el azul, por ejemplo. Claro. Pero se entiende la lógica. Sí. Si es rojo, usted se detiene, porque si es rojo, es algo grave.
1: ¿Y si
0: de
1: quiere
0: hecho,
1: aprender?
0: ¿Tú sabes por qué el freno de mano es rojo? Siendo que se puede entender algo que es súper sencillo, el freno a mano.
2: Ah. Sí, pero rojo, inclusive los eléctricos, ¿sí? Sale una luz roja.
0: ¿Sí? Sí, porque cuando tú sales y hay gente que no sabe y que no percibe el auto, no reconoce el movimiento del auto, sale con el freno de mano puesto. Y cuando queda puesto, el recalentamiento de los frenos te incendia el auto. Por eso es rojo.
1: Mire, siempre se aprende algo. Gracias, Cristina.
0: De nada.
1: Gracias.
0: Nico, querido.
1: Siempre
0: para eso estamos.
1: Siempre es la combinación del preguntón, el aprendiz y el experto. ¿Ves? Ese es el llamado.
0: Yo no soy experta. Yo quiero contarle a la gente que he aprendido con mecánicos maravillosos, que llevo 15 años en esto y claro, uno va aprendiendo y me enamoré. Ese fue mi amor. Mi amor es la mecánica automotriz.
1: Sí, pues que uno es que aprender.
0: Sí.
1: Tener a alguien que
0: abrir mi corazón para aprender mecánica y absorber estas cosas que yo decía, esto es súper interesante que la gente lo aprenda, y yo lo encontraba en internet, lo que muchos mecánicos no querían hacer. Hoy día tenemos muchos influencers de la mecánica, pero en años atrás nadie lo quería contar, entonces yo lo contaba como lo entendía, y ese lenguaje didáctico a la gente le encantó.
1: Oye, yo tuve un profe japonés, yo fui afortunado, privilegiado, y me tocó tener alguna vez un profe japonés, y él siempre me decía, Master Knight, la esencia del conocimiento es entregarlo.
0: Exacto.
1: Cuando tú lo entregas, estás libre de tener
0: más. Y aparte que es la segunda vuelta, porque a veces dentro del aprendizaje hay cosas que a ti se te quedan. Yo soy súper olvidadiza y pasé por varios tiempos que confundía el motor de partida con el alternador. Entonces hay cosas que uno con la repetición constante te van quedando y vas aprendiendo, y es porque soy bien despistada. De hecho, es una de las cosas que tengo que manejar mucho para estudiar y todo, pero también soy súper estudiosa y soy súper entregada a entregar una información que esté depurada, que cuando yo ya la entendí, la manejo, la hablo, la recito, yo recién ahí me pongo a comunicar.
1: Oye, y en el MotorTech, haciendo el match con el MotorTech, vienen los colegios. Sí. Vienen los estudiantes de mecatrónica, autotrónica, no sé cómo se llama.
0: Las Olimpiadas.
1: Las Olimpiadas. Cuéntanos un poco cómo va esa iniciativa, porque es súper bonito que los jóvenes, los chicos, los cabros, estén ahí armando, desarmando un auto, esforzándose, trabajando en equipo.
2: Estamos bien contentos con la convocatoria que he tenido esta versión de las Olimpiadas Técnicas, que las lidera el Duoc. Porque hemos triplicado la cantidad de participantes versus las otras versiones, así que hay mucha motivación de participar, los chiquillos también entusiasmados. Tenemos 46 colegios, entre colegio y instituto, inclusive ahora tenemos participación de región, ¿ya? Así que van a ser 3 días de una jornada bien intensa donde los chiquillos van a participar para detectar el pane del vehículo, vamos a tener premiación a los ganadores, vamos a tener distintas categorías, así que nosotros como organización, con el acompañamiento del Duoc y de todos estos chiquillos que van a ir ese día, vamos a lograr algo nunca antes visto en las Olimpiadas Técnicas. Así que estamos bien satisfechos con la gestión que se ha realizado hasta ahora.
1: Oye, qué bueno.
0: Fantástico.
1: Yo el año pasado tenían desarmado un Toyota, uno de los del Simón, de los Terrain Tamers, yes. Tenían desarmado un FJ40.
0: Y estaban las chicas ahí cambiando. Bueno, hay diferentes categorías. Hay cambios de pieza por tiempo. Y también hay diagnóstico, que sigue siendo el tema más interesante, porque, no sé, que esté un sensor fuera del auto te puede arrojar múltiples fallas, y que los chicos tengan la capacidad de encontrar la falla con herramientas como el escáner, tester, con las herramientas, sabiendo qué revisar y qué te va diciendo el auto en síntoma, es súper interesante. Yo he sido jurado, así que he podido, sí, me ha tocado ahí ser jurado, y la verdad es que ver toda esa motivación, aparte que yo siento que con estas cosas los chicos suben un nivel profesional,
1: sí,
0: de todas maneras. Y por otro lado también, Carolita, cierto que vamos a tener las charlas técnicas, que ahí me van a tener a mí dando las charlas.
2: Ahí va a estar la Cristi, no solamente
0: rectificando la mecánica automotriz.
2: No,
0: mira el nombre, rectificando la mecánica automotriz.
1: No tiene que ir al rectificado de culata.
0: Sí.
2: Sí. Oye, eso suena grave.
0: Suena grave, pero es importante, porque el rectificado es un trabajo fino, es un trabajo de precisión, y yo siento que llevo años rectificando la mecánica automotriz desde un término más general, porque son muchas cosas las que involucras, desde cómo comunicas, ventas, cómo atiendes al cliente,

0: el tema de la documentación de un taller mecánico. Entonces, esto es poner fino tu taller mecánico. Esa es la comunicación que vamos a trabajar en Motortech, y por supuesto van a haber un montón de charlas técnicas también dadas por las marcas.
1: Oye, como resumen.
2: Coordenadas Motortech. Sí. Porque hablamos Motortech, pero no todos tienen este arte del googleo, de ir a buscarlo. ¿Dónde, cuándo, cómo?
1: Motortechchile.cl, ahí pueden comprar ya las entradas, está habilitada la tiquetera, ¿cierto? También me gustaría contarles que además de tener a la Cristi allá presencialmente a través de su stand y a través de las charlas y los paneles donde va a participar, tenemos varias actividades también dentro de la feria. Ya vamos a tener un sector vintage para que la gente vaya a ver estos autos antiguos, sobre todo los que tienen tanta pasión por los vehículos análogos, van a estar ahí, vamos a tener una exhibición bien interesante. También tenemos el concurso de la joyita, que todos los que tienen esos vehículos que son parte de la familia, que le ponen tanto amor y pasión en la reparación.
2: Hay un caballero acá en el programa, hay un caballero de ojos azules, tiene unos BMW con carburador electrónico.
0: Imagínate, hay que invitarlo a participar.
2: Don Omar Oyarce tiene de esos BMW que antes de la inyección, los alemanes inventaron el carburador electrónico. Tiene que llevar el auto.
1: Sí, el concurso, o sea, es un concurso porque va a haber un ganador, evidentemente, pero también está abierto para los talleristas y para las personas naturales, por decirlo así, para que inscriban su joyita, ¿ya? Y hay una selección donde la Cristi también va a estar dentro del jurado de esa selección.
2: Presidenta del jurado. Tiro nomás, la nombramos.
0: El nivel, el tiro, claro. Y yo no voy a participar con ninguna de mis joyitas, no. Tengo varias, pero yo quedé fuera automáticamente del concurso.
2: Muy bien.
1: Compliance ahí. Entonces, vamos a elegir los 10 vehículos, ya que según el criterio de nuestro especialista, son las joyitas de Motortech y se van a estar exhibiendo estos 3 días y vamos a sacar un ganador por votación del público, de los visitantes, así que va a estar
2: la democracia.
0: Sí. Exacto, sí, siempre importante. Bueno. Creo que el desarrollo de un auto, el construir, mira, yo creo que cuando tú tienes los recursos, tú te podés comprar el auto que tú quieras. Pero construir el auto de tus sueños no tiene precio, y por eso la invitación a la gente a que todo ese esfuerzo que tú pusiste cuando compraste el pernito, cuando no te llegó el repuesto de importación, cuando sufriste porque no salió como pensaba y cuando quisiste darle partida y no partió, eso merece un reconocimiento. Si tienes el auto andando, desarrollado y lo quieres ver, tienes que llevarlo a Motortech y hacerlo participar, porque eso es el esfuerzo, ese es el espíritu.
2: No, y el espíritu de nuestro programa, a nosotros, a mí. Yo ponte tú, a mí siempre las marcas me invitan que por el auto, que Nico, te queremos plata. Yo no hablo de autos, yo no hago tester de autos, ¿cachai? Pero cuando me preguntan, no sé cómo, porque yo ni siquiera tengo red, pero de repente llega una pregunta así, Nico, ay, ¿qué auto me recomiendo? Siempre cómpreselo. Mm. Si a usted le gusta un auto, como el caballero que contabas tú, si se enamoró de un Audi A1 de 1997 y lo encontró, cómpreselo. Pero asuma todas las externalidades de ese auto. Cuando yo me compré mi Amarok, que estaba botada en un pochero, pero ¿cómo están los pájaros viviendo? Y me la compré y le hice culata y le... ¿cachai? Cómpreselo, pero asuma que lo tiene que llevar al taller, al mecánico. A mí en ese momento me lo vieron los amigos de Tattersall, de Servi Tattersall, cuando tenía, y me dijeron, ¿cómo te compraste esta cuestión? Ok, ¿la podemos arreglar? Arréglela. Pero vaya al mecánico, vaya a la feria. Hay mucho mérito, mucho valor en estos. Traiga su joyita.
1: Exacto.
2: Hay gente que ha estado restaurando un motor.
1: La pasión y la dedicación se tiene que reconocer.
0: Exactamente. Exactamente.
2: O sea, hay un Lincoln, que como digo yo, porque yo soy británico, soy inglés, pero un Lincoln.
1: Un Lincoln, claro, sí, que va a estar en exhibición también. Y lo vamos a tener al lado del plenario donde va a dictar las charlas la Cristi, para que todo el mundo pueda ir y sacarse fotos con él, porque es bien interesante para la feria.
2: Ponte tú del año pasado cuando tenían desarmado el FJ45 y tú dices, compadre, este es un auto que tiene 70 años. Sí. Y está funcionando. Y había uno que estaba original.
0: Mira, aparte que te encuentras en Motortech con mucho personaje de la industria, están los influencers también, hay gente que, el año pasado estaba Cristiana Arriagada con una tienda de 4x4, algo así, que tiene cosas para pa viajar en auto, y bueno, y todos conocíamos al monito, vos. Sí, y pues. Yo no tenía idea. yo soy la Cristi Moreno, entonces el monito es el bonito.
1: El bonito es el bonito.
0: Sí, claro, un personaje que él tenía y trabajaba en una teleserie. Sí.
2: No, y esa tendencia que tú decís del viajar con el auto, del Overland.
0: Exacto.
2: Que como que tú decís, o sea, yo viví en Australia hace 30 años atrás y allá todos pescan el auto el fin de semana. Exacto. Y se van de camping. ¿Cachai? O sea, como que.
0: Oye, pero si tenéis un montón de deporte, por ejemplo, tenéis NASCAR, donde la gente se va a acampar.
2: Claro.
0: Va con su auto.

0: tú dices que hay todo el fin de semana y es fantástico.
1: El fin de semana, y aprovecho a hacer un mea culpa, tuvimos el fin de semana la Indy 500.
0: Sí.
1: Que se corre en Indianápolis, pero afuera del óvalo, tú veis cómo están todos con los campers, sí, con los autos estacionados. Sí. Y el mea culpa es que hablé de NASCAR y se puede haber malentendido NASCAR y Indy. El Indy es la Fórmula 1 gringa. Sí. Son monopostos, son autos, pero que tienen poca electrónica.
0: Claro.
1: Claro. Y el NASCAR es el auto, el Chrysler, el Chevrolet, el Ford, el auto de
0: stock. Yo soy fanática, bueno, hace poco que falleció uno de los pilotos más connotados de NASCAR, todo el fin de semana ahí haciéndole homenaje, y la verdad es que yo soy fanática de NASCAR, es mi deporte favorito de todas las categorías que hay del motorsport, es porque tiene esta gracia de ser más del pueblo,
1: sí,
0: como partió NASCAR de partida, porque NASCAR partieron mejorando los autos por el narcotráfico había en esa época.
1: El auto de stock,
0: traficaban alcohol, el whisky
1: sí,
0: pues, en Estados Unidos, y ellos para arrancarse de la policía mejoraban los autos, y así parte esta categoría.
1: Ejemplo, los Duke de Hazard. ¿Se acuerda el General Lee? Sí, ¿quién andaban trayendo atrás en el General Lee? ¿Ah?
0: Sí, pues. No, es una historia muy bonita, y he tenido la posibilidad de estar en Daytona viendo a la Danica Patrick y todos estos, Richard Petty. Tengo un curso de NASCAR también, yo manejé un NASCAR. Sí. Hoy tengo más historia que la Walt Disney.
1: No, pero es que son como templos, no, yo siempre viene Le Mans, ponte tú decías el WEC, la resistencia, pero en Estados Unidos tenía el IMSA.
0: Sí, pues.
1: Ay, tenía estas carreras de resistencia de autos, tenías autos mecánicos, y eso es lo interesante. Sí, pues. Y el NASCAR, que es súper interesante porque se corre todos los fines de semana.
0: Sí, pues.
1: Es como el fútbol, que nosotros aquí estamos acostumbrados a ver fútbol, allá en Estados Unidos los gringos ven NASCAR.
0: No, y lo más genial, que cuando tú vas a Estados Unidos, o sea, la gente de los edificios con bandera, o sea, el motorsport está en medio de la ciudad. O sea, la pista, que aquí los ruidos molestan tanto, allá están en medio de la ciudad y la gente se involucra. Por ejemplo, allá en los recintos deportivos pueden tomar cerveza.
1: Sí,
0: porque la gente tiene una cultura que tú no necesitas decirle no puedes hacer esto.
1: No, y la carrera.
0: La gente los cuide, la carrera en óvalo.
1: Y la carrera de una parte, que los autos entran como en mantienen la posición.
0: Sí.
1: Y es para que todos vayan al baño, todos se van a comprar sus hot dogs, su cerveza, ¿cachai? Es una cuestión,
2: todo bien planificado.
1: El sentido del show, como el motor
2: sentido del espectáculo,
1: ¿ah? Como el motor tech.
2: Exactamente, sí.
1: Que te pregunto el tiro, ¿va a haber pista? ¿Va a haber pista? ¿Van a estar los autos?
2: No, tenemos.
1: ¿Van a estar ahí
2: en exhibición? No tenemos pista, pero vamos a tener muchos vehículos de carrera en exhibición, sí.
1: ¿Vamos a poder escuchar los motores? A mí que me gusta.
2: Sí, sí se puede, se van a...
1: A mí que me gusta el olor a la benzina, a la gasolina.
2: Sí, se van a poder escuchar.
0: Siempre se van colocando los autos de a uno, pueden sonar y todo. Obviamente, como el recinto cerrado, se tienen ciertas medidas y también por respeto. Pero la gente disfruta esos espacios donde por un ratito les colocamos el auto.
1: Con cariño,
0: aparte que van a haber super autos super exclusivos, y la invitación es que la gente vaya a disfrutar, vaya sobre todo a aprender y a conversar con la gente que le interesa de las marcas. Si necesitas hablar con unas marcas puntuales, ahí se van a juntar muchas marcas nacionales del rubro, así que y voy a estar yo también ahí recibiéndolos por los 3 días para que podamos conversar.
1: Y los expositores, es mucho más técnica el Motor Tech, hay que decirlo, Motor Tech, tecnología, pero uno puede ir a preguntarle al experto. El valor, yo ponte tú, así conocí a los Total Energies hace 2-3 ferias atrás, porque había un caballero experto y le pregunté por el, ¿qué significa 5W? ¿Cómo se llama el experto? El señor Sauré.
0: ¿Ya?
1: ¿Ah? Estaba que Juan Carlos Sauré.
0: Juan Carlos.
1: Experte, y cómo estaba hablando. Y yo voy y le pregunto, y me dice, no, el W es por winter.
0: Sí, de frío.
1: ¿Cachai?
0: La
1: y de ahí empezamos. Entonces tú podés preguntar esas cuestiones que como a quién le pregunto, porque tenés como ese pudor. Entonces eso es lo bonito, lo interesante de ir a una feria en donde tenés marcas, vienen expositores, viene el que fabrica la tuerca.
0: Exacto.
2: No, y además que, bueno, como es del 18 al 20 de junio, vamos a estar en vacaciones de invierno, recién empezando las vacaciones, así que también puede ir no solamente los talleristas, que es nuestro público más querido, sino que también pueden ir la
1: ¿Puedo
2: familia.
1: ¿Puedo ir con toda la familia?
2: Sí, claro, sí. Los niños.
1: ¿Va a haber stand de comida?
2: Vamos a tener food truck, vamos a tener cafetería, vamos a tener un sector de co-work, así que tenemos todo habilitado para que sea un fin de semana muy entretenido.
1: En el espacio riesgo.
2: En espacio riesgo, y la entrada es válida por los 3 días, así que...
1: ¡No!
2: Sí, pueden ir un jueves, viernes o sábado, da lo mismo.
1: Ya, entrada no.

0: Válida todos los días.
1: Muy bien, me gusta, me gusta. Oye, ¿qué te iba a preguntar yo? ¿Desde qué hora? ¿Desde las 11, desde las 10?
2: De las 10 de la mañana hasta las 6 de la tarde, buenísimo, los 3 días.
1: Buenísimo, buenísimo.
2: El estacionamiento tiene un valor de 5.000 pesos, así que súper accesible.
1: Súper seguro,
2: todo.
1: Es súper bueno.
2: Súper seguro, no pasa nada. Ya es
0: dentro. Estacionese bien al fondo, hágale caso a los caballeros, porque al fondo está la pasarela que pase para una ría y llega en la cuestión.
2: Y va a estar la señalética, va a estar todo súper bien indicado para que puedan llegar y disfrutar de esta feria que y sepan toda, o sea, se enteren sobre las innovaciones, sobre todo lo que tiene que ver con componentes, ya, con vehículos, con todo lo que tiene que ver con el mundo automotor.
1: Oye, y los que estén los colegios ya están todos inscritos, sí. ¿Estamos ok con la inscripción?
2: Estamos súper coordinados ya con eso. Igual todavía hay tiempo, ¿ya? Así que si alguien tiene interés de algún colegio que se quiere inscribir,
1: motortech.cl,
2: ahí puede mandar la información y nosotros lo derivamos con el Duoc, que es la institución que está haciendo cargo de la coordinación de esta actividad.
1: Qué bueno el Duoc, Dirección Universitaria Obrera, siempre ha sido Obrera su claim, y esto de aprender haciendo tiene mucho valor.
3: Es un oficio.
1: Sí, pues. O sea, es que es súper distinto la teoría, la escuela, estas ingenierías, ¿cachai? Como que al que está ahí moviendo la tuerca, moverle el punto al carburador.
3: Fíjate que hay cosas súper interesantes, porque muchos hemos escuchado que hay algunas personas que se vayan con la sangre.
1: Claro.
3: Fíjate que a mí una vez me llegó un mecánico que le daba alergia la goma. Por lo cual no podía. Yo le digo, oye, me tienes que cambiar la correa de distribución.
1: ¿Tienes que tengo
3: y me
1: alergia?
3: Dice, no, que tengo alergia.
1: No, ¿en serio? Creo.
3: En serio. Cosas que tuve sin. Y lo supo cuando estaba estudiando. No, no, no se le ocurrió pensar antes.
1: Okay, claro, y dice sensible de. Sí, la mecánica, tenés que estar agarrando fierros, cosas.
3: Y fíjate que se da una particularidad. La mayoría de los mecánicos, por alguna razón, hay tanta precisión en la mecánica que les molesta trabajar con guantes.
1: Mira, sí, pues.
3: ¿Cachai? O sea, yo, por ejemplo, no podría ni lavar la losa con guantes. O sea, me molestan. Imagínate hacer mecánica fina cuando tenés que sujetar bien una pieza, apretar tornillo, estar con el guante. No, cuesta mucho que usen guantes, aunque está la normativa, pero.
1: Déjeme entrar en el fierro puro, la llave de torque.
3: Claro.
1: Dejémoslo ahí. ¿Quieres saber más? Tiene que ir a Motortech.
2: A Motortech, exacto.
1: 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Ya hubo premiación. Mañana vamos a estar con la ganadora. Va a conectarse con nosotros la Diana González, Dial Volante, que se ganó el premio. Se lo llevaron un par de amigos que andaban en el GP de Canadá. Sí. Fanáticos del motorsport.
3: El Coqui y la Pati.
1: Creo que anduvo por ahí, casi por ahí, doña Cristina con la cosa. Pero bueno, para la próxima. 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
3: Pero vamos a ver qué se viene con Total Energies. 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
2: Las cosas pasan por algo.
3: Pasan por algo.
1: El arte de estar parado en el lugar correcto.
3: Exacto.
1: ¿Eh? Uno iba pasando. ¿Querés ser locutor, Nicolás? 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
1: 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Yo les doy gracias por haber venido. Con el comité estamos bien. Creo que vamos a repetir el programa el fin de semana.
3: Ay, qué rico, ya.
1: Sí, buenísimo. El editor me dice. Me dice que sí. Oye, gracias por venir. Gracias, Motortech. Gracias, Cristi. Bienvenida. No.

0: siempre tu casa. Te vamos a mandar las preguntas.
1: Ya, pues, ahí estamos.
0: Y yo, como siempre les digo, quédense en La Clave. Está la Andrea Hoffman con el Roca Balbuena. Volvió un personaje que se llama El Locutor. Me gusta a mí el locutor que hace el Roca Balbuena. Viene la Fran Huerta, viene el Beto Aguemio. 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Gracias por su sintonía.
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1: 4:03 y a esta hora de la tarde te contamos que la Dirección Nacional de la JUNAEB presentó denuncias por irregularidades financieras y administrativas durante el gobierno del expresidente Gabriel Boric relacionadas con pagos por más de 14.000 millones de pesos en raciones de alimentos que no habrían sido entregadas y contratos irregulares. En la investigación también aparece mencionado un ex asesor jurídico de la institución, mientras que la ex directora de JUNAEB, Camila Rubio, negó las acusaciones, argumentando que los problemas vienen de licitaciones anteriores.
2: Y en otras noticias de la región, el presidente colombiano Gustavo Petro solicitó a la Cancillería enviar una nota de protesta a Estados Unidos por la muerte de Brian Rayo Garzón, un joven colombiano que se suicidó en un centro de detención del Servicio de Inmigración y Control de Aduanas en Missouri. Petro criticó la política migratoria estadounidense y llamó a reflexionar sobre las condiciones de estos recintos, mientras familiares y forenses cuestionaron las circunstancias de muertes anteriores en los centros de detención para migrantes.
1: Y el alcalde de San Bernardo, Christopher White, reveló que ha recibido amenazas de muerte en 5 ocasiones desde que asumió el cargo y comentó que la situación está afectando a su familia. Las intimidaciones se dieron tras desarticular redes de cigarrillos clandestinos y operativos contra narcomausoleos y búnkers. La última amenaza provino de fanáticos de Colo-Colo a quienes se les borraron murales en el estadio de San Bernardo.
2: Y este miércoles, el presidente José Antonio Kast encabezó la promulgación de la nueva ley de sociedades anónimas en el fútbol chileno para evitar la multipropiedad y separar la ANFP de la Federación de Fútbol de Chile. En el evento, el mandatario destacó la necesidad de avanzar en la construcción de más recintos deportivos para los clubes nacionales y realizó un guiño a la Universidad de Chile, mencionando la necesidad de que el club pueda contar con un estadio propio, que la idea también deje de ser un meme para convertirse en realidad.
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2: A esta hora comenzamos con buena música, Fran Huerta.
1: Me encanta.
2: Under Not It All, No Dabby, Lady Soul. Suena en Radio La Clave.

0: a la música, y lo que tenemos en nuestros oídos no es casualidad. La Paz de los Cementerios es un track de un disco bellísimo, Viva la Evolución, de Benito Cerati, a quien tenemos el placer de conectar en este estudio, aquí en Presencia. Ya nos habíamos visto el año pasado. Bienvenido a Radio La Clave, Benito.
1: Hola, Benito.
2: Gracias, soy un reincidente.
1: Está bien, de eso se trata Radio La Clave.
2: De volver. La clave es volver.
1: Constantemente, sí. Por eso estamos
2: hablando de eso fuera de cámara.
1: Sí, estamos felices de tenerte y estamos casi ya al medio de...

0: del año y queremos hacer un,
1: ay, ni me diga,
0: un recuento. ¿Cómo ha estado? ¿Para bien, para mal?
1: ¿Es a mitad de año?
0: Sí, o, bien, o lo que muy, llevamos, digamos.
1: Bien, muy bien, muy bien. Estuve en una especie de capullo así de artístico, terminando todo lo que fue la promoción del Ciber, y la verdad que tuve muy buenas cosas, sobre todo estos últimos meses. Tuve unos grandes momentos. Vengo a tocar un show para 700 personas allá en Buenos Aires, que estuvo, wow, hermoso. Creo que di como mi sueño soñado, ¿viste? Como el que siempre quise dar toda mi vida, así que vengo como de un high súper súper alto, súper lindo.
0: ¿Cómo se resuelve esa forma de hibernar, por así decirlo, de los artistas cuando tú mencionas este capullo, esto de necesito estar solo? Y me imagino que también te tienen que bancar los amigos, la familia, todo.
1: Y los amigos que me bancan son los amigos que saben que yo desaparezco. Claro. Y si desaparezco no es por nada personal, es que yo necesito un tiempo de conexión, no sé, como que se me acaba la batería y tengo que volver a mi casa a enchufar y la batería, okay, tarda unos días.
0: Volver a aparecer. Obvio, obvio.
1: Así soy. Así que estoy como en ese momento. También artísticamente también pasa. Saqué un disco dividido en dos, ¿no? En 2024-2025. Las dos partes. Iba a sacar una tercera parte y están mis planes. Pero me voy a tomar un tiempo más para hacerlo porque estoy, eso, como que me siento a ver qué hacer y por ahí no sale tan fácil porque estoy re quemado.
0: Obvio, la parte 3 está guardada en un baúl.
1: Sí, quiero que sea como la bomba, ¿viste?
0: Ya.
1: Entonces estoy ahí como reviso todo y digo, no, todos los temas tienen que ser uno tras de otro increíbles.
0: Perfeccionista, no, Benito. Sí.
2: Bueno,
1: estoy en eso.
2: Es el desafío que tienen los artistas, además que están constantemente cambiando, creando de formas, también, sí, de maneras, en look también. El look creo que es una cosa que los artistas, y bueno, tú puedes dar, digamos, mucho más data de eso. Lo conversamos cuando viniste el año pasado a Metrónomo. Ahora vuelve, ya vamos a hablar del show.
0: Sí. Ay, ahora entrando con esta chaqueta.
2: No, alta chaqueta, véanlo. RadioLaClave.cl, a Benito Cerati.
0: Muy
2: una
0: linda
2: chaqueta.
1: Es la Matrix,
0: le digo. Sí, es Matrix. Es Matrix. Básicamente, y abrigositas también. Eso,
1: sí,
0: bueno,
1: la verdad que está bastante bien. Está bastante durita.
0: Pero eso es parte de los shows también. Hablábamos como pensando en lo que se viene, una estética musical, una estética auditiva, pero también una estética de lo que tú quieres mostrar. ¿Has, sí, pensado en eso dentro de lo que estás haciendo y lo que se viene?
1: Cada vez más. Yo siempre tuve como una estética un poco desgarbada, digamos. Es como que le daba importancia al look y a la vez no. O sea, como que mi cuestión con lo visual siempre fue más como de querer comunicar un mensaje que si estoy prolijo o no. Viste, como que más yo en mi vida siempre fui, creo que tengo un buen gusto, pero a la vez no soy alguien que está, se sienta, me mira al espejo y está 50 horas viendo. Es como más como, ay, bueno, esto más o menos me gusta, esto me gusta, tac, tac, tac. Soy medio así yo.
2: Y
1: bueno,
2: te dedicas un buen rato a como unir esos cabos, ¿no? Como estaba viendo una canción y que cerras los ojos y esta, me la imagino así.
0: Esta
2: me
0: tiene,
2: imagino,
0: este color.
2: Claro, me imagino de esta manera en el escenario. ¿Cómo traspasas
1: eso? Y por mucho de mi vida quizás fui más así, como más ansioso con las cosas. Como, bueno, esto más o menos, hay que salir aquí. Viste, como. Y ahora me estoy tomando el tiempo para armar las cosas un poco más. Y está bueno eso también, porque uno al final, siendo una persona que quiere mostrar algo hacia afuera, lo importante es hacerlo de una manera que la gente pueda entender qué estás queriendo decir. Y no basta solo con uno saberlo internamente, sino, claro, que también la gente lo pueda codificar de afuera. Entonces ese es el trabajo que por ahí mí, en mi vida en general siempre fue como que lo más que me costó, ¿no? Como yo me entiendo perfectamente desde siempre, pero nunca me fue tan fácil explicar eso que soy para el resto.
0: Qué increíble, ¿no? Porque sí, la música es comunicación.
1: Exacto.
0: Las letras son comunicar, exacto, pero siempre calza todo.
1: No, y a la vez también podés decidir ser una persona que escribe ambiguamente, ¿no? Y que cada uno pueda interpretar lo que siente, lo que estás escribiendo. Eso también es valioso. Pero me gusta de repente sentir que alguien me dice, ahora entiendo por qué haces esto. Viste, como a veces hasta mis compañeros de banda me escuchan por ahí en alguna entrevista y por ahí dicen, ah, boludo, ahora entiendo por qué te gusta esto. Bueno. Viste, como que también, claro, inclusive hasta en ese tipo de cosas, como, no sé, hasta la gente, no sé, eso, como me pasa que me cuesta a veces, a menos que me estén preguntando justamente en una entrevista, por ejemplo, no soy tan de ahondar en qué es lo que me gusta, sino que simplemente como que, bueno, mando el resultado y bueno, cada uno...
0: Se conectan los cables y si suena.
1: Pero ahora estoy queriendo hacer algo más llegadero a la gente. Creo que estos últimos

0: son un resultado de estar como yendo hacia eso. Y está bueno, y la gente también lo está viendo de esa manera. Así
1: y
0: que...
1: en tu vida me queda la duda respecto a esto de la imagen, de la estética. Sí. Tú dices como que a veces más ordenado, otras veces más al lote, como sí, decimos sí. nosotros. ¿Tienes algunas otras manifestaciones en tu día a día de cosas de imagen, por tu tatuaje o cosas así?
0: No tengo tatuajes ni nada, ni piercings ¿Ah? Ni nada. No, soy... me pasa algo que me da como una especie de... no es la palabra claustrofobia, pero... como de hacerme algo que no me puedo sacar, ¿no? Como que siento que yo necesito estar limpio para poder vestirme y ponerme lo que sea okay. y poder cambiar, si quiero, de un día a otro y ser una persona totalmente distinta y que no haya algo que no me puedo sacar, ¿viste?
1: Como claro,
0: que,
1: como un skin.
0: Claro, ya la piel ya está, el color de ojos ya está, el pelo ya está. Entonces es como que, bueno, nada.
1: Mira.
0: No me gusta la permanencia de cosas fijas que no me pueda sacar si yo quisiese.
1: Claro. ¿Y el tatuaje es eso? O sea, ¿qué más?
0: El tatuaje es justamente para que te acompañe toda la vida, ¿viste?
1: Sí, sí, sí.
0: Y bueno, claro, pero sí me gusta verlo en otros igual. O sea, me gusta mucho. Hay gente que se tatúa cosas increíbles. Y han habido momentos en que he pensado, tipo, che, me tatúo algo como algo muy significativo, pero creo que no hay nada tan significativo.
2: Que merezca estar tanto
0: rato. Claro. Sí. Para que esté en mi piel al menos, ¿no?
2: Claro.
1: Está bueno.
2: Benito Cerati se está presentando en Chile junto a su banda. Tienes dos shows.
0: Tengo dos shows.
2: Uno en Concepción.
0: Mañana en Concepción.
2: Mañana te vas al frío más húmedo.
0: Sí, ni me digas. Me vine muy mal preparado porque tengo, creo que un
1: manden
0: poco más que
1: chaquetas.
0: Esto,
1: sí. Manden frazada para Benito, por favor.
0: Solidaridad.
1: Sí, y Santiago igual está frío, o sea.
0: Sí, sí, lo sé. No, y acá históricamente siempre en la noche te sorprende. Yo siempre digo que si salís de día y no volvés a tu casa hasta la noche, tenés que llevarte una mochila con una muda porque...
1: Total, yo hoy día salí súper cargada. Así sí. que te entendemos, pero Sala Metrónomo es calentito.
0: Ah, sí, rico. Sí, con la gente también va a estar.
1: Sí, por supuesto.
2: Y eso va a ser el viernes. O sea, tienes el mañana en Concepción y el viernes en Sala Metrónomo.
0: Exactamente.
2: Un show que la última vez que te vi ahí, la calidez que había ahí de tus fans, como la intimidad también. Sí. Un show que tiene alta intimidad. Y no alcanzamos a hablar tan en profundidad, bueno, sí lo hicimos ahí, pero acá sobre esta como trilogía que estás armando. Porque sí. tiene como toda una identidad, un sentido. Hay alto como referencias medias japonesas, hablando que estamos conectando con Japón.
1: El dato que tienes,
2: sí, tienes Yasei, que es un disco que tiene tiempo. Pero
0: es una palabra japonesa esa también.
2: Sí, y en esta era como cibernética de cyber o ciber. Sí. Donde habla un poquito también de cosas que quizás hoy están, no sé, en un año la tecnología nos devoró.
0: Sí, total.
2: Un disco medio profético el tuyo.
0: Bueno, es loco porque es como no sé si profético porque no tengo ese don de la profecía, pero sí hay algo de la como de la nostalgia de lo que parecía que iba a ser el futuro y terminó siendo otra cosa, ¿no? En cierto punto. Y entonces como que uso mucho como visualmente, musicalmente no tanto, pero ahora voy a explicar por qué. Porque visualmente está como mucho más claro, como que es toda esta cosa, es muy Walkman lo visual del disco, es muy tecnología a principios de los 2000, sí. Pero, los 90, ¿no?
1: Y2K.
0: Claro, bueno, sí, full eso, el futurismo de esa época que era todo, viste, un rayador.
1: ¿Qué año naciste tú?
0: Yo en el 93.
1: Ah, ya, un poquito antes, alcanzaste a vivir los 2000 full.
0: Y había un momento, bueno, en internet que, bueno, no sé, yo me acuerdo que frecuentaba un montón de foros y conocía gente de tipo Oklahoma, viste, como que decía, y nada, en ese momento era re loco eso, viste, como... Y había como una cuestión de unir, ¿viste? Había como algo más, no sé si anárquico era internet, ¿no? Pero esto, claro. no había tanto lucro ahí, ¿viste? Era más, sí. era todo más Wikipedia, ¿viste? Que es como que
2: hay un lugar gratis. Un sentido más comunitario.
0: De eso. Y hoy en
1: Ares,
0: día,
1: de hecho. Esto donde se descargaban canciones y todo.
0: Bueno, ahí está. Que todo eso después se corporativizó. Después eso fue Spotify,
1: sí,
0: ¿no?
1: Sí, sí.
0: Y entonces había algo más eso. Más pirata.
1: Claro.
2: Pero, más punky también un
0: sí,
2: poco.
0: Sí, más punky. Apelando a cosas más de compartir y de cosas más humanas, más por ahí más. No sé.
2: Y por ahí va la idea de. En el,
1: democratizado.
0: En el ciber. Sí, algo así, total.
2: Por ahí va la idea en el ciber, para que los que están escuchando nos puedan dar una mano y después preparar el concierto. Me gusta esto que la gente se prepara para ver los conciertos.

0: y escucha antes la
1: canción.
2: Está buenísimo. Yo, viste, me llegan un montón de mensajes tipo un día antes del show, me llamé de todos tus temas, ah, para cantarlos a los gritos y después escuchás.
1: Qué buena, qué bonito. Sí, sí, sí. Benito, estamos junto a Benito Cerati, que tiene dos conciertos ya cerrando la semana, fin de semana, la verdad, viernes y el jueves también en Concepción. ¿Cómo te llevas con la inteligencia artificial a propósito de la tecnología? Sí,
2: Benito, bueno, es un tema que estamos escuchando, se llama artificial, pero en realidad no habla justamente de algo tecnológico, sino de las relaciones que son como frías o como yo necesito esto de vos, esto de, como contractuales, ¿viste? Como estas cosas más de, no sé, de como del lobby, de llegar y que te miran, ¿cómo andás? Y no sé qué, es como, ¿viste? Esas, no sé, esos momentos que, ay, ¿te puedo pedir un favor? ¿Viste? Amigo, hace tanto que no nos vemos, como esas cosas, o no sé, inclusive las relaciones, ¿no? Como querer estar en una relación sentimental sintiendo algo y que la otra persona en realidad está queriendo sacar una tajada. No porque me haya pasado a mí particularmente, sino porque lo veo todas estas cosas, que todo está muy transaccional y poco realmente profundo, ¿no? Y hay algo también de esta cuestión como del mundo que trajo también por ahí el progresismo, esas cosas de que como esta apertura de las relaciones abiertas, que también termina siendo un poco egocéntrico en cierto punto, porque es como, viste, quizás tipo, bueno, yo con todos, pero no profundizo con nadie, o no. Digo, en principio, a eso estoy a favor de que cualquiera pueda hacer lo que quiera, ¿no? Pero hay algo de que no terminamos de salirnos de hablar de lo mismo de distintas maneras, que es como por ahí de focalizar un poco todas estas miradas desde como algo más narcisista. Uh-huh. Y entonces como que termina siendo todo yo y lo que yo necesito y lo que yo necesito y lo que yo deseo y no pasa por... Entonces un poco habla de eso, pero yo creo que la tecnología ha influido en eso, ¿no? Como que toda esta cosa de la inmediatez y de la satisfacción inmediata que te da ver un reel, que decís, ah, qué gracioso, tac, tac, y después querés otro y otro. Y que después te quedas re vacío porque es eso nomás y ya está, ¿no? Entonces es como que estás buscando todo el tiempo algo más y estás como muy centrado en lo que vos necesitas, en lo que vos querés, todo eso, ¿no?
1: Como que se juntan los conceptos de artificial. Yo te preguntaba por inteligencia artificial.
2: A eso iba.
1: Y lo uníamos con el concepto de la canción y lo que tú querías transmitir, pero está todo unido, finalmente.
2: Es que yo creo que son formas de a ver, son herramientas, ¿no? Yo las uso mucho, o sea, uso también ChatGPT para preguntar cómo hacer el mejor lemon pie. Porque tengo 10 minutos y tengo que ir a comer con mi familia y quieren hacer el postre.
1: Obvio, sí, pero, de eso se trata.
2: Pero hay algo de que también suma a la... al separatismo, como al individualismo también, a que ya no necesitas ni siquiera ir a otro a preguntarle nada. Es como ya lo haces con vos mismo un poco. Sí. Es como que al final... Hay algo de que es esa paradoja de estar todo el tiempo conectados y en teoría estás tipo, todo está al alcance de tu mano y en realidad no estás haciendo nada. Eso es lo loco.
0: Es increíble.
2: Y eso es muy, eso me disparó mucho a hablar de todo esto. Y bueno, temas como artificial en realidad tienen ese jueguito de que en realidad no estoy hablando de algo tecnológico, sino que estoy hablando de relaciones de personas. Y así, este disco es eso. Si vos escuchás la letra de los temas, son todos temas desde el amor, desde la compañía, desde el estar para el otro, del querer. Ahora estamos escuchando un tema llamado Fácil de Amar, que es un tema que te dice eso. Bueno, sí, vos haces esta falla, pero yo te amo igual, no me preguntes por qué, me sale. ¿Viste? Y hay mucho de eso, porque acá ahora también hay una cosa muy de... Es así, no. Acá no te quedes porque es así. De la red flags, todos lados. Todo es una red flag y entonces nadie tiene tolerancia para nada. Y bueno, nada, como que de repente decir, che, ¿sabes qué? Sí, hay que creer a la gente que, a menos que seas realmente un chudo, pero...
1: Sí, estoy de acuerdo. Oye, yo creo que algo generacional
2: hay niveles, ¿viste? Que tratan un asesino igual que un tipo que, no sé, que dijo algo que se equivocó en una radio.
1: Claro, no todo es funable.
2: Claro. O hay niveles.
0: Sí. Estamos conversando con Benito Cerati a propósito de sus dos presentaciones que tiene en Chile, una en Concepción y otra en Sala Metrónomo este viernes. Y tocaste un tema demasiado profundo, Benito, como que acá nosotros le damos vuelta con la Fran cuando hablamos de la tecnología y le damos todo este rollo.
1: La encíclica del Papa ahora, la IA, toda la cosa.
0: Creo que te quería pedir si me regalas una reflexión, porque eres una voz autorizada, ¿no? Para reflexionar sobre esto, y te lo pregunto más allá de la relación necesaria y evidente, ¿no? Con la historia de la música de Soda, de tu padre también, Gustavo. Pero tú como

0: habría visto un, o sea, lo más cercano a un show de esa naturaleza. Sí. ¿Cómo te lo tomas tú y cómo lo ves para el futuro también, con todo lo que...
1: Mira, yo solo te puedo decir lo que yo siento que me ha servido para crecer. Yo no... Vos decís que quizás soy una voz autorizada, pero bueno, yo la verdad que solo me autorizo a hablar de lo que a mí me ha servido y hacer bien. La verdad que cada persona tiene su proceso. A mí perder, y he perdido mucho, muy tempranamente, me sirvió para crecer también. Es decir, me sirvió para yo tomar el control de mi vida y decir, ok, esto me va a pasar eventualmente a mí, yo tengo que hacer de mi vida la que yo quiero, la mejor posible, la que no, como, y esas cosas que son tristes, pero que a la vez te enseñan que la vida también es eso, la vida también es estás perdiendo todo el tiempo, uno también se va perdiendo todo el tiempo. Entonces es como que hay que incorporarlo como que es parte de la vida. Yo no soy muy fan de algo que también tiene que ver con la era moderna, que es esta cosa de la nostalgia, de que todo ahora vende porque es una remake, porque son, ¿no? Es como esas cosas a mí, las biopics, digamos, todas esas cosas que yo a mí en general no me gustan porque siento que faltan cosas nuevas y han como enseñado, en cierto, no es que han enseñado, porque no es que hay un grupo de gente que dicta como las cosas se van dando, ¿no? Pero digo, nos hemos enseñado a no tener paciencia a escuchar cosas nuevas. Hay otra paradoja muy interesante que, por ejemplo, en la música, que pasa que la gente se queja de que ya no hay nada nuevo, que todo se repite, o que todo es no sé qué, o que el pop es muy lavado. Pero realmente hay un montón de cosas nuevas pasando, gente que hace cosas a pulmón, y esa misma gente no les da bola. Y entonces es como que digo... Tipo, bueno, nos quejamos, pero después cuando aparece algo, no nos interesa, no lo apoyamos, no lo vamos a ver, no hay paciencia.
2: No solo en la música, me imagino, el teatro, el cine, o sea...
1: Claro, sí, me imagino que también es en todo el arte. Yo a veces pienso, como en la música estoy mucho más metido, pienso que como en la música es mucho más grave que en el cine, porque al fin y al cabo por ahí, no sé, pienso que la gente se puede sentar a ver una película de 2 horas. Pero si ahora el disco dura más de media hora, skip. ¿Entendés? Entonces es como que, bueno, no sé... El otro día escuchaba un podcast que le hacían a Billy Corgan. Estaba ordenando la casa y me puse ese podcast porque para escuchar qué estaba diciendo. Y decía algo muy interesante. A mí hay cosas que me parece como... Bueno, es como un personaje él. Sí. Pero había algo muy interesante que decía, que como, estaba recomendando música y recomendaba una banda, una canción de Yes, el grupo de rock progresivo del año 71 o 72, por ahí, y nada, y contaba que en ese momento había sido un hit masivo ese tema, es un tema que duraba como 12 minutos y claro, y la gente tenía como la tolerancia para hacer de un tema así algo súper popular, ¿no? Y digo, hoy en día
0: ni cerca.
1: Pero inclusive esa misma gente que escuchaba eso ahora no tiene paciencia para eso mismo.
2: ¿Qué nos pasó?
1: A los más grandes, a los más chicos, como todos hicimos así como lo ponen los caballos, viste, como las cosas para no ver al costado, y todo es como está muy chato. Pero bueno, a la vez también, no sé, me estoy haciendo grande y por ahí digo, bueno, soy un viejo, ya estoy...
2: No, pero eso te iba a preguntar, Benito, porque tú haces esta reflexión y obviamente conocemos tu historia. Más allá de tu carrera musical, hay un vínculo con la familia que uno entiende de estas pérdidas que hablas. Pero ¿te pasó, más allá de esos momentos, un quiebre quizás a los 30? Ponte tú como... Dijiste, algo como pasó, hay un antes y después. Sí, como... No sé si una crisis, pero decir...
1: En crisis estoy todo el tiempo, la verdad.
0: ¿Y quién no?
1: Pero bueno, cambian las prioridades, las cosas que importan, ¿no? Como de... No sé, creo que a mis 20 tenía esta cosa más revolucionaria y lo que han dicho irreverente, que para mí simplemente era, no sé, yo siendo persona, pero nada, de ser más para afuera, de querer decir las cosas como yo pienso que son, de querer como aportar a una causa que a mí me parece importante, de sentir que yo con mi voz y que me sigue mucha gente puedo llegar a cambiar algo, mejorar algo, luchar contra alguna injusticia personal o social, como tenía como esa cosa. Y hoy en día estoy más, te diría que priorizando mis afectos, a la gente que me sigue, a la gente que me escucha, a la gente que me entiende, a la gente que disfruta cosas parecidas en cuanto al amor, en cuanto a lo que yo entiendo, el cariño y eso, y siento que eso es lo que le estoy dando más bola hoy en día.
0: Está bueno.
2: Y también te

0: más, es menos global, pero siento que es más cuidar mis espacios y
1: por
0: y a la gente que quiero. Eso es como lo más importante.
2: Está perfecto. Ayer estuviste, o ayer o esta semana, con gente que se ve que quieres mucho en los premios Gardel, ahí sacándote. Sí. Fotos, participando. Me impresionó lo de Milo J, creo que es una buena noticia. Igual tremendo. Jóvenes como él, ¿no? Lleven la música, sí, argentina a otro nivel.
0: Y particularmente la música que hace, él es muy... rompe un montón porque no tiene nada que ver con lo que se escucha, ¿viste? Entonces eso está
2: eso
0: bueno.
2: Eso te gusta también, ¿no? A ti ese sí. Tipo de cosas te motivan.
0: Eso a mí me gusta y el tipo es muy talentoso. Bueno, todo el disco lo grabó en unísono allá en Buenos Aires, entonces es como que también fue muy importante para el estudio mismo, ¿no? Que haya un disco así tan popular que vuelva a ganar tantos Gardel como es, así que sí. Así que está buenísimo.
1: Como parte de la familia. Hablabas de los podcasts, me queda la duda, más allá de la madurez y las cosas, las opciones.
2: Este podcast de Billy,
1: sí, las opciones que uno tiene en la vida. Me imagino que te han ofrecido muchas veces, ¿o no? En este último tiempo.
0: ¿Qué cosa?
1: Ser partícipe de algún podcast, de no sé, una serie o algo así.
0: La gente no sabe porque yo a todo digo que no. Entonces no se enteran, pero yo estoy diciéndole que no a todas mil cosas, pero por día, de toda mi vida.
1: ¿Qué es lo más raro que
0: así
1: te han ofrecido en este último tiempo? Porque podcast, además, en Argentina hay una movida del streaming mucho más fuerte que en Chile. Nosotros sí. Nos demoramos un poco en eso, pero te deben haber ofrecido un montón.
0: No, pasa que, no sé si raros, pero muchas cosas como sensacionalistas o cosas que me quieren atar a cosas que no me interesa pertenecer, claro. No soy de ese palo. No sé, como cosas así, como que quiero mantener una imagen que por ahí no es la que me ofrecen, digamos, si otra persona podría aceptar, porque es como el camino que quieren en la vida, pero yo no sé, yo no soy una persona que quiere figurar en todos lados. Yo cuando arranqué a hacer música, yo sabía que mi música no iba a ser estadios, no iba a ser Coldplay, jamás fue ese mi
2: no
0: intención.
2: Por ahí.
0: No, yo creo que acá con 100, 200 personas que la casen y que la entiendan y que la disfruten, yo ya estoy. Y entonces busco eso.
2: Fantástico. Oye, para perfecto. Quienes quieren saber un poquito más, yo no pude evitar buscar el podcast, así que esta recomendación que nos regaló Benito Cerati, The Magnificent Others, ¿no? With Billy Corgan.
0: Es un
2: conversatorio de distintas cosas.
0: Exactamente.
2: Así que para los más curiosos.
0: Se hizo viral un episodio con Carney Love, que están ahí bardeando a gente.
2: Sí, es verdad. Está bueno.
1: Viendo,
2: ahí lo estoy mirando. Así que también para ustedes y, por supuesto, invitarlos.
1: Recordemos.
2: A que vayan al show de Sala Metrónomo, para que los que tienen aquí en Santiago, mañana si tienen la suerte o saber quiénes van a Concepción, Casa de Salud, pero en Metrónomo esto es a las 10 de la noche.
1: ¿Esto qué? ¿A las 10?
0: Es un show super high energy, o sea, es arriba todo el tiempo.
1: Hay que ir como abrigados, pero después sacarse un poco de ropa porque vamos a estar...
0: Yo diría que tengas donde guardar la ropa porque te va a dar calor.
1: Perfecto.
2: Bailable.
0: Ya. Sí, saltable. Mega.
1: Está buenísimo.
2: Increíble. Oye,
1: y
2: bueno.
1: Después más shows, cuando tengas más fechas, vente a Radio La Clave.
2: ¿Esto con fiesta después
1: siempre
2: o no?
0: ¿Cómo?
2: ¿Este show es con fiesta después o nada?
0: Sí, la fiesta chueca hace la su fiesta de despedida. El bar hace la
1: fiesta
0: de
1: chueca,
0: despedida.
1: Sí. Sí. Que está haciendo llevar todos días con despedida. Qué pena.
0: Sí, la verdad que sí. Bueno, pero eso está pasando.
2: Bueno, después.
0: Ese es otro tema.
2: Para los que se quieran quedar.
0: Ese es otro tema gravísimo también.
1: Clave. Pero tiene que ver con esto. Los cierres de locales.
0: No, ya están pasando. Lugares del mundo queer están cerrando porque no dan abasto. O sea, está difícil en Sudamérica particularmente. En todo el mundo.
1: Mercado,
0: todo el mundo está en crisis. Pero acá la sufrimos muchísimo.
1: Y eso que estamos en el mes del orgullo, así que son temas que hay que conversar.
2: Sí. Bien, todo el mundo, ya saben, conectadísimos. Viernes 29 de mayo, este viernes en Sala Metrónomo, Benito Cerati, y mañana en Concepción. Gracias, Benito.
1: Gracias,
2: por
1: Benito.
2: Y gracias
1: pasaste.
2: Por decirnos que sí. O sea, sabiendo que le dice mucho que no. Gracias por venir aquí a Radio
1: Verdad.
2: La
1: toda la razón. Hacemos un breve alto, Beto.
2: Y vamos.

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0: Sí, pero se pasa como...
4: Pero estamos en casa. Lucy Mary Legion.

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1: 4:42 y nos vamos a las calles en la capital porque ya hay movimiento, todavía no es la hora punta, pero de todas maneras estamos atentos a lo que ocurre en distintas comunas de Santiago por sobre todo. Y te queremos contar que hay restricción de pista izquierda en Ruta 5 al sur, en el sector Isabel Riquelme, en Pedro Aguirre Cerda, por una colisión de vehículos en donde uno de ellos ya se retiró. Así que hay asistencia en el lugar y tienes que tener mucha precaución en esa zona. También en Providencia, ¿qué pasa por acá? En la comuna que nosotros como Radio La Clave habitamos, hay restricción de pista derecha en Antonio Varas al llegar a Francisco Bilbao, donde hay siempre mucho auto, y todo esto tiene que ver con, oye, algo grave, un vehículo que se prendió con fuego. Así que personal municipal llegó rápidamente al lugar y bomberos se encontraba en camino para que antes con precaución porque hay una pista cortada en esa zona. Antonio Varas y Francisco Bilbao se encuentra afectado debido a eso. Y bueno, por supuesto, esperamos que esta persona o quienes iban en el vehículo se encuentren bien, más allá de los daños materiales. Lo Prado nos reportan desde Transporte Informa. De la región metropolitana también que se mantiene el tránsito suspendido en San Pablo al Poniente a la altura de Neptuno por obras de pavimentación y remodelación de paraderos. Si usted transita constantemente por esa zona ya se debe haber dado cuenta, pero si es que le toca solo por hoy se va a dar cuenta que, claro, está complicado el escenario en San Pablo al Poniente. Buses de Red Movilidad, o sea, las micros, como uno le dice, pueden transitar por San Pablo al Oriente en la comuna de Lo Prado, para que lo tengan presente. Y en la comuna de Santiago hay restricción de pistas y acera peatonal en San Isidro. Sí, pues, porque hubo un choque de un vehículo contra un árbol y señalética, así que seguridad municipal en el lugar está en estos momentos y bueno, va a estar colaborando con todo ello. En la Alameda, que pasa también en la comuna de Santiago, ya se encuentra habilitada la pista izquierda de vehículos particulares en Alameda al Oriente a la altura de Santa Rosa, después de que se retiró un vehículo detenido por fallas mecánicas. Observamos las cámaras de la Alameda con Santa Rosa y se ve mucho más expedito el tránsito. Tú también nos puedes contar lo que ocurre en distintos lugares a través del más 569-29-109-929, que es nuestro WhatsApp clave y que vamos a estar celebrando prontito nuestro cumpleaños. Vamos a tirar la casa por la ventana aquí en Radio La Clave. Así que nos puedes escribir desde ya mensajes, no solo del tránsito, sino que de celebración, de saludo, preguntas, lo que tú quieras a este WhatsApp. Te lo recuerdo, más 569-29-109-929, con ese final que es nuestro dial, la 92.9. Así que para que vayas a guardarlo y nos escribas todo el día. Tenemos siempre alguien que está pendiente, nuestro equipo detrás del WhatsApp clave. Y nos quedamos con buena música. A propósito de una buena conversación también en el ámbito musical, todo lo que se viene, pero también lo que fue, junto a Puente de Gustavo Cerati en la 92.9.

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1: 4:50 minutos y después de escuchar al magnífico Gustavo Cerati, entramos con esa misma música, con esa misma vibra a panoramas que se vienen para las próximas semanas. Uno que yo debo reconocer que leí, vi la información en distintos medios, en nuestro medio por supuesto también, y dije, ¡ay, qué rico! Esto suena, pero ya a otro nivel, porque hay expos y expos. Y esta expo suena rica, pero ya por el nombre que tiene. Expo al Horno, que es el encuentro en Chile para aprender y perfeccionarse en repostería y panadería, que llega este 6 y 7 de junio. Para conocer los detalles, estamos con su fundadora, la fundadora de Expo al Horno, Ignacia Sotomayor. ¿Cómo estás, Ignacia?
2: Súper, muchas gracias.
1: Bienvenida. Muy bien, ¿y tú? Gracias a ti por venir. No pudimos traer el horno, pero...
2: Mira... Y hay algunas chicas que se comprometieron como vamos a llevar cositas ricas y me costó
1: sí,
2: traer, así que estoy pendiente
1: me imagino,
2: ahí
1: no
2: al debe
1: importa,
2: con algo rico.
1: No importa, pero el 6 y 7 de junio en Metropolitan Santiago van a haber muchas cosas ricas.
2: Exacto.
1: Cuéntanos un poquito cómo surge la idea, esta es la primera edición, sí, así que hay que disfrutarla porque no siempre uno encuentra una primera vez en una expo.
2: Sí, y la verdad que... la primera siempre tiene un saborcito, como tenemos tantas ganas que funcione,
1: total,
2: que la gente confíe, que las marcas se luzcan, tiene un sabor muy
1: sí,
2: diferente a una primera edición.
1: ¿Cómo surge la idea de hacer esta expo?
2: Uy, mira, yo llevo muchos años organizando un evento de manualidades, que esa es como mi zona de confort, que se llama Let's Plan.
1: Ajá.
2: Pero este año decidimos hacer una segunda y empezar a dedicarnos más como a productora. Y yo decía, yo soy amante de los nichos. Creo que funciona mucho el que... convocando a un grupo no tan masivo, o sea, masivo.

0: masivo, no sé, 4.000, 5.000 personas, pero no tan, tan masivo, pero que todos piensen lo mismo, busquen lo mismo, conectan mejor.
1: Sí, son comunidades.
0: Son comunidades y nosotros lo vemos en Let's Plan y estábamos con ganas que en Expo Alor no pasara lo mismo. Entonces, antes de definir repostería, yo le decía a mi marido como, pucha, ¿qué puedo hacer? El equipo me decía, no, fotografía, no sé qué, como por la parte creativa.
1: Y repostería es solo dulce, entonces te agota mucho.
0: Repostería y panadería, claro. Entonces, mi suegra y mi cuñada son reposteras de Osorno.
1: ¡Mira!
0: Todo el sabor sureño de tradición. Entonces, ahí las chicas me decían como, oye, pero ¿por qué no repostería? Sabes que nosotros estaríamos dispuestos a viajar incluso si es que hubiera un espacio para nosotras. Pero acá en Santiago se da mucho que las expos que tienen que ver con comida, por decirlo así, o son para comer y son gigantes, o son para una industria muy grande. Entonces, hay una expo de hecho muy buena que es Food and Service, que mi suegra me decía como, yo no voy a ir ahora a Food and Service porque no estoy interesada en comprar un horno de 15 millones de pesos.
1: Totalmente, la entiendo. Y uno se siente de repente en esa feria... No parte,
0: cero excluida. Sí. De hecho, son muy grandes, son para en el fondo como negocios muy, muy grandes, industriales, de cadena. Sí. Entonces dije, pucha, un espacio. Y ahí empecé a preguntar, ¿pero qué quieren? ¿Qué disfrutarían? No, lo entretenido, aprender técnica, que hayan pastelerías ricas para sacar ideas, para ver como cuáles son las tendencias, insumos, demostraciones, degustaciones, talleres, charlas, y yo tomando notas de todo hasta que lo hicimos real.
1: Ay, qué buena.
0: Y ahí, bueno, en el evento van a haber dos sectores, un sector de talleres, que es como una parte mucho más personalizada, pocos cupos, de 3 horas con los insumos y todo, para las personas que quieran aprender alguna de estas 6 técnicas de forma más personalizada. Pero también en el escenario principal van a haber más de 18 actividades con charlas, demo, marraqueta en vivo, kuchen en vivo, galletas New York en vivo, cupcakes, todo.
1: ¡Ay, más, qué rico, me dio hambre!
0: No, exquisito. Y además las mismas, los mismos expositores van a estar con sus propias demos, con sus degustaciones, con, ¿cómo se llama?, remates de producto.
1: Maravilloso. O sea, para todos los gustos, y al final lograste tener a tu familia, quienes decían, sí, yo estaría en este lugar, si es que ocurriría esto, pero también gente que quizás ahora, enterándose de esta expo, va a conocer este nicho, como tú decías.
0: Sí, o sea, nosotros hemos notado que muchos de los cocineros y chefs que están en Expo Alor, ¿no?, se hicieron como más virales, por decirlo así, o hicieron crecer mucho sus proyectos en pandemia.
1: Sí,
0: y muchas personas, como yo, por ejemplo, que no nos dedicamos a la repostería, finalmente encontramos una afinidad distinta, nos empezó a gustar hacer pan en la casa.
1: Pan de masa madre, un clásico.
0: Exacto. Mi mamá, por ejemplo, ella, nada que ver, es profe de yoga, y le encanta hacerse sus cosas, su pancito, sus cosas. Entonces, me encanta saber que este espacio es para las emprendedoras que quieren, en el fondo, dedicarse a esto, pero también para las personas de casa que quieren saber la técnica para una buena masa madre, quieren saber cómo hacer un kuchen rico.
1: O que quieren distraerse también con la cocina.
0: Exacto.
1: Porque no tiene que ser solo para emprendedores, como tú mencionabas, sino que para quien quiere disfrutar, para quien quiere conocer. Y ahí me hace clic algo que se ha hablado mucho en las tendencias de este último tiempo, de los últimos años, y lo junto con Let's Plan, sí, porque tiene todo que ver con esto de volver a hacer cosas de las abuelitas. Volver 100%. A hacer estas cosas que podíamos hacer en la casa, bordar, cerámica, muchas actividades que uno de repente ve que amigas se juntan, o también dicen que las que se separan, sobre todo lo pensamos en mujeres, te separás y vas a un taller de
0: un
1: eso,
0: taller de cerámica.
1: Claro, o simplemente sí, quieras distraerte, hay diferentes focos, pero yo creo que es más necesario que nunca, porque tenemos todo el día el celular, el computador, y uno necesita,
0: exacto,
1: hacer cosas con creatividad, con las manos, como tú has trasladado esta idea a Let's Plan y ahora con Expo Alor, ¿no?
0: Sí, de hecho nosotros siempre hemos dicho que el arte hace bien, es como el eslogan de Let's Plan, y lo llevaría mucho a la cocina, porque finalmente el arte de la repostería igual te conecta con la creatividad.
1: Total,
0: o sea, si uno ve, yo ahora mi algoritmo cambió con Expo Alor, ¿no? Y veo la cantidad de panes que los transforman, que hacen figuras, los colores que se llegan para los glaseados de las galletas. En verdad es todo un arte.
1: Sí. Sin ir más lejos, los niños, el primer acercamiento que tienen en general a la cocina es a través de la repostería.
0: Decoración de galletas,
1: claro,
0: sí,
1: uno le dice
0: quequito,
1: decoren o algo, y eso siempre, sí, es como algo motivante para los niños.
0: Sí, la verdad es que todo lo que nos invite a crear sin necesidad de estar ahí pegado al celular y todo, el cerebro y el cuerpo lo agradece. Total. Porque se transforma en algo meditativo. Sí. Uno no puede distraerse de las cosas.

0: porque tiene que estar pendiente que no se queme, que no se pase, que alcance el tamaño perfecto, que crezca la crema. Entonces, todas esas cosas que son meditativas, inevitablemente hacen bien. Es increíble. Por supuesto, sí. Y además que se puede compartir. Qué más rico que un pancito rico, un postre compartido, el golpe dulce. Sí.
1: Y no tiene solo una fórmula. Yo creo que eso también es bueno en una era que estamos, hablábamos recién con Benito Cerati respecto a la música, a la tecnología, a tantas reglas que existen en distintos rubros. Y claro, la repostería, el hacer actividades, el arte, es como tú quieres. Entonces, sí, yo creo que uno necesita esto de la creatividad, echarla a volar.
0: De todas maneras, de verdad que es súper terapéutico y súper necesario. Sí. Hoy en día yo de repente me veo, no sé, viendo películas o series y con el celular, y es como tengo que estar pendiente y a ver cómo no puedo dejar 50 minutos el celular de lado para un capítulo. Entonces, en crear es terrible. Entonces, crear estas instancias donde en verdad es como obligatorio desconectarse un poco, es súper bonito para conectar con uno incluso. Así es que estamos motivadísimos.
1: Hacerlo a tu manera. Yo creo que en la cocina también, en el horno, tenemos esta posibilidad de poner el dulce que nosotros queramos, hacerlo más dulcecito, menos no sé qué, menos
0: sal. Ir jugando. O sea, si vemos una receta que es rellena de, no sé, manjar, claro, de repente, ¿qué pasa si le pongo mermelada? ¿Y qué pasa si pongo crema pastelera? O sea, ir creando.
1: Una empanada nueva, ponte tú. Viene a la mente una empanada con dulce, el horno.
0: 100%. Sí. Bueno, y ahí también va a estar la Eli, Bassetti.
1: Anda contándonos quiénes van a estar.
0: Hay muchos. Les pido disculpas si es que están escuchando y no los menciono, pero...
1: No importa. Yo te ayudo, aquí tengo algunos nombres también.
0: Mira, en el sector de talleres, que es esta parte más personalizada, que quedan muy poquitos cupos para que alcancen a lo suyo. Ya. Ahí va a estar Gustavo Sáez, Roberto Muñoz.
1: Puros secos.
0: La Carla Moen, Lamar Brownell, Luis Díaz y Fran Leighton, la panadera. Ya, ahí lo mencioné a los seis, no me olvide.
1: Seca.
0: Y en el sector general, por ejemplo, no sé, con repostería saludable va a estar la Conia Churra.
1: Que ha estado muchas veces con nosotros acá.
0: Ah, y nosotros también participa en Let's Plan, así es que la amamos hace ya varios años.
1: Sí, porque hace todo, hace arte todo. Y también...
0: No, ella es una creativa máxima.
1: Cocina, sí.
0: Después también está la Eli Albacetti con repostería vegana, Baila Hacedor de Pan, que va a enseñar todas las rutas de levaduras para pan artesanal. Van a estar también diferentes marcas con sus propios chefs, como Puratos, Alu Sweet, Neucover, queso chocolate, un montón de cosas. En verdad, yo siento que toda la parte como de capacitación no va a parar, o sea, y el olor de ese evento ya me lo estoy imaginando.
1: Oye, yo creo que es una buena opción también para gente que es celíaca, para gente que, no sé, pues tiene una dieta keto, como ciertas especificaciones que de repente cuesta encontrar más en la cocina, estamos cada vez más abiertos, pero para hacer tus propias cosas.
0: Exacto, nosotros quisimos abrir un poco el espacio a todo, o sea, hay cosas veganas, hay cosas sin gluten, hay cosas sin azúcar, hay cosas brutalmente grasientas, hay de todo, o sea, hay para todos los gustos.
1: Sí, pues para diabéticos también, me imagino que deben haber algunas especificaciones. Oye, y Expo al Horno, fácil, el nombre me encanta porque se te viene a la mente de inmediato el olor, lo que es y dónde nos vamos a encontrar. Repostería, panadería, ¿qué es lo que más te gusta del horno?
0: ¿O al horno? A mí en particular, el pan.
1: Ah, ya.
0: No,
1: eres buena para el pan.
0: Soy buena para el pan.
1: Rico.
0: Y trato de que sea integral y todo, y le encuentro un sabor exquisito, pero no sé, la marraqueta.
1: Obvio.
0: O ahora que está tan de moda, pan amasado, o los pan de masa madre, que por suerte hacen bien. Sí. También es como, uy, qué rico. Yo creo que yo soy más panera que dulcera.
1: Yo soy más dulcera. Aquí represento
0: ¿Y a ti qué se te ocurre?
1: Se me viene a la mente una media luna. Ay, qué estoy cantando esta semana con media luna.
0: Un croissant, les voy a mandar, les prometo.
1: Una media luna, qué rico,
0: no, de
1: por
0: verdad
1: favor.
0: Que sí, les voy a decir, aquí estoy poniéndome al día.
1: Ya, felices, aquí le hacemos chupete a todas las cositas, pero sí, como que los argentinos les sacan factura, literalmente, a las facturas.
0: Sí, no, las media lunas
1: son exquisitas.
0: Y aquí
1: de repente como que quedamos al debe, así que yo creo que las facturitas son buenas al horno.
0: Son buenas, voy a considerarlo para sumar ahí una receta.
1: Claro, un stand para el próximo año quizás de facturitas.
0: Sí, me encanta.
1: Eso es súper bueno.
0: No, me encanta. Yo la verdad que espero muchísimo que este año esté bueno, bonito, agradable, que la gente empiece a conectar, porque sin duda es este año como el puntapié inicial para que esto pueda ir creciendo.
1: Sí.
0: Así es que de verdad que
1: dependemos
0: todos invitados,
1: esto,
0: nosotros estamos, yo voy a estar ahí como dueña de casa recibiendo a la
1: anfitriona.
0: Anfitriona. quiero que salga todo bien, que

0: la gente se vaya feliz con técnicas nuevas, probando cosas ricas.
1: Cosas de otros países también, estoy viendo macarons.
0: Sí, bueno, tortas, Roberto Muñoz es de macarons. Y yo, bueno, yo no soy repostera, pero he escuchado que la gente le tiene mucho miedo a los macarons. Sí. Es como hay un tema, entonces ahí también prendió mucho.
1: Los eclair. Estos los que son larguitos.
0: Y lo otro, que es si un dato no menos. Igual, uno le maneja, sí, es que uno sigue.
1: Sí,
0: no.
1: Sí.
0: Y lo otro es que nosotros igual, en el sector de talleres, nosotros nos dimos cuenta que como esto ya se ha masificado muy digitalmente, hay muchos talleres que son online o en vivo, o la receta está grabada.
1: Ay, qué buena,
0: hay no hay tanta interacción física, y también es bastante caro, y no porque sea caro de que exagerado el precio, sino que es difícil contar con todos los insumos, el lugar, no sé, todo lo necesario para hacer. Entonces yo me saco el sombrero por las chicas que hacen talleres de cocina, y nosotros quisimos hacer este espacio con precios como irrepetibles. Entonces también las personas que participen es como una oportunidad con cosas que son muy llamativas, el decorado y modelado de fondant, los macarrones, cocina saludable.
1: Aprender de eso, qué buena. Oye, para todos los gustos entonces, y con los mejores exponentes del género, literal.
0: De verdad que siento que tenemos a una cantidad importante de chef y cocineros muy conocidos y muy buenos, así que eso también me pone feliz, la calidad del evento.
1: Para que se repita una y otra vez, que nos encontremos el 6 y el 7 de junio, donde encontramos las entradas, los precios de los talleres y todas esas cosas.
0: Mira, el evento es el 6 y 7 de junio en Metropolitan Santiago, que antes era Casa Piedra.
1: Sí, para que la gente,
0: porque hay muchas veces que se confunden.
1: La gente no sabe de repente que es Metropolitan.
0: No, y se cambió hace pocos años, entonces todavía es confuso, pero es donde estaba Casa Piedra, que hoy se llama Metropolitan Santiago.
1: Así es.
0: Las entradas están en Ticketmaster, lo buscan como Expo al Horno, lo pueden googlear como el Expo al Horno, igual va a salir al tiro.
1: Eso hice yo recién y me apareció de inmediato.
0: Al tiro. Y si no, en nuestro Instagram, que es Expo al Horno, está el único link asociado al Instagram, es el de las entradas, así es que también ahí. Y obviamente las personas que compren un taller tienen acceso al sector general gratis, no es necesario que compren las dos entradas, que esa es una pregunta muy frecuente.
1: Perfecto, ya, para que sepan, y cualquier duda la pueden hacer directamente al Instagram de Expo al Horno. Ignacia, muchas gracias por estar con nosotros.
0: Muchas gracias por el espacio a ustedes.
1: Por abrirnos el apetito.
0: Eso, no, y les voy a, real. Yo
1: ¡qué rico! Ah,
0: de palabra.
1: Mujer de palabra. Oye, si no, nos encontramos ahí mismo y comemos alguna cosa rica. En Expo al Horno.
0: Uno no quita lo otro.
1: Obvio, de todas maneras. Se pasó. Ignacia Sotomayor, fundadora de Expo al Horno, y también el Let's Plan.
0: Y también
1: te podemos
0: Let's
1: seguir.
0: Plan. Sí, Let's Plan CL. Y ahí también se vienen miles de sorpresas creativas.
1: Qué bueno, invitadísima para que nos vengas a contar todos los detalles.
0: Muchas gracias.
1: Nosotros seguimos con más, hacemos un breve alto y ya volvemos aquí con Es Clave.
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3: ¿Cómo están? Soy Carlos Gritz y a esta hora de la tarde revisamos información del mundo que marca también la agenda de este día miércoles. Una histórica ola de calor afecta a gran parte de Europa y ya ha dejado al menos 12 personas fallecidas en medio de temperaturas extremas que superan ampliamente los promedios habituales para esta época del año. Países como España, Italia, Francia y Grecia enfrentan jornadas con máximas cercanas a los 45 grados, además de incendios forestales y alertas sanitarias. Las autoridades europeas activaron planes de emergencia ante el impacto del calor en adultos mayores, niños y personas con enfermedades crónicas. En varias ciudades se habilitaron refugios climáticos, mientras hospitales y servicios de emergencia reportan un aumento de consultas por deshidratación y golpes de calor. Expertos vinculan este fenómeno al avance del cambio climático y advierten que los eventos extremos serán cada vez más frecuentes e intensos. Te invitamos a que sigas revisando junto a nosotros las principales informaciones a cada hora y sigue conectado junto a nosotros en la 92.9.
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1: Él viene muy pronto a Chile y lo esperamos con su música, Robbie Williams junto a Phil.

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1: 5:12 y te contamos que la Dirección Nacional de la JONAEB presentó denuncias durante esta jornada.

0: por irregularidades financieras y administrativas durante el gobierno del expresidente Gabriel Boric, relacionadas con pagos por más de 14 mil millones de pesos en raciones de alimentos que no habrían sido entregadas y contratos irregulares. En la investigación también aparece mencionado un ex asesor jurídico de la institución, mientras que la exdirectora de Junaep, Camila Rubio, negó las acusaciones, argumentando que los problemas vienen de licitaciones anteriores.
1: De las 5:12 también te contamos noticias que van en la región, como lo del presidente colombiano Gustavo Petro, quien solicitó a la Cancillería enviar una nota de protesta a Estados Unidos por la muerte de Brian Rayo Garzón, un joven colombiano que se suicidó en un centro de detención del Servicio de Inmigración y Control de Aduanas, el ICE, en Missouri. Petro criticó la política migratoria estadounidense y llamó a reflexionar sobre las condiciones en estos recintos, mientras familiares y forenses cuestionaron las circunstancias de muerte anteriores en los centros de detención para migrantes.
0: Y el alcalde de San Bernardo, Christopher White, reveló que ha recibido amenazas de muerte en 5 ocasiones desde que asumió el cargo y comentó que la situación está afectando a su familia. Las intimidaciones se dieron tras desarticular redes de cigarrillos clandestinos y operativos contra narcomausoleos y búnkers. La última amenaza provino de fanáticos de Colo-Colo a quienes se les borraron murales en el estadio de San Bernardo.
1: Y hoy miércoles, el presidente José Antonio Kast encabezó la promulgación de la nueva ley de sociedades anónimas en el fútbol chileno para evitar la multipropiedad y separar la ANFP de la Federación de Fútbol de Chile. En el evento, el mandatario destacó la necesidad de avanzar en la construcción de más recintos deportivos para los clubes nacionales y realizó un guiño a la Universidad de Chile mencionando la necesidad de que los clubes puedan contar con un espacio propio y que la idea deje de ser un meme para convertirse en realidad.
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1: Depeche Mode a esta hora de la tarde suena con todo y a todo volumen. Personal Jesus. 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
1: Ay, ay, ay, tantas cosas que hablamos fuera del aire, Beto. Que las vamos a compartir con nuestros auditores, esa es la gracia.
2: Sí, es verdad. 5:19, 92.9 FM, estamos en esta fría tarde. No tan fría, no le pongas color. Como yo pensé que iba a ser, pero ojo, 14 grados. Hora, ayer había 20 y tantos.
1: Sí, se acaba el programa y hay como menos 14, porque en un ratito más ya hace frío. Y los meteorólogos advirtieron que esta noche va a estar harto gélida, así que hay que prepararse.
2: Y se vienen temporales, vientos, lluvias que van a golpear alguna de las regiones, así que vuelve la lluvia, ojo con eso.
1: Sí.
2: En los próximos días. Esta noche muy fría y también mañana jueves.
1: Ya, a prepararse. Oye, los que no tienen frío son los que tienen una, como decimos en buen chileno, una pierna que cobijar, un abrazo que los acompañe durante estas noches con menos grados, porque sí, pues si uno tiene compañía, se hace más ameno el invierno.
2: Claro, tú estás hablando de tener una mantita polar.
1: Claro.
2: O una sábana polar.
1: Una mantita humana.
2: O una mantita humana.
1: Como por ejemplo, ella que se va a casar, Taylor Swift, con Travis Kelce, quienes ya están preparando los últimos detalles de este acuerdo. Finalmente el matrimonio es un acuerdo que va a ser muy reconocido en todo el mundo y llama la atención estos videos cuando la gente le pide fotos a Travis en vez de a Taylor. ¿Quién es más famoso? A ver.
2: Pero depende de quién le pida la foto.
1: Sí, pues hay un video que está viral y que le piden foto a él y ella queda como...
2: Claro, seguramente él es un fanático del equipo.
1: Claro, del deporte en vez de la música.
2: Ella es la polola de mi ídolo.
1: Ella es la polola, ¿no? Y es súper famosa.
2: Y hay gente para quien Travis Kelce no representa nada.
1: Por supuesto.
2: Sin embargo, Taylor Swift lo es todo.
1: Por supuesto, es verdad. Los Swifties, como se le llaman, que están atentos a cómo va a ser este matrimonio, si es que tiene acuerdo prenupcial o no, multimillonario por lo demás. ¿Qué es un acuerdo prenupcial?
2: No tengo idea.
1: Me imagino,
2: porque aquí no se hace tanto, pero
1: ¿se hace en Chile o no?
2: Yo imagino que es una especie de memorando de entendimiento. Como,
1: claro.
2: Mira, vamos a firmar un documento que nos va a comprometer para toda la vida, pero tengo un par de condiciones previas que si se saltan, si se incumplen, lo que firmamos después, como que se deshace con cláusula. O sea,
1: Claro,
2: es como una especie de salvavida extra.
1: Pero ¿no? ¿Es desconfiar eso o no? ¿Hay que conversar las cosas? Bueno, vamos a preguntarle todos estos detalles a una abogada que la rompe en redes sociales, que la pueden encontrar a través de este nombre, Cristina Melo, que está aquí junto a nosotros. ¿Cómo estás, Cristina? Bienvenida.
3: Muy bien.
1: Así es tu Instagram tal cual, ¿o no?
3: Abogada.CristinaMelo.
1: Perfecto, qué bueno. Oye, nosotros te trajimos por un tema súper pop y súper de la industria de la música.
3: Hermoso.
1: Claro, sí, del entretenimiento. Pero yo creo que la gente tiene esa duda. Sí. Si es que se hacen acuerdos.

0: prenupciales en Chile y cómo es el matrimonio en nuestro país finalmente.
1: Mira, acá en Chile no existe el acuerdo prenupcial propiamente tal. Perfecto. Ya se existe una institución así como que se le tira a parecer que se llaman capitulaciones matrimoniales, que es tú las puedes pactar al momento en que vas a hacer la manifestación para casarte, porque uno no va directo al registro civil y pides la hora y te casas. Pides la hora, tienes una hora a hacer la manifestación, que es el acto previo, ahí donde se revisan los testigos si la cosa va más o menos bien o no, y después ese es el matrimonio. Mira,
0: son importantes los testigos. Exacto. Que de repente uno lo hace por compromiso nomás, no, pero
1: tienen que ellos ir a dar testigos de fe de que tú eres tú y también de que presenciaron el matrimonio y presenciaron esta manifestación. Pero estas capitulaciones matrimoniales no son como los prenupciales de Estados Unidos, que pues
2: eso te quería preguntar. Partamos de la base. Partamos de la base para entender, Cristina. ¿Qué es el matrimonio en esencia? ¿No? Legalmente, ¿qué representa el vínculo? Más allá del amor, de la idea de familia, de la idea de proyectar. ¿Qué es en lo más, la forma más jurídica de explicarlo en fácil?
1: Un contrato en que dos personas, ahora cambió, acuérdense que yo me lo aprendí, el artículo 102 del Código.
2: Un hombre y una mujer.
1: Exacto. Yo me lo aprendí, un hombre y una mujer actual e indisolublemente y para toda la vida.
2: Ya. Ok, esas palabras se mantienen.
1: Sí, sí. Cambió a dos personas.
2: Perfecto, ya.
1: Porque al día de hoy, gracias a Dios, está reconocido en Chile el matrimonio homosexual.
2: Exacto,
1: también.
2: Por eso
1: el
0: para toda la vida, también. Oye, que te puedes divorciar.
1: En el año 2004, cuando salió la ley, muchos políticos votaron que no, porque el matrimonio era una institución y que 6 meses después se divorciaron. Eso mismo que votaron que no.
0: Así en política siempre ha sido tema eso de la ley de divorcio.
1: Sí, tal cual.
2: Entonces, es un contrato entre dos personas.
1: Exacto, que se unen actual e indisolublemente y para toda la vida con el fin de, cambió también el procrear, por lo mismo, pero antes era con el fin de procrear, vivir juntos y auxiliarse mutuamente.
0: Ya.
1: Hoy desempolvaste. Yo no sabía que me iban a preguntar
0: mira
1: esto.
0: ¡Mira qué seca!
2: Muy bien, muy bien. Ya, entonces.
0: Examen de grado.
2: Entonces es un vínculo importante.
1: Sí, claro.
2: ¿No? Es un vínculo importante legalmente, por eso que es importante también esta decisión de con quién casarse y con quién no, porque una cosa es el afecto, otra cosa es el cariño y otra cosa es firmar papeles para mezclar.
1: Es una decisión patrimonial.
2: Patrimonialmente. Exacto. Entonces, claro, en este, como cuando uno lee en las noticias que Travis Kelce, ¿no? Yo me acuerdo de otro caso de acuerdos prenupciales extraños y extraordinarios. Como
0: las películas de miles también.
2: Que no como esta canción de Alex Warren, que es una canción que ponen en los matrimonios mucho. Sí. Ordinary, ¿no?
1: Sí, me encanta.
2: Ya, extraordinario, ¿no? Lo de Jennifer López con Marc Anthony.
1: No, y con Ben Affleck, claro.
2: Con Ben Affleck,
1: sí,
2: ¿no?
1: Sí, sí.
2: Esto de, tengo un acuerdo prenupcial que se hace mucho en Estados Unidos y fíjate que uno si lo lleva como a sumando y restando, en general uno sabe de esto con personalidades con grandes patrimonios.
1: Claro.
2: O sea, estamos hablando de que se pueden producir diferencias en términos de plata, y de dinero, para dónde van y de quién es la casa, ¿no?
0: Y de otras condiciones.
2: ¿Y qué pasa si nos separamos de quién es el auto?
1: Igual entendamos otra cosa, ya que en Estados Unidos existe solamente un régimen matrimonial. O sea, tú te casas con bienes mancomunados, como dicen ellos, o en inglés.
2: Tú te casas en Estados Unidos y todo es de todos.
1: Todo es mitad y mitad.
2: Todos de todos.
0: Eso sería en Chile sociedad conyugal.
1: Claro. Acá, exacto. Pero también existen en Chile dos otros regímenes, que son la participación en los gananciales y también la separación completa de bienes.
2: Y uno elige.
0: De bienes, no de viernes. Patudos.
2: Algunos separación dicen, de viernes.
0: Separación de viernes, mira.
2: Pero ahí las personas hoy estamos poniendo música de amor cuando aquí estamos
1: disolviendo matrimonio.
2: Matrimonio.
0: No, porque cuentas claras conservan la
1: misma. ¿Puedo contar algo?
2: Ya,
1: cuando yo estaba entregando las partes de mi matrimonio, viajé a Temuco, que tenía un divorcio en Temuco para representar a una persona. Y imagínate, fui a divorciar a la persona y después fui a entregar mis partes.
0: Pobre.
1: Así que
0: así es la vida del abogado.
1: Tal cual.
0: Oye, mi pareja es abogado, voy a transparentarlo, y él siempre me dice, uno sabe con quién se casa, pero no con quién
1: se divorcia. Sí.
2: Y en eso, por eso que está tan de moda esto de que los gringos lo tienen hace rato, ¿no? Por eso que tú me decías que allá solamente hay un régimen.
1: Exacto.
2: Por lo tanto, las condiciones excepcionales se ponen antes.
1: Antes. Ah, claro, ya. Porque si no, después tenés que repartir mitad y mitad y no hay otra, no hay de otra.
0: Y allá se puede poner cualquier tipo de condición. Por ejemplo, sí. J-Lo, que tenía esta condición de cierta cantidad de sexo en la semana.
1: Sí,
0: claro.
1: Sí, cuatro veces creo que era.
0: Imagínate.

0: No se cumplió, se separaron.
1: Y espérate, y eso da derecho a que esa cláusula habilita, sí, una proporción y una especie de multa.

0: está súper en tendencia. Yo he visto en redes sociales, sobre todo de abogados, así como influencers como tú, que hablan de la participación en los gananciales. Sí. Y yo dije, aquí está. Yo no tengo anillo ni nada, así que me puse a averiguar y me tinca. Me tinca. Mira, eso.
1: Yo cometí la ignorancia y siendo abogada, ya porque yo me casé ya lista, digamos, de la carrera.
2: ¿Cómo? Explícame eso de casarte lista.
0: En todo sentido, lista.
2: Quiero entender. Cuéntame
1: lista,
2: más.
1: Muy lista, no.
2: Cuéntame más.
1: Estaba lista de, respecto de lo que...
2: Así entraste tú con esto, ¿no?
1: Jurídicamente significa. Y resulta que a mí me habían dicho, y porque los libros de manual dicen muchas cosas, que uno tiene que hacer un inventario solemne para poder casarte por la participación
2: esto
1: en los gananciales.
2: Lo hace.
0: Y solemne, o sea, suena, no, cacho.
2: Sí. Ella inventario que... es cacho. Solemne.
0: No, peor.
1: No, es que solemne quiere decir que tiene que tener una formalidad extra, que es notariado. Claro.
2: Ah, perfecto.
0: Porque, o sea, esta persona tiene un auto, claro, notariado.
1: Nosotros todo. Aquí igual podemos hacer un inventario.
2: Un inventario es una lista de cosas.
1: Sí.
2: De cuentas corrientes, de
1: bienes.
2: De bienes.
1: De bienes.
2: De bienes.
1: De bienes.
2: Todo lo que es considerado un bien.
1: Un bien.
2: Bien,
1: sí.
2: Mueble o
1: sí.
2: Inmueble.
1: Porque el dinero se entiende un bien fungible y consumible, entonces,
2: claro,
1: no,
2: entonces no, es
1: no es permanente.
2: ¿Pero un fondo mutuo?
1: Sí, pero es que los fondos mutuos entran en otra parte
2: categoría.
1: De la vez.
2: Ya, ok. Entonces, sí.
0: No ¿vienes? Te pirulen los bigotes, tú ya estás casado.
2: No, pues yo estoy preguntando porque la gente necesita saber estos detalles. Ya.
0: Pero,
2: te
0: perdón,
2: casaste con...
0: Respecto a eso mismo, me queda la duda. Alguien ya que ya firmó, ¿puede cambiar su...
2: No creo.
0: Ya fue.
1: Se puede, pero no todos. Mira, si tú te casas por sociedad conyugal, la única posibilidad de poder pactar la sociedad conyugal es al momento de casarte. Nunca en otro momento, ¿ya? Pero tú sí puedes cambiarte de sociedad conyugal a separación total de bienes.
2: Mm, pero mira.
1: Después, posteriormente, digamos.
2: Ya, entonces. Ya, entonces tú te casaste sin esto de los gananciales.
0: Sí. Participación ya, en los gananciales.
2: ¿Qué es la participación en los gananciales? Si tú hubieras casado con. ¿Qué diferencia hay?
1: La diferencia es que, mira, tú es cómo se administran los bienes primeramente. Cuando tú te casas por sociedad conyugal, porque hagamos la comparación porque si no, no se va a entender bien. Si te casas por sociedad conyugal, ¿quién va a administrar? Va a administrar el marido.
0: Ah, siempre la potestad es frente al hombre.
1: El marido, ¿ya? ¿Ya? Tú tienes que dar ciertas autorizaciones,
2: hombre,
1: como por ejemplo para enajenar bienes, es decir, venderlos. Pero él puede comprar todos los que tú quieras sin tu firma.
0: ¿Y en el caso de una pareja homosexual?
1: También lo mismo, exacto. Ya. O sea, no tiene.
2: Esto corre para la sociedad conyugal, sí, todas, incluyendo el acuerdo de unión civil.
1: Exacto, tal cual. El acuerdo de unión civil también te puedes casar por. O sea,
2: que ojo, ese era el espíritu de esa ley, tenía que ver con eso.
1: Sí.
2: Tenía que ver mucho con eso, con parejas homoparentales o parejas homosexuales que vivían toda una vida juntos, ¿no? Y llegaba el momento, sí, del deceso de uno de ellos.
1: Claro.
2: Y todo quedaba
1: en
2: administrable
1: nada,
2: por la familia, sí, los hermanos, la tía, no,
0: claro,
2: sé.
0: Claro, yo lo pregunto por el arrastre de esta potestad del hombre frente a miles de cosas.
2: Ahí,
0: sí. No, bueno, nada que ver. Pero ahora que, bueno, la igualdad de derechos es tema, por lo menos.
1: Pero eso sigue siendo una institución bastante retrógrada. Respecto,
0: claro,
1: de la sociedad conyugal. Pero bueno, el punto es que el marido administra, ¿cierto? Y después, cuando la sociedad se liquida, ya sea por divorcio, separación, y esperemos que la forma más amigable es la muerte de uno de los cónyuges, sí, que es triste, pero por lo menos no hay grandes
2: conflictos.
1: Claro. Quiere decir que ahí el esposo o la esposa, que está mal dicho esposo y esposa por si acaso, en el periodo que tú eres novio, eres esposo y esposa en Chile.
2: ¿Ah?
1: Si no eres marido y mujer.
0: Claro, te desposaron.
1: Exacto. Bueno, pero digámoslo así para que la gente lo entienda también.
2: Okay.
1: Más simple.
0: ¿Y cuál es la forma correcta?
1: Marido y mujer.
0: Ah, marido y mujer. Ay.
2: Marido y mujer.
1: Ya. Entonces, cuando esto se disuelve...
2: ¿Cuándo son del mismo sexo?
1: Marido y marido, mujer y mujer.
2: Ah, ok, ya. Sí. Esos son los términos legales.
1: Ah, sí, tal cual.
2: Ay, qué entretenido.
0: Qué
2: esto.
0: Heavy, además. Bueno. ¿Por qué podría ser hombre y hombre y mujer y mujer? ¿Por qué marido y no marida?
1: Ah.
0: Reflexionando estos términos legales, no sé.
1: Por supuesto.
2: Que pase la RAE.
1: El punto es que, entonces, muere un cónyuge,
2: uh-huh,
1: y se va a repartir la sociedad conyugal primero... la mitad de los bienes, por decirlo muy simple, porque
2: sí,
1: es súper complejo,
2: sí, sí,
1: ¿ya?
2: Sí, sí.
1: La mitad de los bienes primeramente se parte en dos y la mujer toca la mitad a rajatabla.
0: Ah,
1: digamos,
0: claro,
1: que la mujer sobrevivió.
2: Por defecto.
1: Sí, por defecto. Y después, la otra mitad, la mujer entra con los hijos a la herencia. ¿Se entiende?
0: Sí.
1: Entonces, ponte tú, si tenés dos hijos, te vaya a quedar con el 75% de la herencia de tu hombre o de,
0: claro,
1: tu marido.
0: Sí.
1: ¿Me entiendes?
0: No, entonces, y el cuarto libre de disposición.
1: Ya,
0: tacho.
1: Porque, no, sí, pues ahí ya, yo creo que si tú...
0: No, tenemos que invitar a otro programa,
1: exacto,
0: para que
1: no,
0: te explique.
1: Sí,
2: oye,

0: sabes mucho de esto, Fran Huerta, pues sí, tú lo has estudiado bastante.
1: Soy una mujer interiorizada. Muy bien. No, y fuera de broma, lo de las herencias en general en nuestro país es un temazo.
2: Temón.
1: Y sí, la gente lo conversa cuando alguien muere.
2: Sí, es verdad.
1: No cuando, oye, tenemos que hablarlo antes.
2: Obvio, pues si cuando ya murió ya no.
0: Ya, pero entonces, como
2: después no, está en la participación en los gananciales, que es súper romántica. ¿Por qué? Porque administran ambos sus bienes como el marido y la mujer quieran.
1: Claro.
2: ¿Ya? No es necesario que el otro se dé autorizaciones ni para una cosa ni para la otra. Pero vamos a juntar entonces los bienes que tú traías de antes, ¿ya? Y los bienes que el otro traía de antes, ahí lo vamos a juntar en el inventario. Ajá. Y esos van a quedar cada uno con su patrimonio propio respecto de lo que traían de antes.
1: Claro, el inventario, ¿ya?, se mantiene de lo que cada uno traía, exacto, antes de casarse.
2: Sí, eso ya queda.
1: Ponle él un departamento y ella un auto.
2: Sí, exacto. Pero durante el matrimonio, tú, en definitiva, ese patrimonio que alcanzas desde la fecha de tu matrimonio hasta la disolución de la participación en los gananciales, sí es un patrimonio común.
1: Se reparte.
2: Aunque lo hayas administrado claro, solo.
1: O sea, al momento de casarte,
2: sí,
1: ya empiezan entra a tener si bienes en común.
2: Exacto. Si compraste una casa el día antes de casarte,
0: claro,
2: no entra.
1: Es tuya.
2: Pero si la compraste el día después de casarte,
1: es de
2: aunque
1: los
2: la hayas pagado tú y solo tú y tu mujer no haya...
0: Entra en la,
2: entraría
0: a eso se
2: en
0: le llama
2: el patrimonio
0: gananciales.
2: Gananciales. Espérenme.
1: Ah, okay.
2: Entraría en el a patrimonio ganancial. Entonces, ¿qué hacemos después al final para liquidar? Decimos, mira, esta persona entró con 0 bienes, esta con 2. Sus 2 bienes se los queda. Durante todo el tiempo que estuvieron casados y separados de bienes, tú adquiriste 10 y ella adquirió 5. No está bien eso, porque tú adquiriste más que ella. Y como ese tiempo que ustedes estuvieron juntos se supone que ayudaron, se auxiliaron, sí, mutuamente.
0: Sí, pues, claro.
2: Ahí,
0: o sea, por ejemplo, cosas prácticas. Que puede ser ambos.
2: Sí.
0: Él con buena pega.
2: Sí.
0: Ella en casa con los hijos, niños. Que es un caso típico.
2: Súper común.
0: Terminan los 40 años, los 50 años de matrimonio, los 60, no sé qué, o 30 años, lo claro, que sean.
2: Y ella queda sin
0: y
2: nada.
0: Y ella queda sin nada. Exacto. Y él queda con todo.
2: Exacto.
0: Súper injusto. Pues.
2: Súper injusto. Entonces, ¿qué pasa? Esos bienes, si tú tienes 5 y tú tenías 10, vamos a equiparar primero para que tú te quedes con 5 también, tú con 5 también, y esos 5 restantes se parten por la mitad. Mitad y mitad. Entonces, finalmente, cada uno queda con 7.5.
0: Pero en
1: claro,
0: Chile...
1: se equipara y después se divide.
2: Exacto.
1: No es que se divide todo.
2: Tal cual. Se equipara y después se divide.
0: Pero en Chile, todos esos como detalles legales y toda esa cuestión, cuando te vayas a casar, nadie está pensando. O sea,
2: no,
0: muy poca gente... Mira, sé que yo creo que la gente... Por eso que vuelvo al tema de Taylor Swift. Todo este detalle de conversaciones y como a ver cuánto vamos a ganar y tú y yo, lo mío, lo tuyo, todo eso, en general son conversaciones que se dan entre familias o entre personas que han crecido en el... que están habituadas a hablar de patrimonio,
2: claro,
0: hablar de cosas. Porque en general la ignorancia inicial, sobre todo cuando hay una pareja de jóvenes que está muy enamorados, que saben que quizás no tienen mucho o tienen todo por ganar, uh-huh, que es yo creo una mejor definición,
2: ¿sí?,
0: no proyectan esto hasta el final de los días o hasta el final de la disolución del vínculo.
1: O hasta un golpe de suerte que a uno de los dos le
0: puede ocurrir. Lo que puede ocurrir, ¿no? Entonces,
2: pero igual
0: como que,
2: hay solución.
0: ¿Cuáles son las? Ya.
2: Hay solución. Porque
0: ya.
1: Me gustó.
2: Sí, resulta que al día de hoy existe lo que se llama sociedad de inversión, ¿ya? En donde tú puedes hacer una sociedad de inversión con tu esposa, con tus hijos y meter todos los bienes ahí y ya que importa que muera.
0: Todo
2: queda ahí.
1: Claro.
2: Entonces, si te casaste ahí con un poco de dudas y decidiste la separación total de bienes, después, más enamorado, más asegurado, con 10, 20 años de matrimonio, haces tu sociedad de inversiones y metes ahí todos los bienes.
1: Listo, claro.
0: Que una manera, entre comillas, justa o legalmente más simple.
1: Y más aterrizada también.
2: Y más aterrizada,
1: de
2: claro,
1: tantos años.
2: Y los hijos también entran de inmediato y también después te ahorras el gasto de el ¿cómo se llama? De repartir el liquidador, que tú sabes que también ahí el abogado entra. Ni uno te cobra menos del 30% para disolver cuando, si es que los herederos no están de acuerdo en la repartija.
1: ¿Para qué decir con cuando se involucra con sentimientos? Cuando hay una muerte por medio, hay pena, hay otras preocupaciones, entonces uno dice
0: la casa
1: ya.
0: La no está fría para tomar buenas
1: lo que decisiones. Sea nomás.
2: Sí.
1: Por eso hay que conversarlo antes.
0: Así haga es. Usted como hace Taylor Swift con Travis Kelce, que están poniéndose de acuerdo los temas. Yo me pregunto cuánto va a durar ese matrimonio.
2: Pero es que igual yo creo que hay una cosa distinta en Estados Unidos, que es que los matrimonios de Hollywood, propiamente tal, ¿cuál es el porcentaje que se mantiene realmente casado hasta el final?
1: Sí.
2: O sea, es el menos del 20%.
0: Es muy bajo.
2: Es muy bajo.
0: Por eso es que es tan común estos acuerdos prenupciales.
2: Exactamente.
1: Y hay harto

0: viene en juego.
1: Sí, claro, aquí estamos hablando cuánto le costó La Roca a Travis.
0: No tengo idea,
1: pero como 4 millones de dólares. Plata. Y también, oye, y justo es, porque si yo me caso con Travis y no me regala un anillo de 4 millones de dólares, igual me enojo.
0: Total. ¿Cachai? ¿Él tiene más plata que ella o no?
1: Entiendo que sí, pero ella es la cantante. Oye, yo no sé por qué hace estas cosas, pero bueno.
0: Me ella encanta, es la cantante.
2: Si no estamos hablando de leyes, transparente, muerto. Estamos cabineando con algo más de información.
1: Ella es la cantante que más dinero ha ganado con sus ganancias de su música. Rihanna es la cantante con más plata, pero por su maquillaje y por sus otros negocios.
2: ¿Pero solo por su música?
1: Pero solo por su música es Taylor Swift.
0: Ah,
1: es
0: para aplaudirla, yo encuentro.
1: Entonces, sí, claro.
2: Sí. Bueno, ahí lo que hacen ellos es...
1: Ellos pobres no se van a quedar.
2: No, pero espérate, pero igual esto está bueno bajarlo como a temas criollos, porque igual el tema del matrimonio... Antes, y digo antes, 100 años para atrás, quedó la escoba con esto de las herencias y por eso se inventaron regímenes diferentes.
1: Sí, claro.
2: Esto del mayorazgo, ¿te acuerdas? Que era como súper injusto, quedaban como.
1: Sí, el
2: primer, si no era el primer hijo, morí pobre.
1: Sí, claro. O sea, y después empezó.
2: ¿Cachai, no?
1: En Corea del Sur, que supone que es súper avanzado, sigue siendo que el mayor agarra una parte más, el segundo otra parte más chiquitita y el tercero más chiquitita todavía. Entonces,
2: y además que en Chile los hijos fuera del matrimonio entraron recién a ser parte de la herencia patrimonial hace muy poquito.
1: Como en el 94.
2: 94.
1: Sí, el 89 se creó la separación de bienes y no me acuerdo la verdad en qué momento se creó la separación de los gananciales, pero debe haber sido
0: más o menos
1: en la fecha.
0: Más o menos 30
1: pero
0: años.
1: Pero cuando los hijos fuera de filiación matrimonial dejaron de ser hijos naturales fue en 94.
2: Mira. Claro, claro. Hasta y esos son temas súper importantes que al final hay que entenderlos bien porque de repente por ahí hay discrepancias y las mayores discrepancias se dan cuando hay disoluciones traumáticas, que ya sean separaciones o muertes, donde además no hay testamento. Entonces, es jodido el tema.
0: Y tenemos herramientas hoy en día. La Cristi hace muchos videos en redes sociales y uno puede preguntar. No es necesario tener esa confianza o tener el abogado de cabecera para interiorizarte al respecto.
2: Así que el tema es que todo el mundo debería hacer como por sentido común.
0: Claro, pero hay gente que le debe dar vergüenza preguntar.
1: Mucha vergüenza y otra gente que al día de hoy, ¿para qué mandar con cosas? El matrimonio está muy impopular y nadie se casa. Y la gente está optando por la convivencia civil, que te arregla el problema patrimonial, pero es mucho más fácil la desolución. O sea, si peleamos, yo voy, aviso en el registro civil que me separé y ya está.
0: Ay, tenemos que hacer otro capítulo de eso. Me gustó, lo vamos a dejar pendiente, pero hoy día hablamos de acuerdo prenupcial, separación de bienes, sociedad conyugal, participación en los gananciales, qué hacer si ya estamos casados y queremos interiorizarnos al respecto. Bueno, tenemos que preguntarle todas estas cosas a Cristina Melo en las redes sociales. ¿Cómo te encontramos? Recordemos.
1: Abogada.cristinamelo. Mi especialidad es derecho laboral y los invito a todos ustedes a convertirse en trabajadores informados.
0: Eso.
1: Porque un trabajador informado jamás es vulnerado.
2: Ah, muy bien, me encantó.
0: Esa frase es típica, me encantó. Eso hace, ve en todos tus videos.
1: Súper.
0: Siempre. Oye, muchas gracias, Cristi.
2: Gracias.
0: Vamos a hablar de cosas laborales también. De todas maneras.
2: Oye, tenemos que acompañarlos en esta tarde también, contarles algunas cositas. 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
0: 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Hacemos un breve alto y ya volvemos con más Es Clave.
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4: Cinco con 43 minutos, escuchamos a Kanka Musa, Dopamina, en Radio La Clave.

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1: Ahí pasaba Cardigans. 5:50. ¿Cómo están ustedes? ¿Cómo va el regreso a casa? Porque ya hasta ahora hay un poquito menos de 13 grados. Sí, no, 13 grados en Santiago, aquí región metropolitana, porque vienen los fríos, tanto el día de hoy como mañana, ojo con eso. Y bueno, te voy a contar algunas cositas, ya que estamos en esto también y ocupados de la radiografía de la sociedad, que es un poco los temas que manejamos día a día en este espacio. Ya sabes que nos escuchas de 4 a 6. Y fíjate que una de las cosas que siempre está sobre la mesa y la pregunta abierta, ¿no? ¿Cuántas personas de los que estamos aquí, no sé, ustedes me dirán, ¿no? ¿Cuántos vemos tele o cuántos ven televisión en realidad? ¿Cuántos prenden la tele y ponen canales nacionales, por ejemplo? Más allá de... no hablo de Netflix, no hablo de Disney, no hablo de ninguna de las plataformas para ver series, ¿no? Que eso ya como está medio asimilado. Claro, pero hay todavía televisión abierta y muchas personas, más de las que ustedes se pueden imaginar, incluso nosotros mismos, vemos principalmente noticias, ¿no? Cuando uno enciende la tele, la televisión abierta, hay noticias. Y hay un estudio que realizó una consultora española llamada GECA, que estuvo revisando cuáles son los contenidos. Ven que también en Chile cambió la metodología para analizar el éxito de un programa y el rating. Esto ha ido cambiando, el famoso People Meter, y hoy día tiene otra composición muy distinta porque incluye también la parte digital. Bueno, hay una radiografía que se hizo a los noticiarios en general de la televisión chilena. ¿Cuáles creen ustedes que salieron más arriba en la tabla y más abajo? ¿Y cuáles son los temas más requeridos o más populares? Fíjate que hay ahí un tema. Primero, Chilevisión está liderando los contenidos policiales y TVN está destacando por deportes y cultura. Una crónica que también hace eco, porque hace algunos años atrás la crónica policial era en menor proporción dentro de las noticias que se daban en el día, pero hoy es un tema relevante. Tanto la crónica policial como los temas judiciales son los que están dominando ampliamente los noticiarios centrales de la televisión chilena. En una de las principales conclusiones que fue sacando este estudio, es una firma española que tiene bastante experiencia en el análisis y la segmentación de contenidos televisivos. Este informe realizó esta radiografía muy exhaustiva a los noticiarios centrales de los canales chilenos, ¿no? TVN, Mega, Chilevisión y Canal 13. Y ahí analizaron diariamente sus emisiones mediante una metodología segundo a segundo que mide cuánto tiempo dedica la señal y distintas áreas temáticas. Este estudio mostró que la categoría judicial-policial es por lejos la temática con mayor presencia en todos los canales. Yo creo que esto es culpa de Carlos Pinto. En algún momento insertó la necesidad de ver policiales. Ahora, estos son policiales reales, no ficción. Sin embargo, los contenidos que hacía en los años 90 Carlos Pinto tenían mucho que ver con casos.

casos reales que eran llevados a la pantalla para poder entender ahí todo lo de mea culpa, y así el relato se fue fortaleciendo. Luego también, esta es una temática que está presente en todos los canales, no solo en el canal más visto, que es Chilevisión, que está enfocando en este, liderando en este enfoque, con un 45% de su noticiero dedicado a hechos policiales, mientras que Megavisión alcanzó un 38%, y por su parte Canal 13 también destinó un 38% en esta área, y TVN solo un 26%. Ahí ustedes pueden ver la torta si ustedes buscan este estudio. Es una crónica policial que también está avanzando y mostrando bastante. Pero, por ejemplo, en otras áreas, el canal nacional destaca por ser el canal con mayor presencia de contenidos deportivos en sus noticiarios centrales, alcanzando un 14%. Claro, el recuento de goles, que la copa del fin de semana, que quién jugó acá. Ahora que se viene la era mundialera, seguro va a seguir subiendo. Una cifra que también iguala al espacio dedicado a la política dentro de TVN. Y en el caso de Canal 13, fíjense que hay un dato también relevante. El 18% de los contenidos está destinado con el foco de noticia internacional, noticia que pasa fuera de nuestro país. Ahí también lo que ocurre, no sé, en las guerras, el contenido de análisis político fuera de nuestras fronteras, en el caso de Donald Trump, en el caso de las cosas que pasan en Europa, es un 18% del noticiario a noticias globales, casi el doble de Chilevisión, que solo representa un 8%, y Megavisión un 13%. Ustedes, ¿qué tipo de noticias ven? Bueno, ya les dejo la pregunta y vamos a seguir acompañando tu tarde en estos últimos minutos, siendo las 5:54. The Strokes. Y esto que suena para preparar el ambiente, ya que se acerca el Festival Primavera Fauna. Ya saben ustedes, están disponibles ahí todavía los tickets, los famosos Early Birds, para quienes alcanzaron a comprar. Después se abren las preventas 1 y 2. Esto que suena es Last Night. Recuerden, 24 al 26 de octubre, Fauna Primavera, viene de Strokes, y los escuchas en Radio La Clave.

Bien, son las 5:58 y antes de despedirme te cuento o te hago la pregunta. ¿Te imaginas sacarte un peso de encima este año? 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

0: 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En la próxima hora, ya saben, viene Desiguales. Los dejo en las voces de Andrea Hoffman, Roca Balbuena y Fran Huerta, que sigue acompañándolos en la tarde. Aprovechen ahí también de reírse un rato con estas miradas tan distintas. Yo me despido, nos encontramos mañana de 4 a 6. Lo que escuchas es clave. Chau, chau.
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0: comienza Desiguales. Tres formas de ver el mundo, tres formas de discutir, tres formas de no entender nada también.
1: Es verdad.
0: La verdad sea dicha.
1: ¿No?
0: La verdad sea dicha.
1: Sí, digamos. Y la verdad, hay que decirla en el ombligo de la semana.
0: Fran Huerta, ¿cómo estás?
2: Hola, bien, ¿y usted?

0: Oye,
1: pero es como una pirámide esto.
0: Soy azteca. No, apropiación cultural no. No me voy a apropiar de nada. Pero le hice un honor a nuestros antepasados.
2: A Tehuatihuacán. Tehuatihuacán está presente el día de hoy.
1: En la selva.
2: Soy una
1: selva.
2: Leopardo.
0: Eres la tigresa del oriente.
2: No, porque es muy fea esa señora.
0: ¿Pero cómo?
2: Horrible, pero entera.
0: Ah, pero una versión tiene... distinta.
2: No, no hablemos de la tigresa del oriente acá porque a mí uno puede caer
0: no
2: en
0: te
2: algo
0: gusta,
2: parecido.
0: Ya está bien.
2: No, pobre señora, yo creo que debería estar descansando.
1: Igual, vamos con las noticias mundiales en primer término. Andrea Hoffman, Noticia Mundial, ¿hizo la tarea?
2: Mundial no, lo que pasa es que, Trump siempre me llama la atención en las mañanas cuando sale con sus cosas que tú decías. Primero era el salón de baile.
1: No, bueno, eso lo vamos a hablar después.
2: Sí, y así.
1: Está bloqueada.
2: Pero lo que sí me llamó la atención fue, que también lo vamos a hablar, lo que dice la Fran de la Junaer, de las plata y de la acusación constitucional.
1: ¿En qué va eso?
2: Es que a mí me preocupa porque yo no veo...
1: Es la acusación constitucional a Grau. ¿A quién es? Perdón,
2: a... Grau.
1: A Grau.
0: A Grau, ¿sí? Al ex ministro Grau.
1: ¿Se puede hacer una constitucional en retrospectiva?
0: Se le puede hacer a cualquiera.
1: ¿Así ha pasado tanto tiempo? Ya. ¿Qué manera de molestar una acusación constitucional? Ah, pérdida de tiempo.
2: No, yo estoy preocupada porque además yo lo veo al micro. Porque tú y yo tenemos un presupuesto familiar de, pongámosle 100 para que sea fácil, 100 mil pesos.
1: Pero esto es de la acusación constitucional.
2: Sí, porque tiene que ver con que se dijo que se había gastado mucho más de lo que realmente
1: Exacto,
2: se había gastado.
1: Sí.
2: O mucho menos de lo que realmente se había gastado.
1: Que faltan 10 mil millones.
2: Es una locura, que Roca Balbuena se te va a la punta del cerro y así un garabato.
1: ¡No, dilo!
2: Se te va a la mierda, viste, a la mierda.
0: A la miércale.
1: La mierda no es garabatos, es un producto natural de los seres humanos.
2: Ah.
1: Sí, sí.
0: Por favor.
2: Sí. ¿Cuál es tu garabato favorito?
0: Cambiando totalmente.
1: Inspecciono, Planeta Hoffman aterriza.
2: No, ya, ok. El problema central, dice el ex subsecretario Alejandro Weber.
0: Weber, ¿te lo imaginas leyendo noticias?
1: No, claro.
0: N.
1: Santiago.
2: El problema central.
1: ¿Son las regiones?
2: Ya, pero ¿quieren que siga con la noticia o?
1: Está hilando. Vamos.
0: Sigue. ¿Cuál es su garabato favorito?
1: ¿Qué plato favorito?
2: No, el garabato. El problema central es que se sobreestimaron ingresos que no existen. Sé que son muy
0: Imagínate.
1: Graves. Es el dolor.
0: O sea, inventaron cosas, básicamente.
1: ¿Y qué pasa? ¿Y quién tiene esa plata? Perdóname la ignorancia. Nadie, hablo desde la galería.
0: No, nadie. Se inventó un montón. Se inventaron cosas que nunca fueron. Peor, porque es una ilusión.
2: El desafío ahora es priorizar y mejorar la gestión pública, planteó Weber. Gracias por esa música.
0: Oye, yo de verdad creo...
1: Weber.
2: Él es el ex subsecretario Alejandro Weber.
0: Mira, hemos aprendido un montón.
1: Para que la gente sepa, nosotros sabemos, pero
0: sí,
1: la gente en casa siempre
2: anotando. Voy a leer, aunque estoy sin lente porque se me quedaron en la oficina, el informe de finanzas públicas correspondiente al primer trimestre presentado por el gobierno reveló un error en la proyección de la deuda del Estado para el periodo 2026-2030.
1: Muy bien.
2: De 10.500 millones.
1: Seguimos también, Fran, vamos a profundizar, pero de momento, Fran Huerta, noticia tuya.
0: Estoy tomando apuntes, porque vi un video que me llamó mucho la atención respecto a las tendencias del pelo en general.
1: ¿Ya?
0: Tendencias de lavado de pelo, siendo más específicos, y hay una que ya la encuentro, pero ya lo peor.
1: ¿Cuál es?
0: Después de que Cata Palacios dijo que ya no se lavaba el pelo en un mes.
2: Sí, cada uno se lavaba el pelo.
1: Yogur en la cabeza.
0: Fue noticia nacional. No, porque por último te podías echar lo que tú querás, pero te lo laváis. Por último.
2: Sí, claro, uno está acostumbrado, yo me lavo el pelo día por medio. ¿Tú, Fran?
0: Yo un poquito más, me demoro un poquito. Trato cada dos días, pero porque tengo muy poco y se me cae un montón.
2: Obvio, hay cada
0: más de los niños.
1: ¿Cuál es la tendencia?
0: Ya, la tendencia para estos mismos casos que comentamos, que gente que no se lava todos los días, es cuidar el pelo a través del crown washing.
1: Crown,
0: como de corona, solo lavarte el casco.
1: El casco.
0: Lo que vendría siendo la parte de...
1: El cráneo.
0: El crown.
1: El cráneo.
0: Claro, el
1: crown
0: cráneo.
1: Viene de cráneo, para que la
0: Mira,
1: gente sepa.
0: Mira, listo, muy bien.
1: Por favor, un poquito de
0: especificación. Me encanta. Y lo que sobra de pelo, en general las mujeres, pero gente con pelo largo, se toma en una cola y no se lava. Y la gente piensa que con eso se cuida el pelo y están equivocados,
2: no,
0: porque el pelo
2: cuero cabelludo.
0: Claro, surge el cuero cabelludo.
1: Pero te lavaste el cráneo.
0: Solo te lavas el cráneo y lo que cae de pelo, como de pelo largo, no se lava. No se lava nunca. Entonces hay un montón de tendencias y yo creo que hay que tener cuidado respecto a todas las cuestiones que surgen en redes sociales.
2: Edúquese lo más que pueda.
0: Más allá de que alguien lo haga.
1: Ya que estamos hilando con artículos de baño, mi noticia.
0: Tiene que ver con el baño.
1: Medianamente mundial.
0: ¿Ya?
1: Es el auge del baño.

0: baño japonés.
1: Ah, sí, japonés. Se vende más.
0: Fantástico, estuve hablando con Beto Aguemio.
1: ¿Cuál es el baño japonés?
0: Beto Aguemio sentía problemas estomacales. Qué gana de tener un baño japonés.
1: Yo no quería saber.
0: El baño japonés. ¿Tú sabes cuál es el baño japonés?
1: No,
0: tú te sientas en el como...
1: retrete.
0: En el retrete japonés.
1: En la taza.
0: En la taza japonés, climatizada. Agradable.
1: Tiene botones.
0: 25 grados.
1: Tiene muchos botones. Mira, Google.
0: Mira, el mulo se siente como...
1: Ah, te da el poto y te lo
0: seca. Y te climatiza la nalga. La nalgación te la calidez de la temperatura.
1: Igual es un ahorro porque uno invierte en esta taza, por así decirlo.
0: Y la taza está ahí.
1: Claro.
0: De fecas. Perdóname.
1: Pero por favor.
0: Si ustedes son humanos, ¿qué creen? ¿Son ángeles del cielo?
1: Tú haces tus necesidades, punto.
2: Popó.
0: Oye, y no hay papel. No hay papel. Ahorro
1: por eso
0: para la casa. Ahorro para la casa.
1: Ahorro.
0: Y sale un chorro benigno que se incrusta en tu tubo rectal. El chorro te limpia con el. Es un churro, un chorro con presión. Paz, te mete. Y tú dices, y después te lo seca.
1: ¿Dices eso?
0: Sale aire, te seca la nalga. Sale como un secador.
1: Y oye, dices, ¿qué es esto, güey? Pero eso hace rato.
0: Es un secador.
1: Oye, pero ahora está
2: de tendencia que el baño japonés era que tú te cuclillas. Dije, ya, esto es nuevo. Pero no esa taza.
0: No, es que lo que pasa es que está en auge la venta.
1: Explotó. Perfecto. Pensé que,
0: explotó la venta el 2026.
1: Pandemia.
0: Del baño. Ahora está.
1: Sí.
0: Explotó la venta.
1: He visto harta gente regalándolo.
0: Y ahí Beto Aguirre que sabe mucho.
1: Regalo matrimonio. ¿Cuánto vale?
0: Vale 350 lucas.
1: Ah, mira.
0: Y hay otro que...
2: ¿Recupera la inversión en confort en cuánto tiempo?
0: En confort, no tienes que hacer el baño.
1: ¿Pero qué es más sustentable?
0: Oye, y te tira una huellita de perfume al final.
1: Eso te lo podías echar tú.
0: Te tiran. Mira, creo que, no sé si tiene, hay un pequeño...
1: Oye, ¿qué es más sustentable, el agua o el papel higiénico?
0: Tenemos una pequeña explicación.
1: Yo creo que el papel.
0: Quise documentar con datos, mira.
3: Este es un baño giratorio que se limpia solo, proporcionando una visita cómoda e higiénica a cada usuario del baño público. El toilet usado se mete detrás del muro y es completamente sanitizado para la próxima persona que lo use.
0: Eso
3: también es sanitizado automáticamente.
1: Está bueno, deberíamos implementar eso en Radio La Clave.
0: Oye, el tipo que está haciendo la locución está aguantándose la carcajada.
1: Eras tú mismo.
2: Yo pensé que el pun.
1: Oye, hay uno, estoy viendo aquí en esa casa... Creo de ventas grandes, 170 lucas.
0: No, y creo que hay uno que Beto que
1: ¿por qué Beto es experto en esto?
0: Sí, parece que
1: oye,
0: tiene.
2: Los precios varían entre 139.000 y 269.
0: Hay otros que son baños completos japoneses.
1: Claro.
0: Que te tiran como agua, después la secan. O sea, no hay que hacer el baño. Ni siquiera ahorras confort y no hay que hacer el baño. Y te quedas
1: cloro.
0: 7-8 horas adentro. ¡Te sale el baño, mierda!
1: Los baños que son cada vez más chicos.
2: Tú sabes que estar mucho rato sentado en el baño, en la taza, te puede generar hemorroides.
1: Sí, es
0: hay
1: verdad.
0: Hay gente que lee todo el mercurio en el baño.
1: Oye, tú te dices el mercurio en el celular.
0: Todo se queda
1: sentada.
0: Hay gente
1: sentada.
0: Que lee el mercurio. Sí, por favor.
1: A mí me gusta sobre todo los hombres. Para escapar de la realidad.
0: El domingo no eres un varón si no lees el mercurio. No vales nada si no leíste el mercurio.
2: No te
0: despliegas
2: tu cuerpo.
0: Sí, señor, que Agustín Edwards me mande algo.
1: Ya, noticia personal. ¿Puedo dar mi noticia personal?
0: Ah, noticia personal.
1: Por favor, saliendo del baño y todas esas cosas que hablamos, hoy estuvimos con un autobombo, pero
0: es un momento
1: estuvimos con Benito Cerati.
0: Sí, momento.
1: ¿Cuál? El hijo de Gustavo Cerati hace unas horas, como dicen los lolos, aura 1000, aura 10.000. Impresionante.
0: Brilla.
1: Es que, ¿sabes qué?
0: ¿Qué color tiene?
1: Yo, no sé si me estoy yendo en volada.
2: Ya.
1: Pero yo sentí la presencia de Gustavo. Se lo juro.
0: Fuiste en volada, claramente.
2: Pero se parece mucho.
1: Uno se parece.
0: Igual.
1: Sí.
0: Ya.
1: Pero no, ¿sabes qué? Es un hombre de 32, 33 años. Muy reflexivo. Se parece un
0: profundo,
1: montón a Gus.
0: Sí, pero la voz también.
1: La voz, sí, no tanto,
0: el físico
1: pero
0: es parecido.
1: Siento
0: de cara.
1: Que las reflexiones se parecen mucho a Gustavo.
0: Es una semejanza de algo.
1: Sí, pero claro, una cosa es Benito, otra cosa, por supuesto, es la historia del papá. Pero yo sentí algo en esa conexión.
0: ¿Qué frase recuerdas?
1: Habló de lo artificial. Yo le pregunté por la IA, pero él se fue en la profunda de cómo se construyen relaciones artificiales hoy en día. Por interés.
0: ¿Arrugó la cara cuando se mencionó el nombre Gustavo?
1: No, es que no le mencionamos el nombre.
0: No hablaron nada.
1: Hablamos de la historia. Mira, sí mencionamos Soda Stereo como concepto, pero no. No, estábamos más enfocados en su carrera.
0: Oye, que
1: pero no, no arrugó la cara.
0: Lo vi caminar por el pasillo y verdaderamente como un abrigo de cuero largo.
1: Impresionante.
2: Ay, ¿y no tienen un extracto de la entrevista? Me encantaría.
1: Vamos a subirla a nuestro canal de YouTube.
0: Claro, subir a digital.
1: Sí, sí, muy bueno.
0: Para la gente que esté pendiente, fue un lindo momento. Es un tipo con aura, es verdad. Deja una estela de onda.
1: Sí, y sus canciones tienen harto de Gustavo Solista.

0: chequear lo que es su música. Oye, y él tiene un disco que se llama Ciber, a propósito de los cibercafé. Y yo le hablaba de la tendencia, de hecho le mandamos el video de los cibercafé, gente que vive en Japón, y esto lo voy a hilar con esto del baño japonés. ¿Viste? Todo es circular. Claro. Que gente, yo estuve viendo videos en YouTube, que viven en cibercafé y pagan un... Porque es tan caro vivir.
1: Viven de verdad, así como.
0: Viven de verdad.
1: ¿Y cómo alojan ahí?
0: Les voy a mostrar los videos, porque es ver para creer. Pero la gente aloja y es como una colchoneta, y les conviene más eso que arrendar un departamento.
1: Bueno, eso es astucia.
2: Pero, ¿y le cobran arriendo los cibercafés? ¿Qué le cobran?
0: Es que no es un arriendo, les cobran por hora. Como un cibercafé, pero como tienen el espacio.
1: Y duermen así con la cabeza tirada en el computador. Así
0: en como una colchoneta.
2: Ay, qué triste.
0: Como, no, súper triste.
1: Prefiero eso,
0: y no ven la luz.
1: A estar debajo del
2: ¿qué lo cambian de vida?
0: Bueno, claro, también.
2: Yo creo que yo sería... capaz de cambiar de vida, de irme a otro lado, vivir, no sé.
1: Oye, no,
0: yo le tiré como tres noticias en una.
1: Noticias personales, muy voy bien, a decir dos, que son totalmente personales. Una, hoy estoy en el centro donde me muevo yo, clase media con ganas. Estoy ahí y me tocó con una señora y me dice, y me habla de mi trayectoria.
0: Ah, ¿en serio? Muy
1: sí, muy lindo
0: serio.
1: Momento, pasa a veces, gente... Es una señora.
2: Rodrigo, que era fan.
1: Una estupenda señora.
0: ¿Ya? Muy bien.
1: Madura, pero.
0: ¿Qué señora?
1: Muy,
0: ¿desde
1: muy
0: qué edad?
2: ¿Te gustan las mujeres maduras?
1: 90, sí, 95. Ay, con ayudantes. Lograba hablar apenas. Había que acercarse para escucharla.
0: No caminaba.
1: Lamentablemente.
2: Ya,
1: no.
2: Burroca, ¿qué pasa con ella?
1: Tenía uno o dos dientes.
0: Ay, ya.
1: Vomitar, se orinó ahí en el momento. Fue todo.
0: ¿Y qué dijo?
1: En todo especial. Y me dice, ¿dónde estás? ¿Dónde estás, mamá? No se escucha. ¿Dónde estás? ¿Dónde te puedo ver? Y dije, la clave. Sí, lo descubrí, dice.
0: No.
1: La otra vez estaba ahí, marcando botones y qué sé yo, y escucho la clave y tu voz bellísima, inconfundible, sexy, realmente te deseo.
0: Ah.
1: Y empieza a hablar.
0: Color.
1: Y dice, y realmente... Sí, estás con una mujer y así, sí, eso es, desigual.
0: Una chiquilla, una
1: loli. ¡Desiguales, mierda! ¡Ah! Y empezaba a hablar. Y se volvió fan actual de Desiguales. Tenemos una nueva fan.
0: ¿Cómo se llama?
2: ¿Cuál es su nombre?
0: No te acuerdas.
1: No quise personalizar la relación, porque hay que ser vertical en esto.
0: No.
1: Uno tiene que estar arriba.
0: No lo puedo creer.
1: No puedo
0: Era
1: igualar.
0: Un nombre.
1: No le pude...
2: Oye, pero ¿estás seguro que tenía 95? ¿Somos el target? Yo sé que eres chistoso, que somos creativos.
1: Era una mujer estupenda, estupenda.
2: Ya.
1: Sí.
0: Una mujer de 60 años estupenda.
2: No sabe cómo se llama, pero le pido el teléfono.
1: Él tengo el teléfono.
0: ¿Sí? ¿Tiene el teléfono? Ya, pues llámala.
1: Hola, ¿qué haces a esta hora?
0: Oye, noticia personal cortísimo. ¿De Andrea Hoffman? ¿Noticia personal?
2: Lo que pasa es que les quiero contar que me voy a hacer un tatuaje.
0: ¿En serio? Me encanta.
1: ¿En qué parte?
2: Puede ser en el omóplato,
0: las nalgas.
2: No, las nalgas no, porque se caen las nalgas, entonces después el tatuaje va a quedar medio así como de
1: la cara del tatuaje es un...
0: Pero lo pensó.
2: Ser un lugar que no se arrugue y que no se caiga.
0: Sí,
2: porque hasta
1: todo se cae. Todo se cae,
2: no,
1: mala
2: noticia.
1: Tú,
2: acá en la muñeca, en la parte antes de la palma, donde está la palma, ahí como la frontera.
0: Sí, yo tengo uno.
1: ¿Qué va a ser?
0: Yo tengo hartos tatuajes.
2: Tengo hartas alternativas.
0: Ah, chuta.
2: Quiero mezclar. No, japonesa.
1: Japonesa.
2: Sí, más Japón.
1: Oh,
2: y resulta que el bambú, ponte tú, se dobla, pero no se quiebra, como yo.
0: Ah, qué lindo. Yo tengo tatuajes así.
1: Es un
0: así.
1: Bambú. Es una letra
0: un bambú.
1: Bambú.
0: Con significado.
2: Sí, es bonito. Entonces el bambú que va brotando con una
1: ¿por
2: técnica.
1: ¿Por qué te vas a hacer el tatuaje?
2: Porque he tenido grandes cambios en mi vida y es primera vez en mi vida que me quiero hacer un tatuaje.
1: ¿Y no tienes ni uno?
2: Tengo uno que mi hija me convenció a hacerme cuando tenía 15 años.
0: Muy bien.
2: No, ¿tú no has visto mi tatuaje?
0: Sí, yo lo he visto. Es lindo.
2: Sí, atrás en la nuca.
1: La letra china, la vena.
0: Tatuate desiguales.
2: También puede ser una flor de loto ahí con doradito.
0: Yo tengo la flor de loto.
1: ¿Y por qué no la
2: mira acá atrás?
1: ¿Por qué no la cara de tu hija?
2: Mira ese, qué lindo. El tobillo que envuelve el tobillo hacia arriba. Que
1: es una rama.
2: Que es la rama del bambú que se dobla, pero no se quiebra.
0: ¡Ay, qué lindo!
2: ¿Está bonito?
0: O sea, tú te doblas, pero no te
1: quiebras.
0: Perdón.
1: Si te vas a hacer un tatuaje, que sea tatuaje.
2: ¿Pero por qué
1: no te doy una línea de tinta?
2: Hazte tú uno, pues.
0: Ah, igual.
2: Yo me voy a hacer un tatuaje.
1: Nena.
2: Ay,
0: ¿tú estás diciendo tatuaje canero?
1: Tengo la cobra, sí. Una cobra abierta.
2: Mira, este también.
0: Sí, que sea fuerte el trazo.
2: Mira qué lindo.
1: Oye,
0: ya, listo. Buena noticia.
1: Muy leve. Ayer quiero confesar una noticia personal para que veas lo concentrado y lo en trance que hacemos este programa.
0: A ver.
1: Ayer termina este programa, Andrea Jo me dice, me tengo que ir. Si te vas conmigo, te vas ahora. Tú subes
0: que ya
1: al
0: me
1: auto.
0: Imagino.
1: Y subes y te vas. Y dije, bueno, me tengo que ir. Ya, sí, no tienes tiempo para nada. Quiero ir al baño. No, weón, si me voy ahora. Nos vamos en el auto, weón, rajado.
0: Me acuerdo.
1: En el trayecto.
2: Pegaste dos pitias nada más
1: del hablamos.

0: hermana, llama a la hermana, siempre es un diálogo inconexo.
1: Le gastaste muchas bromas, digámoslo.
0: Dije que amamos a Trump, que tu hermana ama a Trump. No te puedo creer. Una serie de diálogos.
1: Pero te llevó.
0: Me llevó. Llego a mi casa, sí, vota por fin.
1: Ay, Dios mío. Ay, qué buen cansado el pobre hombre.
0: Y pierna dice, ¿era ya el auto?
1: Te mato.
0: ¿Tú andabas en auto? ¿Cómo yo? ¿Yo? ¿Sí? ¿Tú andabas en auto, Gil? ¡Tú andabas en auto, weón! Empieza inmediatamente, claro. Cambio, weón, inmediato.
1: ¿Cómo tampado?
0: ¡Pero, weón! Y se me había quedado el auto.
1: ¡Vino en auto!
0: Había venido...
1: ¡Vino en auto! Diciendo, me tengo que ir rápido.
0: Estaba en la puerta de la clave. De hecho, cuando nos íbamos yendo con Andrea, yo pude mirar mi propio auto. Claro. Y no reflexioné. Y tuve que ir a buscarlo.
1: ¿Qué
0: de
1: hacemos?
0: Noche.
1: ¿Deberíamos dejar un llavero afuera para que te des cuenta cuando está la llave o no?
0: El auto no quería nada conmigo y el auto tiene sentimiento. El auto no quería nada conmigo. Se empezó a temblar.
1: Te pasaste. No. Pero ¿sabes por qué no lo encuentro tan insólito como debería ser insólito? Joven, No, porque tú no tienes el hábito de andar en auto todos los días. Yo, claro, estando con las llaves del auto en la
0: ¿Y la brecha
1: barca.
0: Social?
1: No, pero es verdad. No,
0: la brecha social.
1: Es costumbre.
0: Yo arriba, yo en la quiebra.
1: Yo arriba y tú abajo. No, burroca, estoy hablando.
2: ¿Tú no tienes auto?
0: Vamos a estallar de nuevo, ¿ah?
1: Es familiar.
0: ¿De dónde vives, ah? Te voy a marcar la casa, ¿ah?
1: Y voy a ir en auto.
0: Alto, estar ahí enojado, ¿ah?
1: Te estoy apoyando, Roca, no me Mira ya. Oye, locutor. No, locutor jamás pierde las llaves, jamás.
2: Jamás pierde.
1: ¿Cómo está el locutor? Tanto
0: bien,
1: tiempo.
0: Bien, muchísimas gracias.
1: ¿Quieres conmigo?
0: La verdad es que me impacta el rayado de tu ropa. Es realmente creativo.
1: Sí. Oye, vámonos a un auto.
0: Hay degenerados que no ven pirámides ahí, ¿ah? Te lo digo
1: es que
0: ya.
1: Están un poco grandes.
0: Gente que ve otras cosas. Inmediatamente son... Es el Everest, dicen algunos con humor, ¿no?
1: Claro, bueno, pero un homenaje.
0: 16 la máxima, 6 la mínima, último miércoles de mayo, mes con el dólar bajando, mes con la bencina y el desempleo arriba. En este miércoles el ministro Quirós dijo que en el ítem combustible tratarán que las alzas sean bajas. Hoy el Congreso dio sugerencias para que haya más seguridad. Hoy declararon culpables a los imputados por el homicidio a un francés en Chicureo. Hoy sube la luz, sube la angustia. Hoy se supo de un joven que colapsó porque en aduana le cobraron un fuerte impuesto por una consola de PlayStation. Pero al menos el llamado completo es Alimento Nacional goza de salud. Para el Día del Patrimonio se estrenará un bellísimo monumento dedicado al completo. En el mundo causó impacto la imagen del secretario de Salud de Estados Unidos peleando con una serpiente. A su vez, Trump dio una tajante orden para que se instale un escenario de todo vale en la Casa Blanca. Duelo de garabatos, Paty Cofre está peleada a muerte con el Checo Pete. Tavilo ganó sin jugar, ya se mejoró Alexis Luna en Chile y así pasamos por la realidad en este día tan pero tan desigualmente clave.
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0: Eso fue lo que le pasó a Balbuena ayer. Está under pressure.
1: Bajo presión.
0: Se olvida el auto. Esto es Queen, dedicada a los olvidadizos, a Berta Hoffman y a todos.
1: Nos vamos ahora.

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1: Esto huele a adicto.
2: Continuamos, aquí estamos en momentos de simpatía viendo videos de Pancho Melo.
1: Muy bueno, muy bueno.
3: Con su señora hacen unos videos muy divertidos.
1: Hacen como sketch.
2: ¿Por qué Pancho Melo acumula todas las marcas de Chile?
1: Porque tiene un equipo.
2: Usan de rostro a Pancho Melo.
3: Porque es bueno.
1: Este.
2: Chorrean Melo, no todo es para ti. Por
3: Oye,
2: Dios,
3: yo lo tuve
2: qué
3: aquí.
2: Ambición.
3: Aquí
2: se qué estaba. Codicia.
3: Bienestar Clave.
2: ¿Por qué vino Bienestar Clave?
3: Porque estaba presentando una obra que partió ya.
2: Tiene que ver una obra de teatro.
3: Porque nosotros los viernes
2: con las cremas.
3: No, ¿qué cremas?
2: Con la crema de zanahoria.
3: Los viernes, nosotros hacemos programas que te hacen bien. Porque la cultura, el teatro, el cine, las exposiciones, el arte, todas esas cosas hacen bien.
2: Se entiende. Oye, vamos con un tema. Antes de irnos a la pausa, nosotros hablamos más de nosotros que de la realidad, pero la realidad también somos nosotros. ¿Qué pasó con la JUNAEF?
1: Un temazo, hoy estos días.
2: ¿Qué desfalco hubo esta vez?
3: Una vergüenza.
1: Mira, convengamos que la JUNAEB es la Junta Nacional de Auxilio Escolar y Becas.
3: Los niños, el futuro de nuestro país.
2: Es todo, es todo y no hay más.
1: Y ahora está en una controversia porque básicamente se están chuteando quién tiene la culpa respecto a raciones no entregadas que tienen que ver con montos de 14 mil millones de pesos.
2: A ver, eso, ¿qué significa? Que hubo raciones que...
3: Nunca se dieron.
2: ¿Y qué pasó? ¿La plata dónde?
3: Fue mentira, ellos cobraban la ración a la JUNAEB y resulta que al final no se daban esas
1: según
3: raciones.
1: La acusación.
3: Esa
1: no,
3: y una colusión, según la acusación.
2: Esa comida nunca se
3: sirvió. Nunca se habría
2: servido. Se venció el producto.
3: No.
2: Quedó tirado ahí.
3: Nadie
2: come acá.
3: Ningún niño.
2: No son tallarines. Oye, ¿la comida es buena o no es buena? Esa que te decía.
1: O sea, mira, yo escuchaba a un profesor en un canal de streaming el otro día que hablaba respecto a este debate. Y más allá de que los niños se alimenten a través del sistema educacional, no es que ellos no se vayan a alimentar después, porque convengamos que en los colegios vulnerables igual hay un carrito completo afuera, su paipilla y todo. El tema es que se alimentan nutritivamente a través de estos programas. Entonces, la leche que se da a la mañana.
2: Es gratis, ¿no? O sea, es gratis. Tú eres alumno y te dan almuerzo gratis.
1: Pero no es que no se vayan a alimentar.
2: Pero
1: el foco es que se alimentan. Claro, hay que pagarlo, pero igual en una de esas van a conseguirse unos pesos para poder comprarlo. El tema es que conseguirse los tienen, quizás. Pero una alimentación como la que se entrega a través de la JUNAEB, que hace mucho más que eso.
3: No solamente alimentación, son becas.
1: Sí, pues claro, porque la sigla habla de las becas.
2: ¿Cuánto asciende?
1: A 14 mil millones de pesos.
2: ¿Esto de quién es culpa?
1: Es que este gobierno dice que es del gobierno del presidente Boric.
2: No,
1: dice que es de antes.
2: Pero Kastia libre de culpa.
3: Y dice que es de Bachelet. Y la Bachelet dice que es de Allende.
1: Mira, yo
2: siempre termina, eso estaba mal. Siempre termina en Allende.
1: Yo sí creo que se arrastra.
2: Se manda a guardar el almuerzo.
1: Claro. Se arrastran las cosas. Pues si en la política eso pasa. O sea, en 4 años no alcanza.
2: Pero no pasa más Allende, no llega Frey.
3: Pero cabezas.
2: Es Frey Montalva el hombre. Nunca llega Frey.
3: Claro.
1: No hay nadie vivo.
2: Porque Alessandri, güey.
1: Claro.
3: El mata. Oye, no, yo de verdad.
1: Pero
3: yo creo cabezas.
2: No lo toques. Es intocable, Pedro.

0: No cotejan eso.
1: No, pero sí, evidentemente.
0: Discúlpame, sé que es un momento incómodo. Sí. Pero no cotejan el invitado que está metido en la justicia. Ustedes pueden caer, ¿ah?
1: Sí, no, sí, que
0: esto
1: salimos en el. Fue Mega.
0: Son la oficina de cuentas.
1: Salimos en
0: vacía.
1: Mega.
0: Oye, otra vez con llave la oficina.
1: Salimos en Mega con la José. Oh. Yo entrevistando, no. Haciéndole preguntas, porque tienen el único medio parece que la había entrevistado la señora, éramos nosotros.
2: No.
1: Y salimos en el reportaje. Diciendo, ah, pero qué lindo lo que hacen ustedes. Salía como el desfalco. Oye,
0: es como Julio César, bueno, entrevistando a Rafael Garay, así.
1: Claro.
0: No te puedo creer, ese cáncer. ¿Cómo está tu familia?
1: ¿Y qué hemos hablado de
2: él? Y él llora, J.C. llora.
0: Sí.
2: Esa vez.
1: Oye, y el pelado Abade también le pasó.
0: Sí, le pasó a un gran reportero.
1: Un gran reportero, sí. El pelado Abade.
0: ¿Y tú sientes que es el fin? Es el fin, indudablemente. Se descubre que Pelao Bader no tiene cáncer.
2: El periodista llorando, ¿no? Ese periodista.
1: Bueno, y el otro. Oye, Garay dicho, tampoco sabes, tenía cáncer a la cabeza.
0: Sabes, claro, que en Argentina hay un dicho periodístico que encuentro que es muy certero. Dice, ¿cuál? Que la verdad nunca te cague una nota. Si ya la armaste y está perfecta, puta, y tiene, hay un dato que no coteja. Oh, lo siento, ya no cabe.
2: ¿Quién te
0: está
2: enseñó
0: hermosa
2: eso?
0: La nota.
2: ¿Qué periodista te enseñó eso?
0: Nacho Ginsberg, argentino.
2: Ah, mira.
0: Maestro.
1: Hoy, ¿qué? Ay,
0: hoy en el cielo. Se pegó un balazo a los 34 años.
2: Ay, es una, ¿en serio?
0: Es una... ¡Ay, tonto! ¡Por favor! ¡Ánimo! ¡Estamos de fiesta!
2: ¡Una asesina! Y nosotros, pobrecitos.
0: Y sacando conclusiones. Con razón, con ese dicho. Y lo iban a matar, ¿cachai?
2: Claro, te dejó un mensaje antes de morir.
0: Conclusiones, Junaef. Nadie sabe de quién es la culpa. Finalmente recae aparentemente en Allende, porque siempre diga, pero no. Nadie, todos se tiran la pelota.
1: Ya, y cuando hay una investigación en proceso.
0: Es una investigación, sí,
2: pero
0: en proceso.
2: Pero cuando tengamos un nombre, ¿debería irse preso esa persona?
1: Absolutamente.
0: Pero claramente.
1: No solamente un nombre, hay que ir colusión. Sí.
0: Es como mi pana Rojo Edwards, que dice que para los que hicieron la transmutación de los montos de Codelco, se deberían ir a la cárcel.
2: Es que es maldad. Cuando hablamos de cosas cárcel. Así, de educación, de alimentación de niños vulnerables, chuta.
1: Claro.
2: Obviamente es una maldad extrema.
0: Pero, o sea,
1: es como el tono de las fundaciones.
0: Exacto.
1: Que se pide plata para el beneficio, sí, de otras personas y al final se la embuchan y se van de viaje.
0: Entonces, finalmente, esto queda en nada. Porque Boric dice que es Piñera no está, pero aparentemente llega Bachelet y Bachelet dice que ¿de qué están hablando?
2: Sí, esto es de la ONU, una que ver.
0: Y Ricardo Lagos mantiene un misterioso silencio y nadie sabe de quién es la culpa.
2: Oye, pero la auditoría interna arrojó este concepto respecto a estas anomalías de que son gravísimas.
1: Obvio.
2: Gravísimas.
1: ¿Hasta así cuándo?
2: ¿Hasta cuándo le sale tan barato a la gente?
0: Sí. Oye, esto se está transformando en una conducta. O sea, Codelco se maneja la producción.
2: Lavarse las manos.
0: Montos. Sí. Junaef, aquí hay que meterse bien de fin.
1: Basta ya. Yo quiero cabezas y esa gente debería estar en la cárcel.
2: Sí.
0: Ojalá,
2: Maynick. Que no sea esto. Solo chutear la pelota. ¿Eh? Que no sea, digo, no es mi culpa.
0: Solo les digo algo. Mike Nichols no hubiese tolerado esta situación.
2: Ay, ya.
0: Harold en casa. Harold en el living de su casa.
1: Votaste por Harold Nichols.
0: Su nombre que habría cambiado el país.
2: Pero puede ser ministro.
1: ¡Ay!
2: Todavía puede ser.
1: ¡Crema, crema!
2: Todavía puede ser ministro.
1: Sí.
2: No, porque Roca no quiere que sea ministro. Quiere que sea presidente.
0: No, lo necesitamos arriba. Bielsa, ministro.
2: No, Bielsa, al revés.
0: Lo nacionalizo.
2: Bielsa, presidente.
0: ¿En cuántos segundos lo nacionalizo?
1: No, yo soy viuda de Bielsa, me gusta.
2: Bielsa, presidente. Sí.
1: Lo mejor es.
2: Tenemos que hacer la campaña. Nacional.
0: Bueno, vamos a ir a una pausa. Seguimos pensando que Bielsa es el hombre que merece este país.
1: Bielsa construyó y el pelado, ¿cómo se llama el pelado? Él sacó todos los beneficios.
0: Pelado Abade.
1: No, pues el director técnico.
0: Mente es impredecible.
1: El director técnico.
2: Por fin estamos de acuerdo en algo.
1: El que era bueno para Xuxa.
0: Vamos a la pausa. Ya volvemos.
1: Ya.
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0: 6:35. ¿Estará coleccionando láminas, locutor?
1: Bueno, acaba de salirme el gran jugador de Cabo Verde.
0: ¿Cuál de todos?
1: El señor Pico.
0: Ah, qué Pico. Bueno.
1: Sí, es fantástico.
0: Pico, no es con tilde.
2: Y Pico, ¿todos tienen Pico Verde?
0: Ya se cancela el programa.
1: Exactamente, linfómana. Pero tienes si puro uterino tú.
0: Locutor, controla esa situación.
1: 16 la máxima, 6 la mínima, último miércoles de mayo, mes con el dólar bajando, mes con la bencina y el desempleo arriba. En este miércoles el ministro Quirós dijo que en el ítem combustible tratarán que las alzas sean bajas. Hoy el Congreso dio sugerencias para que haya más seguridad. Hoy declararon culpables a los imputados por el homicidio a un francés en Chicureo. Sube la luz, sube la angustia. Hoy se supo de un joven que colapsó porque en aduana le cobraron un fuerte impuesto por una consola de PlayStation. Terrible. Pero al menos el llamado completo es Alimento Nacional goza de salud. Para el Día del Patrimonio se estrenará un bellísimo monumento dedicado al completo. En el mundo causó impacto la imagen del secretario de salud de Estados Unidos peleando por una serpiente, con una serpiente a su vez. Trump dio una tajante orden para que se instale un escenario de todo vale en la Casa Blanca. ¡No! Un duelo de garabatos. Pático Fresta peleada a muerte con el Checo Peto. Tavilo ganó sin jugar. Jarry se mejoró. Alexis una en Chile. Y así pasamos por la realidad en este día tan pero tan desigualmente clave.
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1: Qué lindo tema, lo puedo intuir. ¿Cómo se llama esta linda canción? Esa bellísima canción.
0: Se llama
1: Maniac Monk. Estos son los Carters.
0: ¡Que baile!

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1: Hablamos y lo deslizó sabiamente el locutor. Aparentemente ya hay un monumento a la verdadera institución, al verdadero héroe de Chile, el completo.
2: Un aplauso. ¿Por qué?
1: Porque tiene
2: la salchicha. ¿Un monumento?
1: Cómo, ¿de qué se hace la salchicha?
2: ¿Pero por el monumento o por el completo?
1: ¿Sabes lo que
3: tiene? Por el monumento.
2: Igual yo encuentro que de las chancherías es como de lo más sanito.
1: ¿Dónde
2: si es que
1: está?
2: Uno lo hace bien.
3: Yo podría hacer un dibujo bonito, un cómic, no sé, pero un monumento.
2: Ya, y es que yo fui al evento.
1: ¿Dónde está ese
3: ¿Cómo
1: monumento?
3: Se imagina
1: ¿Es un
3: monumento?
1: ¿Monumento de qué material? ¿Es un monumento de concreto?
2: No lo toqué.
1: ¿Simboliza?
2: Quizás de goma eva y yo no sé.
3: Ah, no,
1: supongo.
3: ¿Pero cómo
1: falacia.
3: Se ve? Es chistoso.
2: Es grande.
1: ¿De cuánto estamos hablando?
2: Es seguro que es grande.
1: ¿Qué?
2: Ay, no sé, busquemos la medida exacta, pero.
3: ¿Te alcanza con?
2: Es que, así no, con alto, alto. Yo mido 1,60 m.
1: ¿Y qué es cuál es la estructura?
3: ¿Tiene color?
2: ¿3 metros?
1: O sea,
2: ¿tú? ¿2 metros? No
1: ¿qué
2: sé.
1: ¿Qué es lo que tiene la imagen, la figura?
2: Es un italiano.
1: ¿Cómo sabes?
2: Completo italiano.
1: ¿Cómo sabes si es del mismo color? Esa es una estatua del mismo color.
2: Porque se nota la textura de la palta y del tomate.
1: ¿Y si es chucrut lo que
2: ni
1: tú
2: siquiera
1: simbolizas?
2: Ah, puede ser.
3: ¿Tiene color?
2: No, es gris.
3: ¿Serio?
2: Completamente.
3: Ay,
2: lo inauguró la cadena Dominó, que vinieron aquí, nos trajeron completito. Y que es que sí, pues son como más sanos y tienen buenos elementos. Y lo inauguraron para el día al completo y de repente dijeron, tenemos una sorpresa. En el evento del día completo.
1: Algo tapado con una
2: había una
1: con
2: cuestión
1: una
2: tapada,
1: verde.
2: No, como en una carpa. Ya. Y abrieron la carpa y de repente
1: pasada la carpa.
2: Sacan así como si fuera un monumento, como si fuera una obra de arte.
1: ¡Saque la capa!
2: Sacan la capa. Uf.
1: La estatua del completo.
2: Era un completo. ¿Qué pasó?
1: Se está viendo un
2: ahí está. De, lo está viendo.
1: Eso es. Es un pulmón.
2: No.
1: Es que tú ves pene en todas partes.
2: No,
1: discúlpame.
2: O sea, yo no me tomaría una foto.
1: Todo le ve la forma genital.
3: No, es que no.
1: Yo veo un órgano interno.
3: Pero roca.
2: Yo veo un completo.
1: Es como un riñón.
3: Porque te dijeron, esto es un completo. Pero mira, si yo veo la foto, me dicen dos
2: testigos. Es que depende cómo te tomen la foto. Hay que ponerse como al costado. Del completo, porque es un completo muy grande.
1: Parece una ¿cómo se llama?
3: Un completo velludo.
1: No, parece una cuestión de repollo encima de una persona con las nalgas abiertas. Esa es mi apreciación.
3: No.
1: Esa es mi apreciación artística.
3: Honestamente, esto es una broma.
1: Oye, ¿y esto se va a inaugurar?
2: No, en serio, si yo lo vi.
1: ¿Esto es el sábado que se estrena?
2: Claro, es que esto se reveló en un evento en el Cerro San Cristóbal. Yo no sé, la verdad, si se va a quedar ahí.
3: Roca, ¿me quieres llevar la contra?
2: O si...
3: Roca, sé honesto conmigo.
1: O sea, tú estás viendo dos genitales sin depilar.
3: No, si estoy viendo
1: que veo que eso es una mata de
2: bello. Bueno, en persona sí parece un completo, ¿ya?
1: Es un mato grosso, es un tipo
3: salvaje.
2: Igual, ¿qué nos pasa con la forma? ¿Qué nos pasa con la forma fálica en Chile?
1: Oye, pero para
2: volver. Porque el Costanera Center.
1: ¿Por qué terminamos
2: completo
1: cada
2: ahora?
1: Cuatro frases terminamos hablando de falocracia.
2: No, yo estoy preguntando en serio, ¿qué nos pasa con eso?
1: Ustedes son las infantiles.
2: ¿Pueden hacer otra
1: ¿Ustedes
2: cosa?
1: Ustedes son las de segundo medio que ven un arma y dicen, tiene forma de
2: pene. No, espérate. No me vas a negar que Costanera tiene esa forma.
1: Yo no veo, yo veo una construcción.
2: De verdad, podría haber sido otra forma.
1: ¿Ves una faloconstrucción?
2: No, es una forma
1: genial.
2: Fálica, así se dice.
3: Sí, lo que pasa es que dicen un poco que esto de la de ser el edificio más grande es como una competencia entre magnates de quién hace

0: el edificio más grande.
1: Sí, pero podría larga, haber sido, larga, claro,
2: no estirado, podría haber sido como con algunas otras geometrías, digamos.
1: Oye, ahora este...
2: Porque ahora completo.
1: Esta estatua de ¿quién la habrá hecho? Está más allá de que tiene forma genital y que parece que había vello púbico en la estatua.
2: No.
1: Tiene la forma de un hot dog.
0: Broma.
2: Es que yo lo vi en vivo, no, entonces...
1: Broma.
0: No, es que ya te
1: ahí el escultor se divirtió a la risa.
0: Ahora, menos mal que le hizo como la típica cosa del completo, que es como el final, que esto que envuelve esta carne...
1: Ahora,
0: esta carne completera le hizo ese gesto.
1: Ahora
0: que
1: yo
0: parece,
1: siento...
0: Parece un asterisco.
2: Es tomate.
0: Esto es un asterisco.
2: Es tomate.
1: Tú estás viendo lo que no vemos.
2: Ahí es lo que ve.
1: Tú estás viendo. Nosotros loca. Vemos repollo, tomate, chucrut.
2: Mira, miren.
1: Sí, también se pasó. Está lleno de pelo así.
2: Oye, van a bajar la escultura.
0: Pónganle color.
2: ¿Qué? La van a bajar de donde yo la vi, que fue en el Cerro San Cristóbal, y va a estar expuesta en su tradicional local de la cadena de calle Agustinas, y va a abrir las puertas para gente que se quiera tomar fotos, conocer y visitar.
0: Ahí sí, que estén
1: es
0: en
1: el contexto
0: propiamente
1: tal. Es un
0: tal.
1: Homenaje a la obesidad.
2: Igual puede
1: discúlpame,
2: ser.
1: Discúlpame, es un homenaje al rollo.
2: No,
1: al rollo. Por favor, habiendo Roca, tanto héroe nacional.
0: Si te comes 10,
1: yo le pido una estatua a Eric Paul James.
2: No, y si lo comes con una buena salchicha, con una mayonesa que no tenga tanto. Si, hay hasta para, completo fit.
0: Entonces el barro luco también un homenaje.
1: En Argentina no te vas a hacer una estatua al completo.
2: Pero a la milanesa,
1: no te van a hacer una estatua a un pedazo de carne.
2: A la milanesa te hacen.
1: Oye,
0: pero
1: yo creo que
0: pinten el tomate, pinten la pasta, por favor. Pinten el completo.
1: Yo creo que merece otros alimentos nacionales merecen ser estatuas.
2: La empanada.
1: Ahí te la compro. Ahí te la
0: compro. Cazuela.
1: Buena estatua de una
0: sí. Caldillo congrio.
1: Un monumento con la cazuela y como chorreando líquido.
2: Sí, qué rico.
1: Lindo.
2: Mira, es que ¿sabéis qué le faltó a este monumento? Pintarlo. ¿Vamos a pintarlo?
0: Yo pensé que era pintado.
2: Vamos
1: a hacer. Te vas a la cárcel, no, si estar muy sensible el ambiente. Por favor,
0: la cultura nacional.
2: Estamos haciendo un favor al arte. Vamos con spray.
0: Lo podríamos sugerir. Quizás cuando lo pongan en la cadena de completo, donde debería estar, para contextualizar lo que estamos haciendo, que lo pinte la palta rojo, verde. Sí, no,
2: la palta verde.
0: Así parece el bello público y un pene.
2: No.
1: Imagina que este sea el único monumento no vandalizado. Porque el delincuente respeta al completo.
2: Sí. De hecho, el monumento de Baquedano.
1: El vandálico respeta al completo. Claro. No lo van a rayar. Este no lo van a rayar.
2: No, ni lo van a romper.
1: No lo toques, weón. Completo, weón.
2: El monumento de Baquedano está tapado. Es heavy. Con estas cuestiones enormes. Ahora que volvió el monumento de Baquedano.
1: Mike Nichols te pone el monumento al completo en la Plaza Italia.
2: Lo hace. Sí.
1: Se cambia, Baquedano entra al completo. Eso somos, muchachos. Eso somos. Y ahí se acaba el problema.
2: Oye, pero para el Día de los Patrimonios, yo creo que es una opción ir a este monumento, ¿no? Hay otros.
1: Yo creo que van a llegar muchos. Oye, van a llegar muchos como la Andrea riéndose. ¿Te fijas lo que es?
2: Sí.
1: Pero mamá, ¿qué pasa?
2: Ponte la foto.
1: De verdad parece algo grosero. Claro, pero mamá madura, ¿no?
2: ¿Qué onda?
1: Con un poto.
2: Mamá, un completo.
1: Por favor, si es el chucrut, señora.
2: Sí. Yo creo que eso va a pasar para el Día de los Patrimonios, que tenemos que hablar de eso en los próximos días.
1: Vamos con separador temático.
2: Este fin.
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1: Oye, hemos hablado y deslizado la furia que hay en el ambiente, la agresividad que hay entre las personas. Esto de llegar y cuando no te dan el producto y se demoran en darte lo que compraste y se produce mocha entre el vendedor y el que está comprando. Hay todo un estrés flotando en el aire y se dio incluso en la aduana cuando llegó un tipo, un joven que traía su PlayStation y le cobran un impuesto que era más caro que el PlayStation.
2: Obvio, porque uno no puede entrar cualquier cosa de cualquier monto.
1: Yo me agarro con nete ahí en la aduana.
2: ¿En serio?
1: Me agarro con nete con el guardia. No, con el que sea. No, yo compadre, yo lo traje a Japón.
2: Todo por la Play.
1: No, mucho.
0: Pero espérate,
1: ese
0: tipo de gastos no se hacen, o de cobros, no se hacen en relación al precio del producto, tienes que traer la boleta quizás.
2: Claro, eso sí, hay que traer la boleta. Claro, pero si no se justifica, bueno, igual uno puede decirle, juguemos juntos, te invito a jugar, no sé.
1: Pero como no es criterio, el de aduano, ¿cómo no es buena onda? Dice, hermano.
0: No sé, yo tengo entendido que tiene que ver con el precio, es el impuesto que te cobra.
1: Pasado
0: más,
1: de 990 dólares.
2: Mira.
1: Impuesto.
2: Es que debería haberlo tenido en consideración. Tú habrías hecho eso, Roca. Le habrías dicho a la persona.
1: Lo tengo hace 10 años. Lo tengo. Le pongo bolso que soy así prolijo. Pero es hace 10 años juego.
0: La de chileno.
2: Igual te la compran.
1: Te paso 100 lucas y sobornar. Oh, qué lindo arte.
0: que no, eso no, pero

0: convencer a la otra persona que
1: hoy tenemos el video para escuchar qué es lo que dijo esta persona.
2: Este joven desde Madrid trajo la famosa consola PlayStation última generación. Nuevecita de paquete y
1: es como alerta aeropuerto.
2: La consola tiene un costo de $990, por lo que supera la franquicia y debe pagar sus impuestos.
3: Supera la franquicia.
4: Sí, me pongo en su lugar, pero usted también tiene que tratarnos con respeto a nosotros.
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6: ¿Yo no traía la boleta? ¿Pasaba viola?
7: No.
6: ¿Cómo que no? Lo hice de buena onda eso. Lo hice de simpático para que no me hinchara
8: la ley, hombre, la ley.
9: Mamá, espérame acá.
1: Era zorrón el cabrón. Sí, más o menos.
10: Se cacha, sí.
11: Hay mucho que curar.
1: Y vale informado.
2: La denuncia penal podría ser por el concepto de pasajero disruptivo.
1: Ah, claro. Casi atado. Igual encuentro que el cabro es buena onda y todo, y lo hizo honestidad, pero yo creo que le faltó la información de que si se pasaba cierta cantidad le iban a cobrar más, entonces le dio la letra chica.
12: Y parece que se delató solo porque dijo, te doy la boleta. No, hombre, ¿qué niñez es esa? Pasa, piola. Con cara sin transpirar. Ay, pasa, pues, mirando el vacío, mirando el vacío, aquí no pasa
1: chileno,
12: nada.
1: La de chileno sí. Igual que lata que te. Porque esta persona que
12: ya,
1: está.
12: El sistema nos perjudica, hay que vengarse.
1: Sí, la persona que está en el aeropuerto debe haber quedado en mala, debe haber quedado atravesado después de que esta persona le tira la bronca y es como el video del Armonil.
12: Oye, es que esa es la furia del Armonil viene. De ahí nace la furia.
1: Sí.
12: De ahí nace. Vamos a escuchar el comercial. Tenemos exclusiva solo para hacer una rememoranza.
1: Qué buen comercial.
13: No,
1: esto es la pega.
13: No.
14: ¿Qué pasa? Nah, que no se puede trabajar así, se cayó el sistema.
1: Eso
14: teclado,
1: pasa.
14: Ahora no funciona el teclado por la así no se puede trabajar.
1: Cuidado, hermanil. A la grande rompe todo. Comercial.
15: Guatón, toma tu hermanil.
1: Y de ahí quedó esa frase.
12: Y quedó para siempre.
1: Sí,
12: y quedó para siempre. Esta es transgeneracional.
1: Y esta que era que se traspasaba el enojo de una persona a otra, salía enojado de la casa después a todo, al micrero.
0: Por el dolor de cabeza.
1: Ah, por el dolor de cabeza.
0: Que la señora le dolía la cabeza, entonces. Mala onda,
1: dejaba la grande.
0: Y el otro, el que era trabajaba en una oficina, le tiró la foca al recepcionista, al que trabajaba con él, después él le tiró la foca a otra persona y decía una cadena de dolores de cabeza.
1: Oye, pero es verdad.
12: ¿Y esto será chileno? Porque acuérdense que hace poquito y está todavía encarcelado el tipo, el que le dijo mono al tripulante cabina en el avión. Sí. Ay, el chileno es bravo.
1: Sí, pero yo
12: no. Muy bravo.
0: No,
12: yo
0: generalicemos.
1: Hay algunos
12: como
1: que
12: argentino.
1: Sí.
12: Yo soy argentino, chicas. Yo estaba en librería y se cachaba perfecto cuando llega un chileno. Porque empiezan, ¿cómo no tenéis el libro? Acá no hay nadie que ayude. ¿Estoy solo o qué?
1: Pero para agrandarse.
12: Y yo inmediatamente empezaba a hablar en portugués. Y me iba, qué chileno, mira, eso falta respeto.
1: Pero hay otro tipo de chileno que le baja el perfil a las cosas, pues, y que es como ya, pero tranquilo.
12: Pero hay un jaguar, calma, hay un calma. Chileno jaguar terrible.
1: Sí.
12: Chileno
1: sí.
12: Jaguar, así como.
1: Para agrandar las cosas.
12: Que tiende
0: a llamar la atención.
12: Y todo por el precio del cobre. Y no sabe cuándo está el cobre. El chileno al tiro te saca el cobre.
1: ¿Tú sabes quién soy yo?
12: ¿Sabes cuánto está el cobre? Ustedes no son nada.
1: ¿Sabes quién soy yo? Oh, esa es típica, qué fome. Muy mal, ya. Entonces, a estar informado.
0: Temperamento, sí.
1: Ese es el resumen.
2: Señora, vamos con separador temático, por favor.
1: Ya.
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1: Oye, tenemos que hacer un separador especial en esta ocasión. No sé si lo tenemos por ahí para presentar
2: especial,
1: esto.
2: Por favor. El poder también tiene corazón. Comienza el martes de pololeo.
1: Comienza y se termina rápido, pero es que hoy es miércoles y ayer fue martes, aunque siempre es martes de pololeo según el presidente José Antonio Kast.
12: No tiene día, es solo el martes de pololeo.
1: Él posteó una foto con su señora y dijo, aunque solo publiquemos algunos martes de pololeo, los mantenemos vivos siempre.
12: ¿Y la foto era, verdad? ¿Y la foto que salen?
1: En la foto aparece, pero es que no, aparece el presidente con una copa sin nada.
0: Picoteo.
12: Fingiendo que es bueno para tomar. Tan sano que tiene que fingir.
1: Ya, igual, ojo. Si salía con algo, lo iban a criticar. Si sale con nada, lo van a criticar. Si sale con vino, se le
0: está vacía.
1: Vacía. Y o sea, ya, abajo.
12: Está curado,
0: se lo tomó.
12: Es la cuarta que se toma.
1: A lo mejor está copeteado.
0: Y ahora le toca al vecino.
12: ¿Cómo será José Antonio curado?
1: Fome, yo creo. Francamente. No.
12: Oye, él es bueno para la talla.
1: ¿En serio?
12: Es muy bueno para la talla.
0: Chispeante.
12: Es chispeante, de verdad.
0: Chispeza,
12: ¿verdad?
1: ¿Cómo
12: es
1: sabes eso?
12: Porque era panelista de ¿Qué es qué?
1: ¡Ah!
12: Sí, y venía cada 3 semanas.
1: Sí, pues venía
12: y
1: siempre.
12: Y es muy rápido. Ah, tú,

0: Como que le empezás a acorralar y sale con talla, con talla, con talla, y como que te
1: desarticula. ¿Quién es más entretenido, el profe Artés o José Antonio Caz?
0: Es un empate, los dos son muy entretenidos.
1: Ese nivel.
0: Sí, los dos están muy parejos.
1: Pero no juntos.
0: No juntos, acuérdate que se agarraron a pata en el pasillo acá en esta radio y se agarraron a chuleta.
1: Sí, sí, sí. ¿A chuleta? Pero porque, pero igual Artés se provocaron.
0: Chuleta, y lo que quedó en era una chuleta como a la rodilla. Ni siquiera era
1: porque le había traído guaguitas.
2: ¿Me están bromeando o es cierto?
1: No, es cierto.
2: Una chuleta con Antonio Caz, actual presidente de la República.
1: Te lo juro.
0: Con Eduardo Artés aquí en el pasillo, en el ascensor. Yo estaba acá, en el estudio. Y vete llega
1: con la salvia.
0: Llega acá y no, y estaba más encima. No había ido.
1: ¿Pero en qué año
0: estaba
1: fue
0: sin
1: eso?
0: La salvia ese día.
1: Ese día estaba
0: solo,
1: güey.
2: ¿Y qué año?
0: Fue año estallido, en esa época.
1: Un poquito antes del estallido.
0: Oye, y llega acá y me dice, aquí está, oye, se atrasó, recién sacaba ahí el Eduardo Artés. Y yo, no, si no sé lo que me pasó, güey. ¿Qué? Me tiró una chuleta este güey. ¿No? Y yo al aire, así, ¿cómo?
1: ¿Qué?
0: Y me muestra el video así, ¿qué te pasa, güey? ¿Qué te has creído?
1: Una chuleta es como un cachuchazo.
2: ¿Un cachamal?
0: No sé lo que
2: es. ¿Un aletazo?
1: Imagino que... ¿No saben tampoco?
2: Maguachi. ¿Qué es lo que
0: es? Es una patada. A ver, tú tienes como 75 años, por favor. Tú naciste en 1940.
1: Pepu sí sabe. Una patada.
0: La chuleta es una patada. Es una patártera. Es una patártera. Pero es una patada de mocha. Como de mocha de barrio. Digo, ¡ah, que te vas a tirar una pata! ¡Aléjate y tira la chuleta!
1: Ya, y sí, pues se agarraron.
0: Se topan en el ascensor. Se abre la puerta del ascensor. Aparece Caz grabando un video. Artés estaba tratando de tomar el ascensor. Se abre y piensa que Caz lo está grabando a él. Porque siempre Artés piensa que todos estaban comunados por la CIA.
2: Por la DINA.
0: Todo en la CIA. Y dice que está grabando, que está grabando. ¿Qué te pasa, hombre? Que está grabando. Y le tira una pata.
1: Sí. Pero la provocación de las guaguitas de esta sustancia fue previa.
0: No, eso fue otro día.
1: ¿Fue otro día?
0: Otro día que...
2: Entonces podrían hacer una...
0: Carlos Mesa le regaló una bolsa de guaguitas a Artés. O sea,
2: y no tener esa grabación.
0: Dijo, para que te las comas.
1: No, porque esto era afuera. Sí. Esto pasaba en el pasillo. Igual nada que ver regalarle una guaguita.
0: Oye, y Beto Aguemio cierra la puerta para que no entre porque se iban a pelear. Y Artés empieza a golpear. ¡Ah, una mierda! Y casi ya estaba acá.
1: Como, ¡ay, el señor tercera!
0: Y trata de echar abajo la puerta. Y aparece el juez y dice, yo no tengo nada que ir. Solo arriendo una oficina, dice. Y se encierra. Todos corriendo. Bueno.
1: Oye, era cosa de tomar la guaguita y comérsela.
0: Oye, y después Artés lo esperó
2: come
0: abajo.
2: Guagua. Come guagua.
0: Como tercero medio, lo espera abajo en el estacionamiento.
2: Atro. Ficción.
0: Para te concentraste. Volviste. No, sí. Oye, lo espera en el estacionamiento para forrarle.
2: Ay, pero esto era una historia larga.
0: Esto no salió en la prensa.
2: Una cadena de desencuentros.
1: En la prensa solo salieron las imágenes que ustedes se tomaron con cada uno de ellos.
0: Sí.
1: Con los candidatos.
0: Sí, pero esta...
1: ¿Para qué vamos?
2: ¿Dónde están las cámaras de la radio hoy así maravilloso? ¿En esas cámaras así como seguridad?
1: Sí, eso que es de Office.
0: Sé que ese video, si estuviese ese video, lo debemos mandar a la Moneda. Eso es viral.
2: Viral. Sería como el guruguru con el profesor Rosa.
1: Sí, así mucho más que el martes de Pololeo. Bueno, tenía la copa sin nada y unos quesitos. El presidente con una tabla de quesitos.
0: Pero él está en una dieta.
1: No sé, pero igual en la noche come poco. Y la gente comentaba en las fotos, le decían, usted comiendo queso y con una copa en la mano y hay gente que no tiene que comer.
0: Oye, tú sabes que Sergio Arias, recuerden, estreno el programa El Yonorista este domingo, ¿cuándo? 31 de mayo.
2: ¿Este domingo? ¿A qué hora? Sí, sí. ¿A qué hora? Por C13.
0: 8:30. 8:30.
2: 8:30 de la tarde.
1: Qué bueno.
0: 8:30 de la tarde. Sergio Arias dice, ¿tú has visto en pelota al presidente Caz? Dice, claro. ¿Cómo es en pelota?
1: ¿Le dijiste en pelota? ¿O le dijiste desnudo?
0: Sí, estamos súper drogados. Si te dan una droga antes del programa. Te dan una droga antes del programa, si no se puede. Oye, y él dice, está gordo.
1: Ay,
0: está con ponchera.
1: No.
0: ¿En serio? No se nota. La está bajando y está cada vez más estupendo.
1: A lo mejor usa faja.
0: Pues, porque yo lo veo flaco. Yo lo veo flaco. Pero es tuyo,
1: por eso digo, uno duda, uno como periodista duda. Y además la faja le podría ser bien para la espalda.
2: Eso sí, hay fajas que te ayudan al dolor de espalda.
0: Yo creo que tenemos un presidente estupendo, físicamente estupendo.
2: Un rasado.
0: Primera vez que tengo un tipo de ojos azules, cristalino.
1: ¿Pero por qué el estereotipo de la belleza?
0: Porque yo soy nórdico.
1: Porque no. Oye, le preguntaste a Sergio Arias qué era mejor, estar desnudo o con ropa.
0: Él dice, ¿qué dice?
1: Él dice, siempre
0: vestido
1: mejor
0: en el vestido. Vestido, pero para dormir.
1: Claro, para dormir.
0: Desnudo, Roca.
1: No, tú no en el día.
0: ¿Qué vas a hacer hoy día en la noche, Roca? Ah. Estar contigo y me caso contigo. Te amo mucho.
1: Ya, pero prefirió...

0: Con ropa. Sí. Con ropa de Sergio Arias.
1: Totalmente. Ah. Señores y señores, así llegamos con el final perfecto.
2: Yo quería ridiculizar una vez más a Trump.
1: Y nos queda ahí
0: pendiente,
1: el tema
0: de
1: Trump. Te mando un abrazo, Donald. ¡Go, Donald, go! Vas a lograr que el mundo te entienda. Y nosotros nos retiramos. Esto ha sido Desigual.
2: Muchas gracias por estar ahí. Los queremos. Nos vemos mañana a las...
1: Saludos, señora, que me saludaste.
2: A las 6 de la tarde, en punto.
0: Que estén bien.
2: Gracias, equipo.
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10: Hola, hola, ¿qué tal? ¿Cómo están? Bienvenidos, esto es Metrópolis PM, ya al aire de 7 a 8 de la tarde. Te acompañamos con toda la información del deporte nacional e internacional y además, como siempre, una muy buena selección musical con buenas noticias para el fútbol chileno, porque más allá de la derrota del día de ayer de Coquimbo ante Nacional, el cuadro pirata termina primero en su grupo en Libertadores y definirá su llave de octavos de final como local en el Francisco Sánchez Rumoroso. Buenas noticias también para O'Higgins de Rancagua, que hizo la pega ante Millonarios en Colombia, ganó su partido y jugará el repechaje de esta Copa Sudamericana. A esta hora, Olimpia recibe al Audax Italiano y el equipo itálico tiene algunas opciones de clasificar si se dan ciertas combinaciones su grupo. Miramos lo que va a pasar mañana en la Bombonera con el partido entre Boca y la Católica. Habló Jimmy Martínez en la previa de este compromiso y dejó algunas frases interesantes respecto de lo que puede ocurrir en cancha, los factores externos, el peso histórico de un equipo como Boca Juniors y también la presencia del controvertido árbitro Wilmer Roldán. Eso es en lo que está pasando y miramos a nivel internacional. Te voy a estar contando los resultados de Sudamericana y Libertadores vividos el día de ayer con partidos en desarrollo, por supuesto. Además de aquello, el tema de la Universidad de Chile que sigue escalando y tomando ribetes insospechados. Una nueva querella contra Michael Clark apuntando a el máximo accionista de la concesionaria y una administración desleal. Además de aquello, se da cuenta y se pone en el tapete un supuesto amaño de un partido, nada más y nada menos, donde estaba Huachipato jugando hace algunos años la opción de la permanencia ante el equipo de Melipilla. Las novedades en Colo-Colo, cosas que van a estar pasando en los próximos días, como por ejemplo la selección chilena que trabaja por estos días en Juan Pinto Durán preparando

Los partidos ante Portugal y la República del Congo. Algunas cositas que tienen que ver con la Copa del Mundo, lo de Irán, Panamá, que convocó a dos jugadores que militan en el fútbol chileno, por ejemplo, Marruecos, que también confirmó su nómina, y tiene dos figuras del Betis, de Manuel Pellegrini. Del futuro también de Ben Brereton estaremos hablando en la presente jornada del día de hoy aquí en este Metrópolis de Tarde. El compromiso es que te quedes en sintonía a través de nuestra señal de aire 92.9 y también en nuestro canal de streaming radiolaclave.cl. Son los caminos donde nos comunicamos, donde nos encontramos y compartimos el análisis, la información y también la buena música. Arrancamos, por supuesto, el día de hoy escuchando a Crowded House, Don't Dream It's Over. Es lo que ya suena aquí en La Clave.

Y ayer el equipo de O'Higgins de Rancagua nuevamente dio muestras de carácter, de fútbol, de jerarquía, y fue a Colombia y venció al Millonarios, equipo que tenía chances de eventualmente haber podido avanzar en su grupo. Termina siendo victoria para el equipo celeste de Lucas Bobaglio, con anotaciones de Bastián Yáñez y Alan Robledo.

uno de los centrales que volvió a ser titular junto a Miguel Brizuela. Un partido muy bien jugado, disputado, con la intención de ir por los tres puntos, por ir por la victoria y evidentemente conseguir el botín que era la clasificación, por cierto, a la llave de playoff en esta Copa Sudamericana. Al terminar segundo, el equipo de Lucas Bobaglio espera por un tercero en la Copa, que caiga de la Copa Libertadores de América. Sao Paulo terminó quedándose con el grupo con 12 puntos, segundo terminó siendo O'Higgins de Rancagua. ¿Qué quiero marcar de lo que es este equipo rancagüino? Es la personalidad con la que juega y la forma en que ejecuta su plan de juego. Es un equipo que ya jugadas 13 fechas en el campeonato local y además entendiendo que en esta Copa Sudamericana vienen de las fases previas, el equipo se ha ido haciendo fuerte, se ha ido haciendo sólido, ejecutando un plan de juego que es tremendamente atractivo. Da gusto ver al O'Higgins de Lucas Bobaglio, da gusto escuchar a su técnico también cómo declara. De hecho, dejó una frase muy interesante el día de ayer después del partido en Colombia: un equipo ilusionado no tiene techo, es lo que terminó asegurando el adiestrador del cuadro rancagüino. Como siempre, puntos altos en este equipo, lo que hace Faúndez por la derecha, Leandro Díaz fue el lateral izquierdo, el buen trabajo de Ogas con Leiva en la zona de contención, y de ahí en más fue Bastián Yáñez el encargado de hacer jugar al equipo. Lo hizo muy bien junto a Sarrafiore y Francisco Agustín González, dos futbolistas que me parece que de tan buena campaña que han hecho, tienen corta vida en el equipo rancagüino y probablemente partan algún nuevo mercado. Y arriba no jugó Arnaldo Castillo, sino que fue Thiago Vecino. Una victoria que deja sensaciones muy positivas para el equipo rancagüino. Y a partir de aquello, señalar parte de lo que dijo Bobaglio: los chicos trabajaron mucho para estar acá y al fin se hizo. Al final el partido se jugó más en la parte defensiva que ofensiva, y eso es un mérito del cuadro rancagüino. No teníamos otra opción, tenía una enorme fe en lo que podía suceder. La noche de ayer dijo: fue un gran mérito de los chicos, realmente hicieron un gran partido. Además, aseguró algo que es súper importante: salió muy bien el plan de juego. Y el plan de juego tiene que ver con ir a buscar el partido, jugar en una intensidad distinta, tener la jerarquía de que en Copa Libertadores de América no puedes, o la Copa Sudamericana, por supuesto, no puedes pestañear y darle, por supuesto, la opción al rival de que te termine lastimando. Dijo además: si no avanzábamos hubiese sido una injusticia muy grande, porque la fase de grupos que hicimos fue muy buena, y estoy totalmente de acuerdo. Veremos cómo sigue esto, qué decisiones toma la administración del cuadro rancagüino, liderada por el empresario Cristian Bragarnique, que hasta el momento, check para lo que ha sido su administración. Ojalá el equipo se potencie, que lleguen nombres que sumen a este equipo y no para eventualmente hacer número. Y en la Copa Libertadores de América, el día de ayer, cerró su participación el equipo de Coquimbo Unido, que visitó a Nacional de Uruguay allá en Montevideo y cayó por 1-0 gracias a un golazo de tiro libre de Maximiliano Gómez. Terminó jugando con 10 el equipo charrúa ante la expulsión de Tomás Viera. Compitió bien Coquimbo Unido, y además el resultado de la otra llave de este grupo le permite a Coquimbo Unido terminar primero. Si bien es cierto, es una derrota ante el cuadro uruguayo, el equipo chileno sigue mostrando cosas interesantes desde lo competitivo. No te superó ampliamente Nacional de Uruguay, no te vapuleó, no te quemó el rancho, como se dice en el fútbol, y taparon a pelotazos a Alejandro Osorio. El gol definitivamente es una genialidad del equipo uruguayo, pero en general el equipo que además presentó Hernán Caputo tenía varias novedades, ¿no? Por ejemplo, la inclusión de Cordero, de Dylan Glavi, Lucas Prato arriba y Benjamín Chandía. No digo que dosificó, pero le dio espacio a otros jugadores que al final también terminaron compitiendo muy bien en esta Copa Libertadores de América. En los octavos de final, Coquimbo Unido va a terminar jugando como local la llave que tendrá que enfrentar y que la vamos a conocer.

Conocer, por supuesto, en los próximos días. La fase de grupo de Sudamericana y Libertadores se termina mañana. Por lo tanto, mañana debiésemos conocer al rival de O'Higgins en el playoff para Sudamericana y el rival de Coquimbo Unido en Copa Libertadores de América. Primera parte del equipo chileno. Y señalar que, a ver, en Sudamericana, el día de ayer, además, bueno, empató Palestino con Riestra, no sirvió mucho. El único hito en el cuadro árabe es que marcó su primer gol en esta Copa Sudamericana. Fue 1-1. El Sao Paulo venció por 2-0 a Boston River. Gremio, Montevideo City, Torque empataron 2-2. El Santos venció por 3-0 al Cuenca. Y en un resultado sorpresa, San Lorenzo cayó como local ante el modesto Deportivo Recoleta. A esta hora juega Olimpia ante el Audax Italiano en Asunción del Paraguay. Mientras que en la Copa Libertadores, los resultados del día de ayer: Liga le ganó a Always Ready por 3-2, Lanús 1-0 a Mirasol, Flamengo convirtió 13 y venció al Cusco por 3-0, con la vuelta también de Eric Pulgar para ser titular. Estudiantes de La Plata venció por 1-0 al Medellín, y además Universitario empató 0-0 ante el Tolima. Ya vamos a hablar de la Católica, del partido de mañana ante Boca Juniors, las novedades, lo que se dice en la previa de un partido trascendental para ambos equipos. Para Boca es jugarse la vida, para la Católica también es un partido tremendamente importante, quizás uno de los más importantes de los últimos años. En modo Sudamericano y Libertadores, y contentos por lo que están haciendo los equipos chilenos, te invito a que escuchemos la buena música. The Cure suena a esta hora con Love Song, aquí en La Clave.

Y mañana la Universidad Católica se jugará uno de los partidos más importantes del año y de los últimos años. Claro, porque está en juego el avanzar directamente a los octavos de final de la Copa Libertadores de América. Enfrente estará nada más y nada menos que Boca Juniors, el cuadro Xeneize, que llega con algunas bajas importantes, sin Ascacíbar, sin Ayrton Costa, con Merentiel en duda, con Cavani descartado y Barreiro también descartado. Y además con la presión de no fracasar un nuevo año en la Copa Libertadores de América. De ahí la trascendencia para el equipo Xeneize de ganar este partido y de ahí también todo lo que se ha comenzado a escuchar y decir y ver respecto de lo que el día de hoy es la realidad del cuadro Xeneize, que de no lograr eliminar a la Católica, de no lograr ganarle a los cruzados, se vendría eventualmente una crisis profunda en el cuadro de la Ribera. Desde el lado de los cruzados, habló Jimmy Martínez, anticipando lo que va a ser el partido, y aseguró que tenemos que ir reponiéndonos rápidamente de lo que fue la derrota ante Colo-Colo del fin de semana y ahora estamos enfocados en Boca, dijo, así que vamos a ir a buscarlo todo allá. Consultado además por la presión que tiene el equipo de ir a la Bombonera, la dificultad del escenario y todo aquello, dijo, el jueves igual vamos a tener todo en contra, somos 11 contra 11 y la verdad que vamos a ir a hacer lo que hicimos en Brasil, lo que hicimos en Ecuador, a jugarnos nuestra opción para poder clasificar. Dijo que no está preocupado por el arbitraje de Bilbao Roldán. Yo estoy preocupado. No nos vamos a complicar solos, así que vamos a ir con el plan de juego y a buscar la clasificación. Si hay algo que nos ha dejado este año internacional para equipos como Coquimbo, como O'Higgins de Rancagua y el mismo Audax, que ha tenido buenos partidos a nivel internacional, es que han sabido competir, lo mismo que la Católica, que le fue a ganar a Brasil a Cruzeiro y que en Guayaquil venció al Barcelona y lo hizo justamente desarrollando un plan de juego bien ejecutado y compitiendo en modo Copa Libertadores de América, doblando la marca, presionando al rival, no dejándolo tener la capacidad de tener una salida limpia, no ser un equipo pasivo. Eso es lo que yo he visto en O'Higgins, es lo que yo he visto en Coquimbo, que además es un equipo súper combativo. La Católica mañana, para salir con vida desde la Bombonera, tiene que pelear y disputar cada pelota con los dientes apretados, con un cuchillo en medio de los dientes. Y a partir de eso desarrollar el fútbol que los cruzados habitualmente desarrollan. Me parece que no van a haber muchas novedades en la formación. Creo que es importante que Sampedri esté más cerca de los dos centrales de Boca, más metido en la zona de área grande que en tres cuartos de cancha colaborando en la recuperación o tratando de asociarse porque la pelota eventualmente no le llega. Para que Sampedri esté cerca de la área y en una zona donde él puede lastimar, el equipo de la Católica tiene que presionar algunos metros más arriba, presionar la salida del equipo Xeneize, tener mucho ojo y atención en la distribución del juego que genera un futbolista como Leandro Paredes. Estoy de acuerdo con Jimmy Martínez, la Católica no la tiene fácil mañana en cancha por el rival, que digamos que no es un gran Boca Juniors tampoco, es un equipo que es absolutamente accesible desde el uno contra uno y desde lo que hemos visto en el desarrollo de esta Copa. Suma las bajas en el equipo de Claudio Úbeda y además la presión que tienen. Lo que tiene que hacer la Católica es no entrar en un juego que lo saque del partido, discusiones con el árbitro, tarjetas amarillas, ojalá no caer en lo que habitualmente vemos en los cruzados, que permanentemente van al suelo, se revuelcan y quieren que les cobren y todo aquello. Roldán es un árbitro súper complicado, es un árbitro localista y que probablemente mañana va a tomar decisiones que puedan afectar a la Católica. Lo que no tiene que hacer la Universidad Católica es salirse de lo que es el partido, lo que es la planificación del encuentro de parte de Daniel Garnero, y Garnero también tomar buenas decisiones en los cambios, en los momentos de partido donde hay que sufrirlo, sufrirlo con los dientes apretados y aprovechar las pocas o muchas ocasiones que tenga. Tengo mucha confianza en Clemente Montes. Por ahí decían que Gianni podría dejar su lugar en

el 11 titular y la Católica poblar más el medio campo con cuatro volantes y arriba a Sampedri con Clemente Montes. Creo que lo de mañana puede marcar un antes y un después en la era Garnero y en los objetivos de la Universidad Católica, lo mismo que en Boca Juniors. Lo más importante es la pelota, lo más importante es lo que ocurre en el campo de juego. El resto es chaya, el resto es pirotecnia, el resto es humo. Llegando a la Bombonera, la Católica tiene que saber que al momento de ingresar al campo de juego tienen que entrar metiditos, focalizados y a tratar de no permitirle al equipo Xeneize tener la pelota. Probablemente van a hacer mucho pelotazo buscando la espalda de Arancibia, de Mena o tratando de colocar balones en medio de los dos centrales que probablemente sean Daniel González con Branco Ampuero. Y desde el lado de los cruzados poder y tener la convicción de creer en sus capacidades y aprovechar las opciones que puedan tener para batir la puerta del equipo Xeneize. Que le vaya bien a la Universidad Católica el día de mañana y que por supuesto seguiremos hablando de los cruzados con el correr de las horas, por supuesto. Así está la realidad de los equipos chilenos a nivel internacional, con el Audax a esta hora jugando ante Olimpia, también jugándose su chance y su opción de eventualmente poder clasificar a la siguiente ronda. Mire, los itálicos están obligados a conseguir un triunfo por 2-0 o tener un mejor resultado que Vasco para seguir en el torneo de Copa Sudamericana. Incluso un empate le sirve a los itálicos, siempre y cuando Vasco de Gama pierda ante Barraca Central en Río de Janeiro. Ya, eso es un poco el escenario que le podría permitir al cuadro itálico avanzar en esta Copa Sudamericana. Fleetwood Mac es lo que ya suena. Everywhere, lo escuchamos.

0: Universidad de Chile, la nueva querella que se interpuso contra Michael Clark, donde incluso se acusa una probable ayuda de la U para evitar el descenso de Huachipato. Fueron accionistas minoritarios los que hicieron esta presentación en tribunales, y es otro lío más para una Universidad de Chile que está absolutamente manchada por esta tropa de tipos que han usufructuado, que han hecho triangulaciones, que se han prestado platas de dudosa procedencia para única y exclusivamente usar la U y lucrar. Es la figura. Veremos qué pasa con el abogado José Ramón Correa. ¿Cómo demuestra que el préstamo de 7.5 millones de dólares está en regla o no? Vamos a estar hablando de aquello. Hacemos el corte y venimos.
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0: Y estamos de vuelta en esta jornada de día miércoles aquí en Radio La Clave y este Metrópolis PM. Se nos viene la Copa del Mundo, sigue la Sudamericana en desarrollo, sigue la Libertadores. Este fin de semana se va a jugar la fecha 14 del fútbol chileno y por supuesto estaremos hablando de lo que te adelantaba, la situación de la Universidad de Chile. Antes, un clásico con Aha. Take on me es lo que ya suena en la 92.9.

Y estamos a día miércoles y en el CDA probablemente Fernando Gago piensa y trabaja en encontrar el mejor equipo para recibir a Deportes Concepción este próximo día sábado en el Estadio Nacional. Ya se habla de que habrían ciertos líos que se podrían generar con los Barra Brava, ¿ya? Vuelvo a lo de la cancha, pero Gago preocupado si va a tener o no a Nicolás Ramírez disponible. ¿Cómo vuelve Marcelo Morales como lateral izquierdo? ¿Qué va a hacer en el mediocampo? ¿Va a mantener a Aránguiz con Israel Poblete? ¿Será Arce el encargado de hacer jugar al equipo? ¿Jugará o no jugará Lucas Azadi? Es importante lo deportivo, es importante lo futbolístico. Recordemos que los azules no jugaron este fin de semana porque su partido estaba suspendido ante el cuadro de O'Higgins, y están a 13 puntos de Colo-Colo, que es el puntero. También se habla de nombres, Paulo Díaz, que podría venir a reforzar a la U a mitad de semestre, y Lucas Hanson, un delantero de Boca Juniors, que también eventualmente estaría en la órbita de los azules. Sin embargo, lo que hace noticia sigue siendo el tema Azul Azul, Michael Clark, Sartor y la serie de triangulaciones y negocios oscuros y pocos transparentes que han hecho desde que llegaron a la U. Esta vez fueron los accionistas minoritarios de Azul Azul que el día de ayer se querellaron contra Michael Clark en un recurso que tiene que ver con administración desleal, y además hablan de otros delitos. El juzgado de garantía de Santiago declaró admisible esta querella de, insisto, este grupo minoritario de Azul Azul contra Michael Clark, quien fue expresidente de la concesionaria. La querella criminal fue presentada por, entre otros, Mario Esteves, Juan Ruiz Kunzman, Boris Zúñiga, Alexis Zúñiga, Gonzalo Córdoba y Emilio Salamé del Fierro. En el recurso interpuesto, este grupo de accionistas presenta una serie de argumentos detallando irregularidades, desde la compra de acciones del grupo Sartor Azul Azul el 2021 y la toma del control por parte de Michael Clark. Entre los argumentos también, por supuesto, se consignan los negocios que ya todos lo sabemos, que realizó Clark con los ex dueños de Huachipato y de Ñublense, Cerda, Peche y Kiblinski. Y finalmente, los querellantes indicaron que son víctimas u ofendidos por los delitos acusados y solicitaron al Ministerio Público una serie de diligencias en el marco de esta investigación. Orden de investigar, oficiar al gerente de Azul Azul, citar a declarar a algunos testigos, como por ejemplo el exgerente deportivo Rodrigo Golver, y citar a Andrés Weintraub, director de Azul Azul, y Andrés Segú, exdirectores de la concesionaria, para de que declaren en materia de esta querella. El tema ha ido tan avanzando a tal punto de que entre los argumentos presentados por estos accionistas minoritarios dan cuenta de que hubo eventualmente un amaño del partido que jugaron por el descenso el 2021, Huachipato y Melipilla. Huachipato que terminó descendiendo en cancha, pero se salvó por una sanción administrativa de la NFP a Melipilla, algo que junta a el abogado Javier Gassman, quien es hombre de confianza de Victoriano Cerda, que en esa época era el controlador de Huachipato y además asesor de Michael Clark. La verdad es que estamos en presencia de un hecho tremendamente grave, hechos delictuales de aprovechamiento, de organización de una estructura que se estableció para usufructuar de la Universidad de Chile a través de distintas situaciones. Estamos hablando de que eventualmente la U influyó para que Huachipato no bajara a la B. Además de esto, uno se pregunta, en otras ligas del mundo, un equipo como la U y con todos estos antecedentes, ¿ya estaría desafiliado? ¿Cuál es el rol de la NFP hoy por hoy? ¿Cuál es el rol de Pablo Milad en observar tal cantidad de barbaridades de las cuales nos

Nos hemos ido enterando. Se habla de que se ocultó información, se falseó información financiera de manera reiterada, y eso es causal de desafiliación. Estamos hablando de un negociado que viene hace rato con Ñublense, por ejemplo, y el caso de Nicolás Guerra, de quien se deshicieron y después se lo volvieron a comprar a Huachipato. Lo de Jimmy Martínez en Huachipato, lo de Gabriel Torres, Ignacio Tapia. El mismo Gabriel Castellón, el 1.2 millones de dólares que se pagó por un préstamo de Soteldo, el venezolano. Realmente son hechos que están ahí, que están en la carpeta investigativa, y que esperamos que tanto el fiscal, la PDI y las autoridades competentes lleguen hasta las últimas consecuencias, y que ojalá estos sujetos y tipos inescrupulosos de cuello y corbata terminen en la cárcel. ¿Cuál será la forma en que perseguirán a Cerda? No lo sé. Estamos hablando de tipos poderosos. Kibliski, poderoso, ¿sí? Son capaces de mover 7, 8 millones de dólares y prestarlos de manera poco clara y transparente para que alguien se haga de las acciones del club, como es el caso del abogado José Ramón Correa. Triste, patético, y además da rabia observar cómo el día de hoy el escenario que envuelve a la Universidad de Chile. ¿Es importante lo deportivo? Sí, pero es importante también que caigan todos, esta tropa de sujetos que le han hecho mucho daño a la U, y creo que estamos en presencia de un hecho insólito de características delictuales en el mundo. Y acá, en un país tan pequeño, nos encontramos con gente de esta calaña. Vamos a seguir, por cierto, avanzando, profundizando y probablemente conociendo y enterándonos de nuevos antecedentes. Tenemos tiempo, tenemos días, y estaremos, por cierto, muy vigilantes ante este escenario de esta Universidad de Chile. Durán Durán, ya suena el aro 22.9. Come on down, ya suena aquí en La Clave.

Se viene la fecha 14 del fútbol chileno, estamos pendientes de cómo Colo Colo se prepara, y hablábamos el día de ayer del factor Correa, los créditos para el Tano Ortiz, los números que lo posicionan como un equipo que es candidato al título, sí, va probablemente a terminar siendo el campeón de invierno, claro, Colo Colo no tiene cómo le arrebaten el liderato al término de las 15 fechas, donde termina la primera rueda. ¿Cómo se va a ver y se va a mover el mercado colocolino? Se habla de Diego Valdés como uno de los nombres que interesa. También está el nombre de Fernando Cornejo, jugador que está en el fútbol ecuatoriano, como opciones para reforzar al cuadro albo. Pero vive un momento muy sano el equipo colocolino. Quiero hablar un poquito de la selección chilena, ya sobre la última parte del programa. Esta selección chilena liderada por Nicolás Córdoba. Si usted me pregunta a mí, ¿te motiva saber de que Chile va a jugar con Portugal y con la República del Congo? La verdad que no. La verdad que no, la verdad que hay cosas que no me gustan de la convocatoria entregada por Córdoba. Por ejemplo, ver nombres que se repiten, como Guillermo Maripán, Igor Lichnowsky, el mismo Francisco Sierra Alta, Gabriel Suazo. Yo habría apostado por llevar más jugadores jóvenes, como Román, como Faúndez, como Salinas, como Ulloa. Pero creo que seguir insistiendo con jugadores que probablemente no serán parte de un proceso, no me parece, no me gusta la mano de Nicolás Córdoba como técnico de la selección chilena, y cada vez veo que su periodo se va a extender hasta que exista un cambio y se dé el cambio, ¿no?, de la separación de la NFP con la Federación de Fútbol de Chile. Lo que creo yo había que hacer, pensando en estos dos partidos amistosos internacionales, nosotros como sparring, es llevar una selección donde tú vayas proyectando nombres. Insisto, no tengo problema con los arqueros, ni Vigurú, Guillier, ni menos con Brian Cortés, de gran presente, pero repetir nuevamente con Maripán, con el caso de Igor Lichnowsky, que está en el fútbol turco, creo que es un poquito inconducente. Espero ver, y de acuerdo a los trabajos que se están realizando en estos días, un equipo que salga un poco del pragmatismo de Córdoba. Yo no sé qué va a pasar derechamente con la selección chilena y quién va a llegar a hacerse cargo de ella. ¿Quién va a ser el presidente de la federación? ¿Quiénes van a elegir eventualmente al nuevo cuerpo técnico que va a liderar un nuevo proceso? Pellegrini no va a ser, ¿sí? Lo que yo sí espero es escuchar lo menos posible a un tipo como Pablo Milad, que está de salida, y que la gente que intente llegar al poder venga con objetivos claros: hacer crecer esta industria, ¿no? Hacerla crecer desde lo económico, fortalecer las bases y además volver a tener una liga más competitiva a nivel sudamericano, y por supuesto que eso nos lleve a ser competitivos a nivel de selección. Ojo al futuro de Ben Brereton. Hay 4 equipos interesados en Inglaterra en hacerse de los servicios del delantero chileno. Mira, son algunos como él podría volver al Southampton, pero también interesa en el Derby County, en el Sheffield United, en el West Bromwich Albion y el Hull City estarían tras los pasos de Brereton Díaz. Y también ojo a el futuro de Alexis Sánchez, que lo podría traer de vuelta a Sudamérica. Se habla de Argentina, Brasil, la MLS, incluso el fútbol chileno. Yo, que Alexis, a la U no me vengo. Ni por nada de el mundo. Queda todavía para conocer aquello. Y respecto de la Copa del Mundo, algo que me parece insólito. Irán, la selección de Irán, va a entrenar y dormir en México. Tendrá que cruzar hacia Estados Unidos para jugar sus partidos en Los Ángeles y Seattle, pero no tiene permitido esta selección estar en los Estados Unidos. Un mundial bastante raro, bastante particular, ya con la cantidad de selecciones que van a disputar esta Copa del Mundo, con todo lo que tiene que ver con la situación geopolítica de Estados Unidos, con Oriente Medio, la situación de Irán en particular, son llamativas. Otra suelta es que Xavi Alonso estaría tras los pasos de Kylian Mbappé y llevarlo al Chelsea, y con esto sacudir el mercado europeo. Seguiremos, por cierto, avanzando en los contenidos, en la información, en esta Metrópolis de tarde y también en el Metrópolis Central. The Pointer Sister, I'm So Excited, ya suena en La Clave.

Y me voy despidiendo de esta metrópolis de tarde en esta jornada de día miércoles 27 de mayo y atento, por supuesto, a lo que va a seguir ocurriendo en el mundo del fútbol en nivel 360 y también algunas cositas del polideportivo, como por ejemplo lo que está ocurriendo en Roland Garros. Viene Checho Regada con tan solo un momento. Yo te invito a que sigas atento al tren programático de Radio La Clave y yo me despido con The Pitch Mode, Precious, es lo que ya suena en el adiós de este Metrópolis de tarde. ¡Chao!

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